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11: En los originales, los de arriba.
12: Uy, hermano, ese man se está volando.
11: Y los de abajo.
13: Uy, uy, uy, ay, ay, ay, ay, no, no, no, qué coño, no, tan no, no, no, no, no.
14: Abajo, por supuesto, porque vamos a hablar de un hombre que se llama Chinedu Osor. Ah,
12: pensé que O'Connor.
14: Claro. Casi.
12: Chinedu O'Connor.
14: Chinedu Osor.
15: Ajá.
14: Bueno, pues Chinedu.
15: Ajá.
14: Se dedicó al fútbol como profesión.
15: Ajá.
14: Jugaba como defensa central en el Katsina United, que es un club de la primera división del fútbol en Nigeria.
12: Mm. Bueno. ¿Hay segunda división?
14: Sí, claro, en Nigeria, sí, claro, es que Nigeria es un país grande, ahí hay posibilidades. Bueno, pues el hombre estaba jugando un partido de fútbol de la liga profesional contra el Niger Tornadoes. Y Chinedu Osor, a los 15 minutos del primer tiempo, se desvaneció en el campo, sin que hubiera ningún contacto físico, nada, se cayó. Y entraron los médicos a revisarlo y se dieron cuenta de que no tenía signos vitales. Lo llevaron al Hospital General de Katsina, que es el lugar donde estaba ahí, hicieron una primera evaluación y dijeron, está muerto. Luego pidieron

0: Y entonces dijeron, pero un momento, los periodistas estaban ahí y un cuerpo médico dijo, no, el jugador recuperó los signos vitales.
1: Alguien dijo que del hospital.
0: Claro,
1: dijo que sí.
0: Y entonces se armó como todo, pero un momentico, ¿no? Que estaba muerto, ¿no? Sí, no, pero aquí dijeron que esos médicos que salieron por allá dijeron que el hombre estaba vivo. Entonces por eso fue que llamaron a otros médicos de otro hospital para dijeron, bueno,
1: revisamos. Ya no había cuerpo para tomar las...
0: Claro, pues estaba metido en la morgue. Entonces dijeron, ¿pero cómo si estaba vivo? Entonces fueron y revisaron los otros médicos de la otra clínica y dijeron, no, él ya estaba muerto. Entonces por eso necesitó dos evaluaciones para saber que estaba muerto. Pase en la tumba.
1: No, pero...
0: De Chinedu Osor. Bueno, ¿ustedes qué tienen? ¿Arriba
1: quedó
0: o abajo?
1: La duda, ¿no? Quedó
2: yo
1: la duda.
2: Tengo abajo.
0: Sí,
2: quedó la duda. Yo tengo abajo y es que el calor en la península coreana no les está dando tregua.
0: ¿Pero en cuál?
2: Mientras en Corea del Sur ya se contaron 23 muertes por las altas
0: ¿serio?
2: Temperaturas y se registró un récord de 42,5 grados.
0: ¡Gara!
2: O sea, imagínense.
0: Sí, pero bravo eso.
2: Bastante. Bueno, según medios estatales y médicos de Corea del Norte, en este caso...
0: Pero en Corea, claro, sí.
2: Exacto. Aseguran que,
0: no, que está todo bien.
2: Lo que va, o sea, como que lo que están recomendando, por eso digo aquí abajo, que lo que están como recomendando uh-huh. o lo que van, digamos, a empezar a aplicar, no sé por qué,
0: ¿ah?
2: Y es la sopa de carne de perro como plato para sobrellevar el calor del verano.
0: O sea, una sopa para el calor.
2: Literal.
0: Bueno, eso está muy
1: pero
0: bogotano.
1: Es como un gazpacho fría.
0: Si uno pide un ajiaquito, digamos, en la costa, por ejemplo.
2: Sí. Este consejo se suma a otros más normales y convencionales.
0: Pero comen mucho perro.
2: Como comer sandía, pepino y tomar agua. No necesitas comerte un perro en una sopa. ¿Qué les pasa?
0: No, pues es que seco sí sería embarrada.
1: Es sopa de perro, la sopa de perros.
2: Pero les voy a decir una cosa. Mientras Corea del Norte está promoviendo esto, Corea del Sur está avanzando y está a un paso de prohibir por completo la cría y el consumo de carne de perro, lo cual me parece arriba. Uh-huh. Pero lo que quiere hacer Corea del Norte, abajo.
0: ¿Por qué?
2: Primero, o sea, van a ser perros en sopa. Y segundo, o sea...
0: ¿Y la sopa de perro en qué temperatura está?
2: Y ese es el segundo punto. ¿Quién se toma una sopa caliente en pleno verano a casi 45 grados?
0: Pues
2: ¿qué les pasa?
0: Tiene sentido.
2: ¿Tú lo harías? Sí, yo creo
0: sopa,
2: que tú lo harías 100%.
0: Sopa de perro caliente.
2: El humor está de los amigos. Qué pena con ustedes.
0: Cara arriba, bueno, abajo.
1: Yo digo que abajo, y tiene que ver uno con una familia real muy cercana a usted, el sultán de Brunei.
0: ¿Qué pasó con mi amigo el sultán, hombre?
1: Es como, sí, como para insultar al sultán, porque decidió despojar a una de sus nueras de todos sus títulos reales.
0: ¿Por qué, hombre?
1: Ya le voy a decir por qué.
0: ¿Qué hizo?
1: Pengiran Rabit Atul Adawiyat, de 33 años.
0: ¿Cómo se llama?
1: Es difícil, ¿no? Estaba casada pues con uno de los hijos del sultán.
0: Sí.
1: Está casada, tiene 4 hijos. Uh-huh. No hay mucho futuro de llegar al trono porque es el cuarto en la línea de sucesión.
0: Ah, de sucesión, no,
1: está eso lejos. Está en tan... o sea, el príncipe Abdul Malik.
0: Sí.
1: Se casaron en 2015.
0: Sí.
1: Una ceremonia fastuosa que duró 10 días en el Palacio Real. O sea, era casi que una nuera preferida.
0: Sí, total.
1: Y tienen 4 hijos de 10 años. Todos son princesas. El príncipe de 8. La princesa Kahalish de 6. 4 niñas.
0: Sí.
1: Y de 16 meses. El caso es que decidieron quitarle los títulos reales. Y la gente dijo, ¿pero por qué? ¿Por qué? Uh-huh. La oficina del gran chambelán, que fue la que hizo el anuncio, dijo que el asunto era una orden real emitida por el propio sultán y no se puede contradecir.
0: Y dijo,
1: ¿pero por qué? ¿Por qué?
0: Claro.
1: Porque hizo algo que le faltó al respeto.

0: comportamiento impropio. Uy, de la familia.
1: ¿Qué
0: real
1: hizo, pues, tan grave?
0: No se sabrá.
1: Más tres, no se sabe.
0: No se sabe.
1: No.
0: Solo se sabe que la desheredaron.
1: No puede ser.
0: Lo tuvo que hacer, ¿o no?
1: Pero allá la pudren, pues, de pronto ella miró feo. Es como las tarjetas rojas de acá. De pronto uno no dice nada y roja. Entonces,
0: sí, no, allá sí es.
1: Yo creo que allá sí debe ser muy así, como con tarjetas rojas fáciles.
0: Allá hay una ley que es pena de muerte por adulterio, ¿no? En Brunei.
1: Ah, sí. ¿Será que por ahí va la vaina?
0: Pero de pronto la perdonaron.
1: Sí, la condonaron, ¿no?
0: Sí, pensaron, bueno, la desheredamos, pero pues para no matar pues a la esposa de su hijo.
1: Condonamos la.
0: Pero fue una deshonra. Algo debió pasar. ¿Qué pudo haber pasado?
1: Pues tan grave.
0: ¿Qué puede haber hecho? ¿Qué hace uno en ese palacio? No las deben dejar ni salir.
1: No, por eso.
0: Cuatro hijas.
1: Yo creo que por eso es que les dan ganas de hacer todo, porque no las dejan ni salir.
0: Y las cuidan eunucos y...
1: Por eso. Ahora, hay infiltrados de pronto, ¿no? De pronto no todos son eunucos. De pronto ahí se cuelan.
0: Como el de la nota de Dani, eunuco... Claro. El que encendió la casa. Del...
1: Exactamente.
2: Ah, claro, el que se cortó.
1: Eunuco por vocación, exactamente. Sí. No por obligación. Vamos con música. Esta canción, esto significa primeros auxilios. Esto lo canta Lisa Ono y se llama Belo Botequim.
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1: Bueno. ¿Perdón?
2: Ya.
1: ¿Qué pasa con el león?
3: No, vamos con una persona en Kansas.
1: Sí.
3: El señor se llama Ronald Williams Sr., de 53 años. Uh-huh. Y el tipo, tranquilamente, llamó a la policía de Winfield.
2: Okay.
3: En el sureste de Kansas.
1: Ah.
3: Kansas City.
1: Perdón.
3: Y llamó a la policía de Winfield a las 8:50 de la mañana. Y dijo, yo soy Ronald H. Williams. Uh-huh. Y he matado a toda mi familia e intento matarme en este momento.
1: Ah, no puede ser.
3: Las víctimas fueron su esposa Kelly L. George, de 44 años. Carol Williams, de 9. Ronald Williams Jr., de 7. Sarah K. Williams, de 5. Y Kelly M. Maggie Williams, de 3. Sacó una escopeta y se voló los sesos. Apenas colgó.
1: Difícil.
3: ¿Qué hacemos?
2: No, no, me atoré,
1: Dime tapa, alguna vaina, pues.
4: Dime tapa.
2: ¿Qué es eso?
4: No, toca explicarle todo.
3: Todo es muy viejo para ti, Jenny.
1: NASA Win, no, también.
3: Eso baja la gripe, la NASA Win.
1: Claro, muy bueno para
2: pero
1: la fiebre.
2: Es que ustedes no pueden hablar. O sea, es como.
1: Focus para el dolor de cabeza, por ejemplo.
2: Ya entiendo cómo se sienten ustedes cuando yo decía cosas como lead, como eso, que eso. Ustedes eran como.
1: Eso, unas vainas que me dicen, pero ¿qué estás diciendo?
3: Pero es que eso es de mal. Eso es muy chimbo, eso es intentar hablar sin inglés. Eso es muy low.
1: ¿Qué?
3: Hablar en inglés.
1: No, porque no es en inglés. Lo que hace es como apocopar el lenguaje, como que lo abrevia.
2: O sea, que decimos
3: en inglés. Porque lead, ¿qué palabra es en español?
1: Literal.
3: Ah, no.
1: Ve, es como abreviar. Todo es abreviado.
3: A ver, la otra. ¿Usted tiene algo?
4: Sí, pues lo que estábamos comentando aquí extra micrófonos y es la venta de los Lakers de Los Ángeles a Josh Koshner. Que es el hermano de Jared Kushner, el
3: nuevo. Y a otro.
4: Y a Bob, y con Bob Iger, que fue, digamos, el presidente de Disney hasta hace poco, relativamente. Obviamente, el de la plata es Josh Kushner, ¿no? Sí. Tiene 5 billones de dólares. Pero Iger tampoco.
3: Pero compraron en 12.500 millones.
4: Sí, en 12.500 millones. Claro, pero son como son dueños de una firma de capitales.
3: Un equipo de fútbol piden, no vale 12.500 millones ni de vainas.
4: Pero es que los Lakers compran, es una franquicia, es como una marca,
1: de pronto,
4: ¿no?
1: Vale. De pronto el Real Madrid.
3: 5.000.
1: Yo creo un poquito más, pero de resto es, creo que es el único. De resto, no.
4: Manchester United en una época valía, ¿no?
1: Y de hecho todavía vale, ¿sí? Siempre está, sí, claro, porque ese equipo cotiza en bolsa, eso tiene una cantidad de vainas y...
3: No vale 12.500.
1: No, exacto, debe estar por los 6.000, 7.000, póngale. Más o menos eso. ¿Qué pasa?
3: Bueno, ¿tú qué tienes, Lit?
2: Estamos free, ¿no?
1: No.
3: Y ahora resulta que eso no es inglés.
1: No,
4: según el Real Madrid, 9.500 millones de dólares.
1: No alcanza.
4: Según un informe de Forbes...
3: Bueno, ¿tienes nota?
2: Pero
3: o no?
2: Sí, estamos libres.
3: Sí, libres. Sí. Free no, libres.
2: Bueno, una...
1: Estamos lib, dirías tú, lib.
2: No es así, no. Free, Libis. Normal. Pues una mujer que hace un tiempo estuvo... Pues esta es una pequeña historia. Es el caso de una mujer que hace un tiempo estuvo en la cárcel 10 años luego de que acusó falsamente a un equipo universitario de fútbol americano de que la habían violado en una fiesta de fraternidad. obviamente lo que dicen es que el caso explotó en todos los medios de Estados Unidos, obviamente digamos que le arruinó como la reputación, claro, y la vida a todos los a todos estos chicos, arruinó temporadas deportivas, mejor dicho,
4: literal. ¿De qué universidad era? ¿Dice?
2: No.
1: De la salsa, no, de cualquiera. No. De cualquier universidad.
2: No, pero no dice, es que no dice. No dice la nota.
4: Pero
2: pues
4: entonces
2: el caso
4: era,
2: es que.
3: Era acabar la nota,
4: Universidad no Free.
2: El caso es que.
3: Es que ese inglesito sí me pone mal.
1: No, pero.
2: El caso es que luego de que ella hiciera la denuncia, que se hiciera pública, que salieran todos los medios de comunicación, estos chicos fueron a, digamos, a parar en la cárcel. Y justo cuando, digamos, ellos ya estaban en la cárcel, empezaron como, hey, o sea, es en serio, nosotros no hemos violado a ninguna chica, no somos así, no sé qué. Entonces, en ese momento ya la fiscalía vuelve a solicitarle a ella una prueba de ADN para terminar de corroborar si había algún rastro de ADN de estos jóvenes en ella. Efectivamente, no había ADN. Los testimonios... Y otra cosa que, digamos, sí criticaron mucho es que ella, o sea, como que nunca entrevistaron como a las personas que estaban en esa fiesta, claro, sino que solamente le creyeron como a ella.
1: A ella ya.
2: Pues luego de que le hacen la prueba de ADN y se dan cuenta que el ADN de estos chicos pues no coincidía con el ADN que ella tenía en su cuerpo, empezaron a entrevistar a las personas que estaban en la fiesta para que dieran obviamente su testimonio, y se dieron cuenta que el testimonio no coincidía con lo que ella estaba diciendo. Pues finalmente, digamos, ya estos jóvenes salen de la cárcel, se dan cuenta que esto era una mentira, el fiscal a cargo fue inhabilitado por mala conducta, pero ella sale de la cárcel en el 2023.
1: ¿Y?
2: Y adivinen qué hizo.
4: Escribir pues, un libro.
2: No. Ella, digamos, volvió a rehacer su vida, se cuadró con un chico, ta, ta, ta.
1: Le pidió el cuadre, pues.
2: No. Lo mató.
3: No. Oiga, cuando eché lo del suicidio, si salíamos en TikTok, tenga.
4: No.
3: Que el man se suicidó después de matar los cinco hijos.
2: La palabra. De resto, sí,
4: esa
2: nada
4: palabra
2: más.
4: Esa palabra es complicada,
2: es delicada
4: en esa plataforma.
2: No, y no solamente en esa plataforma.
4: ¿Qué? Oiga, pero ese caso de que dice Daniela, ¿se acuerda que aquí también hubo, pues, no en las mismas circunstancias, pero también una mujer que acusó a unos futbolistas del Santa Fe de que la habían violado y no sé qué, y finalmente... Nunca se supo.
1: Eso jamás, pues, digamos, hubo pruebas al respecto. Eso fue,
4: no quiso pagar, no quisieron pagar lo acordado y no sé qué.
1: Sí, exactamente, pero pues digamos que eso quedó como ahí
4: ¿en el aire?
1: Sí, quedó muy en el aire el asunto, ¿no?
4: Pero para usted, digamos...
1: No.
4: Es que pues, uno siendo de millos, usted nos interesa.
1: Sí, no, para mí la verdad es contante y sonante.
3: Mire que Camilo está toteado de la risa, pero yo sé de qué se ríe, no he podido entender. De nada.
1: Camilo es futbolero, Camilo sabe.
4: ¿Sí?
1: Ay, pero...
3: Es comunista, ya le estoy oyendo.
2: No, pues, ¿qué?
1: Futbolero, hombre.
3: Comunista.
4: Es del Santa Fe.
1: Que es la fuerza de un pueblo. Es por eso, porque es la fuerza de un pueblo
2: histórico.
1: La fuerza de un pueblo, Santa Fe.
3: Es del pacto histórico. Ustedes han visto María la Caprichosa.
1: Sí, es muy buena novela.
3: Ya se acabó.
1: Yo la vi, pero la vi en plataforma. Muy buena.
4: ¿A qué horas hace usted todo eso?
1: No,
4: o sea, no tiene tiempo para ir a comer con uno porque tiene que hacer 20 vainas y se ve todas las
1: novelas. Apenas llego al programa, entonces come uno y llega uno muy lleno, entonces me pongo a ver María la Caprichosa.
3: No le están dando, le están dando en televisión.
1: No, pero le están dando en plataforma. Usted no, yo le vi en plataforma esa novela.
3: O sea, se acabó antes de que la pase Caracol.
1: Sí, le juro. La dieron antes en plataforma.
3: No puede ser. Primero va en televisión abierta, ¿no?
1: No. No, no, no.
3: ¿Y de qué se trata?
1: Es de, ¿cómo se llama? Una mujer que era empleada doméstica y que después del tiempo ella se convierte como una Dalí de su gremio para defender leyes en el Congreso. De verdad, busque. Yo me vi.
3: A mí no me manda de esa manera.
1: Entonces no desconfíe de mí.
4: Véala mejor.
1: Exacto, véala.
3: No me mande así, mande así en su casa.
1: No, es que no puedo.
2: Sí, no tengo, no ¿y tengo. ¿Por qué lo dices con esa voz?
4: No tengo. La autoridad es acá. Incluso es solo en este programa. En
1: sí,
4: nosotros tampoco.
1: En los otros no. Pero los ni, otros. Ni de riesgos para creo esto.
3: Que lo IP le toca
2: callar. Me encanta que hiciste no, así.
3: Le toca meterse no, no para poder hablar.
1: Así es.
3: Eso es
4: dribbling.
3: Eso es metiendo el hocico.
1: Exacto, metiendo codo ahí. Pero buena, se la recomiendo, buena novela.
3: Bueno, yo, ¿cuántos capítulos son? 200.
1: Y son un montón, yo me la vi en unas vacaciones, un burro.
4: Además, en
3: con el Simpson of Survival, con Earthen Fire.
1: Un día de la familia.
4: Que en paz descanse.
3: Empezaron con el día de la familia.
1: En un día de la familia me la vi.
3: System of Survival, Earth, Wind and Fire. La número 10, hermano.
1: Buena.
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0: en los originales. Gente de buen lejos.
1: Este es un homenaje a aquellos que tienen unos estándares de belleza poco convencionales. En fin, podríamos decir de este o de aquella, que de lejos es pinta, pero de cerca espanta, camarita.
0: Y como dijo García Márquez, su belleza se había reposado con la madurez.
2: Esa es una mujer escocesa preciosa de 38 años. Pero su belleza se volvió lejana. La madurez, la belleza, la dejó reposar por su madurez. La encontraron en una maleta descuartizada en un apartamento en Grecia.
3: Perdón.
2: Ella se llamaba Elizabeth Jane Rose y su belleza se fue. En Chipre, exactamente. Para hablar claro.
3: ¿Y?
2: Su belleza es lejana.
3: No.
2: Pues es que tenía la cabeza sola, separada del cuerpo.
3: ¿Con orejas? Es que como aquí.
4: ¿Qué?
2: ¡Nico! ¿Quién tiene belleza lejana?
4: Yo tengo belleza lejana y es Chris Watts.
2: Me parece divina, me da pena contigo.
4: No,
2: Nico, estamos hablando con...
4: No es la que tú crees.
2: Estamos hablando con Nicolás de esa mujer hace media hora.
4: No, menos
3: 15 minutos.
4: No es una mujer. Chris Watts es un hombre que hace unos años se hizo famoso porque asesinó a su esposa embarazada y a sus tres hijas.
3: Pero si a ellos les gusta a ella, pues...
4: Pero es un hombre.
3: Por eso, cada uno tiene sus gustos.
4: Ah, pero entonces ustedes hablan. Ah, ok, bueno, sí. Sí, Carl, tienes toda la razón.
3: Oye, no nos hablas tan golpeado que...
2: Oye, de verdad, estás un poquito insolente, ¿no?
3: Es que ustedes, ¿qué creen? Y, híjole,
2: hablo. ¿Qué? Insolente,
3: y,
2: ¿no?
3: Y vio cómo me iba y me dice, ¿qué? Y yo,
2: estás insolente.
4: No. Bueno, Chris Watts está pagando una condena, pues obviamente de cadena perpetua por sus crímenes. Y digamos como que hace poco se hizo como público cómo era su condición de reclusión, ¿no? Obviamente él se encuentra en una prisión de máxima seguridad y aunque no recibió la pena de muerte, sí recibió cadena perpetua. Bueno, realmente 5 cadenas perpetuas consecutivas sin derecho a libertad condicional. Y la mayoría como de su tiempo en prisión desde el 2018 que ocurrió el crimen, los ha pasado en Wisconsin. ¿Pero qué fue lo que sucedió? Pues se hizo otra vez noticia este asesino porque se va a casar.
3: ¿Ves lo que hablábamos nosotros? Que hablamos hace poquito de que se casan en la cárcel.
4: Imagínense que conoció a una groupie que le escribía.
3: Increíble eso, ¿no?
4: Que le escribía desde el 2019. Le mandaba cartas de amor, le decía que le parecía que era guapísimo, que a ella no le interesaba, que hubiese matado a su esposa embarazada y a sus tres hijas, que, mejor dicho, que ella vivía triste por ver tanto sufrimiento que él cargaba. Le mandaba ese tipo de cartas. Pues finalmente ella un día lo va a visitar, normal. Inicialmente es una
3: normal,
4: visita,
3: que uno diga normal.
4: Inicialmente es una visita normal dentro de lo que es normal en una cárcel, sí, y una visita. Luego de eso ya empiezan obviamente a tener visitas conyugales y pues se comprometen hace un año y ahora este hombre, Chris Watts, está buscando que le den el permiso, pues solicitó pues el permiso para casarse este mes, antes de fin de mes. La mujer se llama Lizzie Henderson.
3: ¿Cómo se llaman los hermanos? ¿Se acuerdan los que mataron a los papás?
4: Ah, uy.
3: Los hermanos Menéndez, ¿no?
4: Sí.
3: No hubo uno que... Sí, de verdad, no hubo uno que se quería casar.
4: Que se casó.
3: O que con una mujer que le mandaba cartas en su momento. Tengo entendido que hubo uno de los hermanos, creo que Eric, si no estoy mal.
4: A ver.
3: Recibía.
4: Ah, mira, sí, tanto él como Eric Menéndez se casaron, claro, varias veces estando en la cárcel y cumpliendo sus condenas por el asesinato de sus padres.
3: Exactamente. Y hace poquito, fue el de uno de ellos hace poquito.
4: Imagínate, Lyle se casó primero. en 1996, el mismo día que fue sentenciado. Creo que es cadena perpetua.
3: Sí.
4: Se divorciaron en 2001. Luego se volvió a casar con una mujer que se llama Rebecca Sneed y se casaron en el 2003.
2: Bueno.
4: Y Eric solo una vez. Sí. El que tú dices, solo una vez. En 1999.
3: Mira.
2: Bueno, vamos a poner el último arepaso de hoy. El Twitter de cierre.
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2: A ver si mañana te pones más las pilas con los números nuestros. Por arriba de 50,000, si no seguro.
4: Mañana conéctense todos en arroba la FM Plus, en likes por TikTok.
2: Bueno, ojo con este repaso que
3: Jenny va a venir arreglada mañana.
2: Que no es que, ¿verdad? Es súper jodido.
3: Ahora sí va a venir arreglada.
4: Eso te digo.
2: A ver, ¿dónde está tu teléfono? No pueden sacar calculadora.
3: No,
2: no, porque no saben nada.
3: Bueno, pues para usarla mal.
2: 20 segundos. Warren Buffett es el dueño de Berkshire Hathaway. No se ha retirado, pero tiene 96 años. Y ya nombró un CEO nuevo. Es un ídolo. Come en el mismo lugar, maneja su carro de toda la vida, vive en una casita de clase media. Y tiene pues dado una cantidad de compañías y acciones de Coca-Cola, de Apple. Vendió muchas de Apple.
3: ¿Sí?
2: Sí, muchas. Tiene.
3: ¿Pero no fue una mala movida esa?
2: No creo.
3: ¿No?
2: Si él lo hizo es porque no es mala movida. Y tiene de muchas vainas, Chevron, American Express, Don't Home Without It, Don't Leave Home Without It. Bueno, y él tiene una compañía que se llama Berkshire Hathaway. Uh-huh. Y tiene dos acciones. Las del raso.
3: Popolo.
2: Como nosotros.
3: Sí.
2: Y los que pueden comprar, esas son las acciones de clase B. Y los que pueden comprar las acciones de clase A. Uh-huh. Con el billón de dólares de la lotería del Powerball.
3: No.
2: ¿Cuántas acciones de clase A puedes comprar? Es un billón de dólares, $1,000 millones. ¿Cuántas acciones de clase A puedes comprar de Berkshire Hathaway? Saquen calcular.
3: Mire, mire. Está calculada. Se calcula, ¿verdad?
2: Tener una charla con un amigo.
4: ¿Qué pasa? La privacidad.
2: Solo vi que era una conversación.
3: No, tranquilos, hombre.
2: Con cualquier mofle, tú debes.
3: Bueno.
2: Bueno, vamos. Una acción de Berkshire Hathaway, clase A, hoy vale $761,500.
3: No.
2: Carl, 10,000.
6: ¿Palcalzo?
2: Claro, 10,000.
3: Claro.
2: Serían 7 millones. Orlando, 120,000.
3: No creen que es Paz del Río, pues, ¿no?
2: Dani, 4,200. Y Nicolás, 1,000. Le voy a dar un punto a Nicolás. 1,313 acciones de Berkshire Hathaway. A 769.
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2: Menos uno para Carl Trolley. Menos uno para Orlando Rivera.
3: Hijo del diablo.
6: Fue muy mal con estas. Con este baloto no me lo gané propiamente. No,
3: exacto.
6: Menos.
2: Te puedes comprar dos Air Force One, te puedes comprar 2,511 casas de clase media. Te puedes comprar 14,288 Tesla Cybertrucks. Te puedes comprar tantas cosas, pero tan.
4: Me sorprende que todavía no haya reclamado el premio.
2: Ya lo reclamaron. Nos oyó, uno de los que estaban oyendo se dio cuenta por nosotros.
3: Bueno.
6: ¿Cómo queda el arepazo, Nicolás?
4: Qué vergüenza.
6: Dios mío.
3: Perdón.
8: Arepazo, por favor, ¿cómo queda?
3: El arepazo queda de la siguiente manera. Orlando, -31.

0: Yo menos 23.
1: Claro.
0: Jenny menos 15. Carl menos 1.
2: Bueno, Lou Rawls, see you when I get there.
0: Ah, pensé que Rulos.
3: Por favor.

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1: Y hablando de OnlyFans.
2: Ay, ¿hablando? ¿Otra vez, Nico? ¿Vas a hablar de OnlyFans? No, ¿es que estás suscrito o qué? ¿Que tienes todas las noticias en tiempo real?
1: Mira, esos gastos hormiga he tenido que sacarlos de mi vida porque gasta uno mucho dinero.
3: Y habla que de la plataforma azul y de no sé qué.
1: Exacto, y esos son gastos hormiga, Jenny. Te digo, para uno tener una buena economía.
3: Por eso es que la canción de Tengo Hormigas en
2: mis pantalones.
3: Esto
2: no le dio risa a Camilo, sino a Orly, que está ya que se ahoga.
1: Uy,
2: de la
1: ¿qué?
2: Risa.
1: Orly está viendo gastos hormiga. ¿Por qué no me está rindiendo la plata, claro?
3: Pero de la reina, ¿no?
1: Sí, por eso. Bueno, pues Shannon Elizabeth, yo no sé si ustedes se acuerdan de ella, ella salió en American Pie y en Scary Movie, claro.
3: Ah, sí, me acuerdo de ella.
1: Bueno, que era linda, ¿no?
3: Sí, salió en Playboy también.
1: También, cómo no, exactamente, digamos que no fue una Scary Movie realmente cuando estuvo allá. Pues hombre, ella...
3: Era como un ícono sexual de
1: total, de los adolescentes. Sí, o claro. Sea, era muy, muy, muy fértil para la adolescencia.
3: Es que American Pie era como la película para ver unas veas...
1: Como decir en mi época...
3: Que mostraba tetas.
1: En mi época Porky's.
3: Porky's, sí, exacto. Era el Porky's.
2: ¿Cuál es
3: tu
2: época Porky's?
1: Es una película,
3: ¿sí, Orly? ¿La época Porky's de Nico? Todavía no ha salido.
1: Todavía yo no he salido de esa época, perdóname. Yo sigo muy firme.
2: Sigues en tu época...
1: Exacto, las colegialas pecan, era la de
2: pecan,
1: Orly, ¿no? De esa, la mansión de Araucaima era la de Orly.
3: Mazurca en la cama.
1: Es muy antigua. Bueno, ella hoy, Shannon Elizabeth, que sigue estando, pues, punto nieve.
2: En su mejor momento.
1: ¿Seguro?
2: Pero sigue
1: total.
2: Sigue en su peak.
1: Pero te digo, mira, punto nieve.
2: ¿Sigue en dónde, Nico?
1: En su peak.
2: Gracias.
3: Pikachu.
1: Pikachu. ¿Cuánto? Pikachu. Bueno.
2: Venga,
1: ¿cuántos
2: años pico tiene como para
1: 52 añitos?
2: ¿Lo escuchaste? Dice que venga, le pico ese Pikachu.
1: No, ¿quién dijo?
3: Fue eso.
1: El salvaje este. El salvaje este. Bueno, es que Jenny le va metiendo a uno. Te digo, Jenny, uno en cualquier momento termina en una comisaría de familia manteniendo 10 chinos que no son de uno.
3: Por eso le gustó la nota esa de la vieja que echó al agua a los del equipo de fútbol.
1: ¿No? Que ella estaba feliz y crack,
3: sí,
1: ídola.
3: Identifico.
1: Ídola, genia. Bueno, Shannon Elizabeth abrió OnlyFans.
2: Ay, no, muy bueno.
1: ¿Vas a abrir? OnlyFans.
3: OnlyFans, estábamos hablando. Pero esta mujer que abrió
1: OnlyFans y en 9 días, ¿sabe cuánta plata se ganó?
3: Hay que 5 millones de dólares.
1: $1,000,000.
3: Pero está bien.
1: 9 días.
2: Ay, no.
1: Ay, Jenny, sí. Qué risa, ¿no? Qué risa era la Jenny.
2: Estamos perdiendo plata, amigos.
1: No, yo creo que perdería también.
3: En ese, yo lo
2: no
3: que
2: creas,
3: trato de hacer es que no le hago perder a los demás plata.
2: Para todo hay mercado y para todo hay clientes.
1: Y bueno, pero no hay tantos. Lo
3: pero
1: menos exclusivo.
3: Los pies, ¿no? En toca es como los pies.
2: Vende pues fotos sí. De tus pies.
3: Ah, no, pero
2: Nico.
3: peinar. Acuérdense que hasta peinar está dando plata.
1: Estoy con unos sabañones que me toca primero curármelos para hacer
2: Nico.
1: Eso. Y peinarse. No, pues se me van primero los sabañones. Bueno, chao.
2: Oye, no, espera.
1: Chao, Jenny.
2: Espera.
1: Pero no, que espera. Y Jenny es la que más.
3: Oiga, pero yo sí le digo.
2: No, es que es para decir una cosa.
1: 7:45 cerrado.
2: Es que es para decir una cosa.
3: Yo de Nico abriría una cuenta de OnlyFans peinándose. Le juro que le va bien.
2: Yo creo que puede. Peinándote la cabeza.
1: Echándome aceite en el cráneo.
2: Peinándote el cráneo. Nada más, maravilloso. No, pero lo que les iba a decir es que. Estos días hay que repetirlo porque retomamos el TikTok hasta ayer y hay mucha gente que todavía no sabe. Entonces les recordamos que mañana de 5 de la tarde a 7 de la noche vamos a estar en live por TikTok en arroba la FM Plus.
1: Correcto.
2: Para que se conecten y le vean esa sedosa, hermosa.
1: Ese sedoso cráneo.
2: Y gran calva a Nico.
1: Exacto. Nos vamos. Chao, Jenny. Que te vaya bien.
3: Chao, chicos.
2: Y si quiere que le dé un beso, chao, por Carol. Favor, entonces le dan tap a la pantalla. Exacto. Y lo solicitan así y yo le doy un beso.
1: Eso. Saludos a Camilo Rincón.
3: En los ojos.
1: Orlando Rivera.
3: En ambos.
2: los ojos.
3: En ambos, que son crack, ¿no? En ambos ojos. No,
1: obvio, pues eso sí, una puntería. Girls Aloud.
2: No, en los ojos no, porque es que Nico solo pide besos en los ojos.
1: Love Machine.

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1: De la mañana, buenos días Colombia, saludándolos desde el sistema de la FM Plus. Hoy viernes 14 de agosto, estamos acá emitiendo desde Bogotá para las ciudades de Medellín, de Cali, de Ibagué, de Bogotá, de Bucaramanga. Desde Bogotá mandándole toda la buena energía, toda la mejor energía positiva para este día que pues avanza esta semana que ha sido muy difícil para todos los colombianos, pero ha habido hay una palabra maravillosa que nos pone a pensar que todo será mejor y es la palabra colaboración. Ha habido una colaboración increíble de toda Colombia, alrededor se está rodeando, digamos, a todas estas ciudades afectadas, al territorio del Chocó tan afectado, bueno, a todas las ciudades, a Buenaventura, Manizales, Cali, Medellín, Armenia, bueno, todos, y ha sido una gran demostración de unidad le ha quedado a Colombia, y esa palabra colaboración es la palabra de hoy. Ya tuvimos una palabra anterior que era solidaridad, después tuvimos una palabra que era unión, ahora la palabra es colaboración, y la colaboración ha estado increíble. El llamado fue atendido por miles y miles y millones de colombianos que se han acercado a todos los centros de acopio, que han dejado la ayuda dentro de sus capacidades, y como decía ayer John Arias, el gran futbolista colombiano que está en Brasil, toda ayuda sirve, y nada es pequeño, todo es necesario, y todo hace parte de esas demostraciones de colaboración que tenemos con nuestros compatriotas. Copelo, buenos días.
2: Hola Julio, buenos días a usted, a todos los oyentes, un abrazo para quienes nos están oyendo en este viernes, después de una semana muy oscura, muy difícil aquí en nuestro país. Y mire que oyéndolo con esto de las palabras y la solidaridad, la unión, me ha impresionado cómo tanta gente se ha unido para ayudar. Y no hablo solo de los que quieren ser voluntarios, que claro, por supuesto, claro, aplaudimos de pie, de la gente que ha sacado plata de su bolsillo, tiempo, mercado, etcétera, sino también me ha gustado mucho cómo grandes empresas han puesto a su disposición todos los canales para que no haya ninguna excusa y no ayudar.
1: Así es.
2: Entonces, si usted quiere, o sea, Rappi, el banco de su preferencia a través de la aplicación, probablemente entra y hay un botoncito para donar. Los supermercados tienen kits que usted compra, sí, desde 10,000 pesos en adelante. Sí. Obviamente no se lleva el kit, lo compra y ellos se encargan de enviarlo a las zonas más afectadas. Los centros comerciales han dispuesto todos estos, por ejemplo, Unicentro, están parte de sus parqueaderos dispuestos para organizar toda la comida, la ropa, los medicamentos para poderlos llevar. En fin, el Campín. O sea, todos nos hemos puesto la camiseta y eso vale la pena también resaltarlo, porque en medio de tanta oscuridad pues son una luz de esperanza.
1: Sí, esa, digamos que hay una buena noticia, ¿no? Colombia entera colaborando con sus compatriotas que se encuentran en situaciones complicadas, muchos de ellos no han solucionado esta situación. Afortunadamente, como tú bien lo dices, Copelo, la comunidad internacional se ha volcado con un apoyo increíble. Estaba leyendo en esto ahorita viniendo para acá que los árabes dieron una donación de 10 millones de dólares.
2: India hoy envía 20 toneladas de ayuda humanitaria.
1: Increíble.
2: Aquí a Colombia. Ya se envió en la madrugada este viernes el primer lote de las 20 toneladas métricas de suministros de ayuda a Colombia.
1: Increíble.
2: Para apoyar las labores de recuperación después del terremoto.
1: Sí, literal, yo diría literal, Copelo, Colombia está hombro con hombro trabajando por la gente del terremoto.
2: Noruega y Suecia van a destinar 1.3 millones de euros para ayudar a las víctimas del terremoto. Y así sucesivamente, historias de no solo anónimos y de personas, claro, día a día, sino también, claro, de empresas a nivel mundial que y de países y de gobiernos y de gente que puede en este momento desembolsar mucho billete.
1: Sí, el Congreso de la ANDI que se está llevando a cabo en Cartagena ha dado también un aporte increíble de todos los industriales de Colombia. El gobierno nacional se ha movido ágilmente, ha estado en todos los puntos. Ayer vimos a Rodrigo Lara en Buenaventura viendo qué pasaba, en fin, o sea, deben sentirse acompañados, mis queridos amigos, la gente, los colombianos que de alguna manera ha sido afectado. Yo ayer lo decía, seguramente cada uno de nosotros o en cada familia colombiana conoce a alguien, tiene a alguien cercano, sí, que bien sea es una víctima o es una de las personas que está haciendo comida para llevarle a los voluntarios, que está pendiente de ellos, que está haciendo una vaca para hacer una donación. La verdad es que la palabra colaboración es la palabra que hoy nos da una esperanza, nos da, digamos que, algo de alegría saber que todos estamos juntos y que las víctimas de este terremoto se pueden sentir acompañadas. El proceso será largo, pero desde ya pueden sentir ustedes que tienen una mano que les está brindando compañía, les está brindando afecto, les está dando apoyo material y espiritual también, porque hay que decirlo, los centros de acopio están abarrotados. La Cruz Roja tiene abarrotadas sus bodegas, sus centros de acopio, pero todo esto es necesario y será necesario más porque, como les digo, el proceso será largo, porque hasta ahora pues estamos evaluando todo en general y viendo cuántos colombianos son los que necesitan nuestra ayuda. Pero estamos firmes, señores, estamos firmes ayudándoles, colaborándoles. Esa es la palabra de hoy, colaborar. Y vamos a tener unas canciones bien bacanas hablando de esa colaboración. 6:07 de la mañana y por eso llega Bob Marley con su canción Get Up, Stand Up, Párate. Vamos adelante todos juntos. Acá, saludos de la FM Plus. ¡Viva la vida!

Arriba Colombia, que estamos todos juntos colaborando, todos juntos unidos para ayudar a nuestros compatriotas. El mensaje Cali, por supuesto, estamos pendientes de ustedes, toda Colombia. ¿Han visto ustedes la solidaridad que se ha levantado alrededor de no solamente las víctimas de Cali, sino las de todas las ciudades, pueblos, municipios, que poco a poco van censando y van haciendo caer en cuenta de la magnitud de lo que sucedió? Vamos con otra canción. Esta es Easy, la compuso Lionel Richie, todavía no era famoso. La cantan los The Commodores acá en la FM Plus.

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1: Viva la vida. 6:15 de la mañana en Viva la Vida de la FM Plus, saludando a Bogotá, Medellín, Cali, Bucaramanga, Ibagué, todos los municipios que nos están copiando a esta hora de la mañana a través del sistema de emisoras la FM Plus, acompañándolos en esta semana difícil, pero bueno, ya estamos llegando al viernes, nos hemos dado cuenta de una cantidad de solidaridad, de unión, de colaboración que ha habido, y eso nos pone pues un poquito más optimistas, digamos, alrededor de lo que puede ser la salida de esta grave situación en Colombia. Bueno, llegó la chica del clima. ¿Qué nos dice la chica del clima?
2: Mire que hoy en Bogotá mañana estará fresca, un cielo entre parcialmente nublado y despejado.

0: abierto, mucho calor, llegarán las temperaturas hasta 30 grados centígrados y en Ibagué igual, temperaturas cercanas a los 32 grados centígrados con posibilidad de lluvias en la tarde.
1: Ahí estamos, sistema tropical, la verdad es que poca variación hay, ¿no? Cero lluvias, que de cierta manera afortunadamente no está lloviendo en ciertas regiones del país donde se necesita pues precisamente poder trabajar. No es así en el Chocó, que en el Chocó llueve todos los días por su condición climática y por su
0: ubicación
1: geográfica y demás, pues allá sí está lloviendo todos los días, pero bueno. Ahí estaba la chica del clima contándonos. Oiga, y les voy a presentar otra canción que me sorprende. De todas las canciones que presentamos aquí, casi todas han sido rechazadas de primera vez. Así es la industria de la música. Como que no, qué canción tan mala. Esa canción nunca, no, ni la incluyan. Y al final terminan siendo el éxito. Esta canción que viene de Pharrell Williams, que se llama Happy, estuvo con 9 intentos hizo de presentación de esa canción. 9 veces la rechazaron cuando se iba a hacer la película Mi Villano Favorito. Pues esta canción le dijeron 9 veces, no, gracias Pharrell,
0: y como véanlo, que no está buena, no pega,
1: si vean en lo que se convirtió. Happy de Pharrell, acá en la MFM Plus, viva la vida.

6:21 de la mañana acá en la FM Plus. Viva la vida. Colaborar es la palabra del día de hoy y afortunadamente Colombia entera está colaborando. Hombro con hombro está en los centros de acopio, en las ciudades, en los municipios. Bravo Colombia, bravo. Beautiful Day, el de hoy con U2, llega aquí a la FM Plus.

0: 6:25 de la mañana, y esta canción marcó el regreso de YouTube a su estilo original después de haber pasado por una etapa electrónica que, al decir la verdad, no le fue muy bien. Pero con este sonido rock clásico regresó a sus ínfulas. Y hay que decir que este tema, ¿por qué lo pusimos acá? Porque trata sobre un hombre que lo pierde todo, pero haya paz en lo que le queda. Ah, bonita la canción, ¿no? YouTube, Beautiful Day, señores, 6:26 de la mañana. Y bueno, buenas noticias sí hay, con todo lo que está sucediendo y toda la solidaridad que hay alrededor de todas las víctimas que tenemos en el país. Uno de esos es el Congreso de la ANDI. Sí. Hicieron una vaca y más de 40 mil millones.
1: ¡Qué maravilla!
0: Más de 40 mil millones fue la vaca de ANDI que recolectaron para las víctimas, y ahí entra una cantidad de empresas, una cantidad de gente colaborando.
1: Nacional de Empresarios Colombianos.
0: Que estaban en pleno congreso. Pues
1: hoy termina el congreso, exactamente. Correcto. En Cartagena. Sí.
0: Y ayer el presidente le dio órdenes al Ministerio de la Vivienda que se reuniera con las compañías constructoras del país para hacer un plan de emergencia y ir pensando ya en la reconstrucción de lo que es lo que viene, es la etapa más adelante después de la remoción de escombros y balance final de víctimas y atención a todos los heridos en los hospitales y luchar por los desaparecidos también. Lo que sí es la reconstrucción del país, y ya mismo, pues ayer hubo instrucciones especiales al Ministerio de Vivienda para que se reuniera con todas estas compañías que son las grandes constructoras del país. Sí. A ver cómo se va a entrar en esa etapa de reconstrucción. Nadie está preparado para esto, y ningún gobernante tampoco está preparado para un terremoto ni nada de eso.
1: Además, en una zona tan, digamos, de las más
0: inhóspitas,
1: complejas en Colombia, claro, en términos de infraestructura, de recursos,
0: de seguridad, de presencia de grupos ilegales.
1: De la ANDI ya han superado, acabo de ver, 31 mil millones de pesos en donaciones.
0: Que sí, llegaron ya a los 40.
1: Casi 40. Sí.
0: 40 mil.
1: Imagínese. Y es una iniciativa que tiene el respaldo, como decía usted, de más de 500 empresas que están unidas en este encuentro, en este evento en Cartagena, y les ha tocado cambiar el enfoque,
0: claro,
1: del Congreso, claro, y ser muy solidarios con lo que está sucediendo en Colombia.
0: Así es, la verdad es que por eso decimos que hoy la palabra es colaboración, y de eso pues tenemos noticias muy buenas, porque son todo el mundo se ha volcado en ayudar a Colombia, a ver qué sucedió, ver qué pasó, cómo pueden solucionar después, prepararnos para esa ayuda psicológica que seguramente se va a necesitar.
1: Eso es lo otro, muchos psicólogos y psiquiatras y trabajadores sociales están poniendo a disposición consultas gratuitas para ayudar a las personas que están pasando por estos momentos tan duros. Por ejemplo, hay una aplicación muy famosa que se llama Celia. Ustedes la encuentran como S-E-L-I-A, Celia. Ellos tienen distintos profesionales, desde psiquiatras hasta terapeutas, okay, psicólogos, y a precios realmente, pues que son para cualquier bolsillo. Y, digamos, en el día normal, usted va, descarga la aplicación, llena unos datos, le pregunta cuál es su problema, entonces, no sé, duelo amoroso, duelo por pérdida de trabajo, muerte de un familiar, cambio de género, ansiedad, trastorno de la conducta alimentaria, o sea, tiene todo lo que usted se pueda imaginar. Llena ese formulario y le aparecen los profesionales que tratan ese tipo de problemas. Paga hay unos beneficios, si compra, por ejemplo, 10 paquetes, entonces le regalan 3 sesiones, bueno, depende de sí, lo que a usted le interese. Y lo interesante de esto es que Celia se ha también solidarizado con las víctimas y ha puesto a disposición sus profesionales, wow, para atender de manera gratuita,
0: wow,
1: a quienes la están pasando muy mal.
0: Increíble, la verdad.
1: Solo hay que descargar la aplicación, celia.com, es una aplicación gratuita, insisto, y con esto están ofreciendo terapias individuales a personas que perdieron un familiar, claro, o perdieron todo en esta tragedia.
0: Claro. Colaboración es la palabra de hoy acá en Viva la Vida de la FM Plus, y afortunadamente estamos teniendo expresiones de todas partes del mundo, de todas las compañías colombianas atentas con su maquinaria amarilla, a ver qué hay que hacer, a ver a dónde hay que llegar, hasta dónde hay que llegar, porque hay municipios que están, municipios como la Florida, que se afectaron, todas las casas del municipio están afectadas, y afectaciones significa que hay que mirar si toca demolerlas o si toca reconstruirlas desde lo que hay ya, en fin, son decisiones que se van a tomar, que serán duras seguramente, pero la palabra colaboración. Mire, estamos pendientes de todos ustedes.
1: Insistimos, y lo hemos dicho muchas veces aquí en Viva la Vida, de las donaciones, hay que tener mucho cuidado, porque aunque parezca increíble, hay mucha gente que se aprovecha de esta situación.
0: Desafortunadamente, sí.
1: Y hay números, cuentas en Nequi, en DaviPlata, en Breve, Llaves, en fin, de gente que no tiene nada que ver. Entonces, si usted quiere donar plata, hágalo a través de los canales oficiales, o bueno, claro, si conoce a alguien, a un familiar que,
0: claro,
1: que le dé una llave de alguien conocido, eso es distinto. Pero en redes sociales han circulado muchas publicaciones con números de teléfono, sí, de llaves, para que la gente done, y tal vez uno de buen corazón va y da una plata, y es una plata que no.
0: Atento, sí, lo mejor es Banco de Alimentos, la Cruz Roja, exacto, la campaña que está desarrollando la primera dama también, de la nación, también, esos son como digamos los pilares de la colaboración.
1: Banco para de todos, Alimentos,
0: que el Banco también, de Alimentos, importantísimo.
1: El Minuto de Dios también lo está haciendo, y como decíamos ahora, los supermercados de Uno, Ara, Carulla, El Éxito, todos estos sitios tienen en sus cajas la opción de dar una plata, compra, y usted lo que está haciendo es comprar un kit de aseo, de, en fin, y o de comida, de alimentos no perecederos, y eso ellos se encargan de llevarlo.
0: Así es, colaboración es la palabra del día de hoy, y afortunadamente ese verbo colaborar lo estamos aplicando acá en Colombia. Estamos pensando en todas las víctimas y estamos solidarios y colaborando. Me parece fantástico. Vamos a una información comercial importantísima y ya regresamos acá en la FM Plus. ¡Viva la vida!

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1: Y la movilidad en la ciudad de Medellín está plagada el día de hoy por el pico y placa día viernes. Hoy recordamos los dígitos del día viernes 7 y 9 para los carros particulares y las motos de 2 y 4 tiempos. Adicional a esto, pues hay algunas vías exentas del pico y placa como el sistema vial del Río, Avenida Regional y Autopista Sur, Avenida Las Palmas, Avenida 33, zona de La Iguana y los 5 corregimientos de Medellín. Esa es la movilidad en Viva la Vida en los 96.9.
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0: en esa canción, si hubiese que sale una fecha que es el 21 de septiembre, ajá, pues su compositor Maurice White siempre dijo que eligió el 21 porque rimaba. Pero después con el tiempo averiguaron y no, era aproximadamente el día en que iban a ser su hijo, era 21 de septiembre, entonces por eso le había puesto esa fecha de 21 de septiembre a la canción de Earth, Wind and Fire. Bueno, Copelo, hablemos de Alemania, porque me tiene sorprendido esta nueva política y bueno, sorprendido positivamente, y son ejemplos chéveres que deberíamos como hacer un seguimiento, a ver cómo es que funciona la cosa, ¿no? Cuéntanos un poquito. Copelo.
1: Mire, en Alemania esta semana se aprobó una pensión para que los niños desde los 6 años ahorren para su jubilación. O sea, a partir de los 6 años van a recibir un capital inicial de 10 euros al mes, pero imagínense, desde los 6 años.
0: ¿Pero cómo así?
1: El Estado les va a dar 10 euros al mes a los niños de 6 años. Para la jubilación privada, y esto lo van a hacer hasta que cumplan 18 años. Y según el gobierno,
0: wow,
1: lo que, según el cálculo que hacen, es que esto les podría permitir ahorrar 53 mil euros para la jubilación sin aportes adicionales.
0: Wow. Impresionante esa campaña.
1: Los 6 años. Es una medida que se presentó en diciembre pasado. Esto lo hicieron dentro de un proyecto de ley, pues mucho más amplio, para reforzar el pilar privado del sistema de pensiones en Alemania. Y obviamente la idea es que sea complementado con ingresos de los padres a una cuenta de inversión individual que podrán crear para sus hijos. Entonces usted puede, como papá, decir, bueno, yo empiezo a aportarle unos 5 euros más.
0: Lo importante es que no dejen a los papás sacar plata de esa cuenta, ¿no?
1: No, porque eso es como...
0: Porque el niño cuando tenga 18 años va a tener un capital ahí, sí, guardado. Pero no, o sea, es plata intocable destinada exclusivamente a
1: la jubilación.
0: Ah, qué bien.
1: Y pues la idea es que los jóvenes empiecen a acumular un patrimonio propio desde muy niños, desde los 6 años, para que además aprendan desde muy chiquitos cómo funciona todo esto de la previsión financiera en mercado de capitales, y que usted eventualmente va a tener que jubilarse,
0: claro,
1: y la pensión,
0: claro,
1: etcétera,
0: claro,
1: etcétera.
0: Ahorita me estaba acordando de una tendencia que hubo en redes hace pocos días, que eran la gente preguntándole al papá, ¿dónde están los sobres de mi primera comunión?
1: Ay,
0: claro,
1: papá,
0: como que, ¿a dónde? Bueno, ¿qué le decimos al muchacho? Claro, esas fiestas de lluvia de sobres, cuando el niño tiene 6, 7, 8, 10, la primera comunión o el bautizo. ¿Dónde están esos sobres, papá? Los sobres de mi primera comunión.
1: Los sobres ya.
0: Llegaban preguntando a la casa, pues esos sobres ya se gastaron, hijo mío, en nuestra familia. Seguramente comiste de esos sobres.
1: Seguramente sí, pagaste la luz.
0: Pagaste la luz.
1: No, esto de los alemanes me parece interesante porque va a ser, digamos, una cuenta hasta los 18 años, pero a partir de la mayoría de edad, esa plata va a pasar al sistema de previsión privada para la jubilación, y esto pues ya también empieza a contar con ventajas fiscales para que esta plata, estos rendimientos que genere, estén exentos de impuestos hasta el comienzo de ya la edad en la que la persona puede aplicar para jubilarse en Alemania. Pero me parece interesante porque sí, pues si bien son 10 euros, en principio uno dice no es nada, pero a largo plazo es un ahorro importante para la jubilación.
0: Ahí está, bueno, buen ejemplo ese de Alemania, ¿no?
1: 53 mil euros podrían llegar a...
0: Imagínese.
1: A ahorrar. Y si usted como papá le suma otros 10 euros al mes al niño,
0: ah,
1: o sea,
0: claro,
1: 20 euros, digamos, el gobierno y usted, 20 euros, el fondo podría llegar a los 107 mil euros.
0: Imagínate, a la edad de 18 años.
1: No.
0: Ya la edad de...
1: 60 y pico.
0: La edad de... Bueno, buen ejemplo, la verdad, este ejemplo alemán de iniciar el ahorro y ir pensando ya de una vez más adelante en qué va a suceder, ¿no?
1: 67.
0: Ah, mire, usted ya se podría jugar. 67, sí. O sea, yo ya tengo 108 mil euros ahí listos.
1: Sí, ya, bueno, tendría, si hubiera empezado, pero...
0: Yo empecé con 10 pesitos, pero esos
1: pesitos no. Los pesitos y ya los comió.
0: Esas alcancías ya llevaron el bulto, ya se rompieron ya esos ahorros. Pero siempre es chévere tener ahorros, ¿pa' qué? No, una alcancía, yo a mis hijos a todos les regalo alcancía, a ver si algún día pues se animan, pero y sí se animan, pero llega el viernes y la abren y se gastan todo lo que habían ahorrado la semana. 6:45 de la mañana llegan los Soda Stereo con esta canción Zoom acá a la FM Plus.

0: 6:49 de la mañana y sonaba Soda Stereo con su canción Zoom. Está considerada de las más electrónicas y de las más atrevidas, además en sus letras, de las metáforas que usaba Gustavo Cerati. Y llega el gran Manu Chao con su canción Me Gustas Tú, aquí a la FM Plus.
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1: 6:53 de la mañana, acá en Viva la Vida de la FM Plus, acompañando a todos nuestros oyentes en Cali, en Bucaramanga, en Medellín, en Bogotá, en Ibagué. Estamos pendientes de ustedes, por supuesto, atentos a toda la colaboración que se necesita, y nos tiene, la verdad, muy contentos haber sentido esa unidad poderosa en Colombia y ese sentido de colaboración, animados por todos. Vemos que ya todo el mundo está haciendo entregas, todo el mundo está haciendo donaciones, y eso es realmente importante en estos momentos difíciles. Óigame, hoy les tenemos las 21 de hace 21 años.
2: Me encanta.
1: ¿Cómo le parece? Ayer eran las 35 de hace 35, hoy es las 21 de hace 21 años, y nuestras punticas van a estar basadas en esas canciones. O sea, más fácil no puede estar esta vez.
2: Pasa. Ok. O sea,
1: yo sé que nuestros amigos de TikTok, oiga, amigos de TikTok, saludándoles a la FM Plus, ahí está la comunidad de TikTok, que son buenísimos para identificar las tres punticas. Vamos a, ahorita más tarde vamos a jugar con ellos, y aquí les presento a ustedes qué sonaba hace 21 años.
2: Pero a ver, ¿usted qué estaba haciendo rápidamente?
1: Hace 21 años era
2: 2005.
1: Ah, estaba ya estrella de televisión.
2: ¿Sí?
1: Ya estaba presentando un programa en City TV que se llamaba Radio City. Pues fíjate que ya estaba con la radio también desde temprano, que era Radio City, lo mejor de llegar a casa, que estaba con Mónica Fonseca, con Nahual Ayú, con De Francisco, con Guillo Vives, un programa simpaticísimo que iba por las tardes. Bien, señores, las 21 de hace 21 años están acá en la FM

0: Bebe.
1: Bebe, sí señora, con su canción Malo. Increíble. Bueno, ¿cómo les parecieron estas 21 de hace 21?
0: Esto fue en un abrir y cerrar de ojos. Estas canciones para mí siguen siendo canciones actuales.
1: Buena musiquita, ¿no?
0: Está La Tortura de Shakira con Alejandro Sanz, La Camisa Negra de Juanes, están Los de Adentro, sonaba Gwen Stefani por ahí también, estaba Rihanna, estaba... La Quinta Estación, estaba 50 Cent.
1: Buenos artistas.
0: Mariah Carey también.
1: Buenos artistas estuvieron en ese año de 2005. 2005, sí, acababa de casarme yo otra vez por lo católico.
0: Ah, sí.
1: Mi segunda boda o tercera boda con la misma.
0: ¿Se ha casado tres veces?
1: Tres veces con Paola, sí. Y en el 2004 nos volvimos a casar. No la había llevado al altar. Y a las mujeres, hay que decirlo, pues les gusta ir al altar, la verdad.
0: Pues algunas, no a todas.
1: No a todas, ¿no? Pero a las que les gusta y quieren que suceda.
0: Claro, obviamente.
1: Pues bien, después
0: ¿Pero
1: de.
0: ¿Pero la primera vez se casó por la iglesia?
1: No. La primera vez no hubo matrimonio. Porque el notario no llegó, pero sí hubo fiesta. Después a la semana nos casamos con el notario y después llegó el matrimonio.
0: ¿Cuánto pasó entre el segundo y el tercero?
1: Mucho tiempo, la verdad. Mis hijos llevaron las arras a la iglesia en ese matrimonio del 2004 por lo católico en la iglesia aquí del Museo del Chico en Bogotá. 6:58 de la mañana, la Torre llegó temprano a ver si podía jugar las tres punticas, hombre.
2: ¿Hoy madrugué?
1: Hoy madrugó la Torre, pero lo tenemos pendiente para jugar ahorita las tres punticas, seguramente después de nuestro resumen informativo acá en la FM Plus. La palabra de hoy, colaborar. Y afortunadamente, oiga, sí, todo el mundo está colaborando.
2: Le voy a contar una cosa. En el colegio de mis hijos están haciendo precisamente como un centro de acopio para ayudar a los damnificados del terremoto. Y ayer fui a varios establecimientos comerciales y casi no se encuentra nada. Por fortuna, la gente está donando. Fui a buscar atún, no encontré. Fui a buscar sardinas en lata, productos no perecederos y casi no encontré. Me tocó cosas de aseo.
1: Ah, ve usted, la colaboración, esa es la palabra de hoy. Sí,
2: y hay buenas noticias en Pereira, ya les cuento.
1: Qué bien.
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1: Eso.
2: Ya son las 7 de la mañana en punto y estas son las noticias de la hora en la FM Plus. Mucha atención en este momento. Equipos de búsqueda y rescate confirman contacto visual con por lo menos 4 sobrevivientes que permanecen atrapados desde el lunes en el Hotel Diveni, en el centro de la ciudad de Pereira. Los organismos de socorro están concentrando sus esfuerzos en la zona para lograr su rescate. Por ahora no se conocen sus identidades. También les contamos que a pesar de que ya pasaron más de 72 horas consideradas como la ventana de vida, los organismos de emergencia en Pereira y en el Valle pues no pierden la esperanza de seguir hallando sobrevivientes entre los escombros del terremoto del pasado lunes. Ya se reactivaron las labores de búsqueda en esa y en otras regiones del país. Hay que indicar que el más reciente reporte de la Unidad de Gestión del Riesgo señala que son 281 las víctimas del terremoto por ahora en Colombia. Hay 370 personas que siguen desaparecidas y cerca de 50.000 los damnificados. En noticias del mundo, la India envió hoy 20 toneladas de ayuda humanitaria a Colombia para ayudar a los damnificados del terremoto que sacudió varias regiones del país el pasado lunes, según informó el Ministerio de Exteriores de ese país. Finalmente, oiga, no habíamos tenido mucho tiempo de hablar, pero finalmente sí se casaron Cristiano Ronaldo y Georgina Rodríguez, ¿no?
1: Sí, se han venido
2: conociendo detalles. Ustedes pueden ver en nuestra página que se han venido filtrando como informaciones a propósito de esta ceremonia civil e íntima, a propósito de que usted hablaba de su matrimonio, don Julio, el 11 de agosto en Cascais, en Portugal, acompañados por sus 5 hijos. La pareja confirmó la boda en redes sociales, aunque mantuvo en reserva la mayoría de los detalles. Sí, poquito a poquito vamos a conocer. Yo creo que se gastaron un poquito de plata ahí,
1: sí,
2: en esta boda.
1: Pero no, la diferencia con mi boda fue que yo sí invité mucha gente a rumbear. Cristiano no invitó a nadie. Ni a la mamá, ni a las hermanas.
2: Oye, usted no ha visto unos videos en redes sociales de inteligencia artificial, supuestamente con Messi, con Haaland, acompañándolo
1: todos
2: a la fiesta. Ahí está, para que vayan viendo. Yo soy Juan Pablo Latorre y este es un reporte de la FM para la FM Plus.
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0: 7:02 de la mañana acá en la FM Plus. Viva la vida. Oye, qué buena noticia que la ventana de vida, ¿no? La ventana de vida se llama eso. Me imagino la emoción al levantar el puño arriba, silencio total y oír que hay alguien abajo y poder poner todos los esfuerzos para liberar a esas personas que están debajo de esta estructura colapsada en Pereira, en ese hotel. Bien, amigos, vamos a jugar las tres punticas, ¿les parece? Saludando a todos los plateados también, ¿eh? Plateados, ¿cómo vamos? ¿Cómo está todo? ¿Cómo amanece este viernes de la palabra colaboración? Esa es la palabra. Pregúntense ustedes allá en sus casas, en su donde vayan, en su carro, en su plataforma de movilidad, en el Transmilenio. Sí. ¿Ya colaboraron? ¿Ya colaboraste? ¿Ya hiciste eso? Por mínimo que sea, o sea, por mínimo que sea. Decía ayer John Arias, toda ayuda sirve.
1: Desde
0: 10 mil pesos, sí, desde 10 mil pesos pueden ir y comprar algo que hace falta a todas estas víctimas del terremoto. Bien, pues hay esperanza en medio de todo lo que sucede, hay estas noticias esperanzadoras y positivas que nos dice que el trabajo no fue en vano y que toda la ayuda, la colaboración, todos estos voluntarios, socorristas que hacen esto con pasión, poniendo ahí todo su conocimiento, pues da resultados afortunadamente. Bien, las tres punticas, señores, ya sabes, si se estás llegando a la emisora, te cuento. Vamos a poner un pedacito de la canción y debes, con ese pedacito de la canción, debes adivinar quién canta la canción y cómo se llama esta canción. Por ejemplo, la primera puntica dice...
2: ¿What?
0: Uy, pero... vienen de la... son de estas 21, de hace 21 años, ¿no? Así que pendientes. Son de 2005. De nuevo.
1: Saris ya lo dijo.
0: ¿Saris? Hola, Saris. Bienvenida a la comunidad de adivinadores de punticas.
1: Diana La Rota. Beatriz Pineda.
0: Hola, Beatriz, ¿cómo vas? Buen día, Beatriz.
1: Diana La Rota fue la segunda.
0: Diana La Rota, segunda, muy bien. Están todos ahí conectados. ¿Ustedes ya lo identificaron? ¿Tú? ¿La cantaste cuando pusimos 21, de hace 21 o la cantaste?
1: Sí, sí.
0: Ah, ya la sabes.
1: Ya sé, pero gracias a los TikTokers.
0: Ah, tiene
1: papi. Saris dice, voy con mis papás en el carro, no nos perdemos ni una.
0: Ay, qué belleza. Saludos para ti y para tu papá. ¿Será un plateado? Saludos, plateado. Hoy viernes de Viva la Vida acá en la FM Plus. Bueno, ¿qué dijeron? A ver, si es...
1: 50 Cent.
0: Yes.
1: Candy Shop.
0: Eso es correcto y suena así en la FM Plus.

0: Otto. Otto nos escribe, ¿qué fue lo que dijo Otto?
1: Juguemos más temprano que mi hija se bajó aburrida por no jugar.
0: Se fue para el colegio y no alcanzó a jugar las tres punticas con el papá. Ay, hombre, si ves que se están juntando las generaciones, qué bonito que se juntan las generaciones alrededor de esta radio, la radio de nuestra generación, la FM Plus. 7:06 de la mañana, segunda puntica. Ya, quieto.
1: Ya sé cuál es.
0: ¿Ambiente de fonda?
1: Ya sé cuál es. Usted puede ser... No, la suya es azul.
0: Sí, la mía es azul.
1: Diego Silva, que no es nada mío, hay que decir, Diego Silva le pegó.
0: ¿Qué hubo, Diego? ¿Cómo vas? Ya estaba antes en la comunidad, no, me parece que es como nuevo. Es que está llegando Diego, gente nueva todos los días cuando oyen que las tres punticas, ¿cómo así es? ¿Dónde se juega? ¿En la FM Plus? ¿En dónde? ¿En TikTok? ¿Cómo? Arroba la FM Plus. Ahí estamos jugando con ustedes las tres punticas. Y la segunda puntica la vuelvo a poner por si acaso no la tienen clara.
1: No invente, no es esa. No, no es. Póngala.
0: En la voz de la Copelo.
1: No, no es la voz, esa no es mi voz.
0: Sí, la dijeron ya. Esa es la canción, por eso digo que me siento en una fonda. ¿Qué dijeron?
1: La camisa negra de Juanes.
0: De Juanes, ahí está la camisa negra de Juanes y suena así en la FM Plus.

0: La camisa negra, Juan, es de Medellín. Y estoy leyendo aquí un trino del alcalde Fico Gutiérrez que dice: qué orgullo, Medellín, ya hemos recaudado más de 1.450 millones en donaciones económicas y más de 10.1 toneladas de alimentos para las familias afectadas por el terremoto en Chocó, Valle del Cauca y el Eje Cafetero. Bravo, bravo, la palabra es colaborar, colaborar. Colombia nos necesita, Medellín responde, unidos vamos a salir adelante. Bravo por toda la gente de Medellín que nos están copiando. Al clásico le mandamos saludos allá en la FM Plus, persona activa que seguramente hace parte de todas estas campañas de acopio para las víctimas de este terremoto. Bien, esa era la segunda puntica, la camisa negra de Juanes, y vamos con la tercera puntica. De nuevo. Y esa se la voy a dar gratis porque yo sé que está difícil.
1: No sé, ni idea. Bueno, aquí ya dijeron uno.
0: No lo puedo creer. A ver, ¿qué dijeron?
1: Nubes negras.
0: Oiga, ¿quién lo dijo?
1: Lo dijeron muchos arriba.
0: No puede ser, pero ¿cómo hacen para averiguar tan rápido? ¿Tú te diste cuenta que eran nubes negras?
1: No.
0: Impresionante. Es un tono de guitarra.
1: Mauricio Gutiérrez dijo nubes negras. De los de adentro, que eran de... ¿Qué son?
0: De Barranquilla. Sí, señores, los de adentro, nubes negras, la tercera puntica. Felicitaciones a los agentes de TikTok que están súper pilos.
1: Alucinación fue el primero. Sí, alucinación. Así se llama.
0: Arroba alucinación.
1: Alucinación, sí.
0: Alucinación, qué bonito nombre. Bienvenido a alucinación. ¿Será un hombre o una mujer?
1: Alucinación.
0: Alucinación.
1: Hubiera podido poner a uno de sus
0: alucinación
1: hijos.
0: Alucinación Coromoto. Real. Alucinación Correal.
1: Bonito ese nombre.
0: Nubes negras de los de adentro y suena así en la FM Plus.

0: Ahí sonaban los de adentro de Barranquilla con su éxito, La Camisa Negra, de hace 21 años.
1: Mónica también está diciendo, venga, juguemos a las 6:50 porque Mónica, mi hijo también se bajó del carro aburrido.
0: Qué pena con todos ustedes, la verdad, tienen razón, Samuel.
1: Mónica, Joana Gamboa.
0: 6:50 debemos jugar porque los papás y los hijos lo están jugando. Yo creo que los hijos son admirados de ver
1: a
0: al papá.
1: Ahora sí, porfa, jueguen más temprano.
0: Vamos a jugar más temprano, tienen toda la razón. Vamos a jugar más temprano con ustedes para que sus hijos también hagan parte de esto. Y bueno, ¿qué? Vamos a poner la camisa negra.
1: Me parece.
0: ¿Señora? ¿Señora? No es negra, me parece. Vamos a poner la camisa negra en homenaje a Medellín, que está solidario, colaborando. La palabra es colaboración. Más de 10 toneladas de alimentos recaudaron.
1: Y tienen ese concierto de Colombia, Medellín.
0: Ahorita venimos con todos los conciertos que hay benéficos para que veamos a ver a cuál vamos a ir y sentimos nosotros la tranquilidad de estar colaborando. 7:11 de la mañana, llega Juanes con su camisa negra.

0: difunto.
1: 7:15 de la mañana, y hablando de Medellín, hoy hay una gran donatón en Medellín desde temprano de la mañana, ya están en los medios de comunicación y demás locales, armando esta jornada para ver todas las donaciones que haya alrededor del tema. Y los artistas, vamos a hablar ahorita de los conciertos que los artistas están programando benéficos, porque los artistas se unen alrededor de estas tragedias, como lo hizo Diego Torres con su canción Color Esperanza, que hoy en día es un himno de optimismo. Acá en la FM Plus.

0: 7:20 de la mañana en Viva la Vida acá en la FM Plus. La palabra del día, colaboración, que afortunadamente hay una colaboración increíble de todos los colombianos que se han puesto la mano en el corazón y han asistido a los puntos de acopio, bien sea hacer donaciones o ayudar con todas las tareas que se requieren en los puntos de acopio, clasificar, empacar, enviar, descargar, cargar. Y la verdad, como digo yo, Colombia está hombro con hombro apoyando y trabajando para las víctimas de ese terremoto. Bien, hablamos de los artistas que también se dejan ver, y hay muchos que ya están anunciando la solidaridad, artistas colombianos, pero también internacional. Y vamos en orden, ¿les parece?
1: Porque, sí, por favor.
0: La verdad es que se están uniendo alrededor de todas estas víctimas. En Medellín será este sábado 15 de agosto en el centro de eventos La Macarena. Más de 25 artistas participarán en el evento, entre ellos Luis Alfonso, Capo, Pipe Bueno, Juliana, Hamilton. Será un concierto solidario que no solamente están, y es bueno nombrar a los artistas porque pues vale la pena que la gente se entere quiénes están ahí entregando todo de sí para que la gente pueda tener condiciones mejores. Luis Alfonso, Capo, Pipe Bueno, Huescol, Trápica Almain, Sandy Rivera, Juan Duque, Ever Vargas, Hernán Gómez, Felipe Peláez, Ciro Quiñones, Daniel Calderón y Los Gigantes, Soleil Enzo, Ormas Pérez, El Rey de la City, en fin, entre otros, y más sorpresas, porque seguramente se sumarán, organiza la gente de Presentes con la ayuda de Percival, que es una de las empresas grandes de sonido de este país, y por supuesto la alcaldía de Medellín. En Bogotá, ese mismo día habrá una propuesta de carácter sinfónico. La Orquesta Filarmónica de Bogotá ofrecerá un concierto de solidaridad a las 4 de la tarde en el Auditorio Fabio Lozano de la Universidad Jorge Tadeo Lozano, bajo la dirección del venezolano Enluis.

0: Montes Olivar. El recaudo de la boletería será donado a las personas afectadas y el auditorio también funcionará como punto de acopio para recibir donaciones en especies. La capital volverá a convertirse en un escenario de solidaridad el 29 de agosto, cuando Alejandro Riaño va a llevar el show al Movistar Arena en una edición especial del Juan Piz Live Show. Ajá. Que se llama Si nos organizamos, todos cabemos.
1: Me encanta.
0: El evento se dará
1: a las 4 de la tarde.
0: Sí, ¿no? Sí. Y artistas como Feid, Carlos Vives, Manuel Turizo, Nidia Góngora, Piso 21, May Maía, Manuel Medrano, Monsieur Periné,
1: Capo,
0: Santiago Cruz, Chucky Town, estarán todos.
1: Luis Alfonso.
0: Ese es en Medellín.
1: No, pero también va
0: y también
1: a estar.
0: También viene a estar, o sea, pero.
1: O sea, los que van a estar en 29 son Fate, Carlos Vives, Capo, Manuel Turizo, Nidia Góngora, Chucky Town, Piso 21, Mike Bahía, Luis Alfonso, Manuel Medrano, Messier Periné y Santiago Cruz.
0: Van a estar en ese grupo.
1: Desde las 4 hasta las 11.
0: Con Alejandro Riaño, el Movistar Arena, todo será también donado a la Cruz Roja. Y también Morat, que este fin de semana empiezan sus conciertos en el Movistar Arena. La banda habilitará puntos de donación en el Movistar Arena y sus alrededores. Y los recursos serán canalizados a través de UNICEF. Ellos son embajadores de la UNICEF. Y además anunció que donará parte de los ingresos de sus presentaciones para apoyar la recuperación y reconstrucción de colegios. La prioridad de los Morat es la educación de colegios en el Chocó, Eje Cafetero, en el Valle del Cauca y en Antioquia. Bien por los Morat también. Y desde Estados Unidos, el domingo 16 de agosto, el Casella Center de Miami será escenario de Unidos por los Nuestros, un concierto benéfico que reunirá a más de 30 artistas y que originalmente había sido planteado para apoyar a Venezuela, pero que incorporó a Colombia. Sí, tras el reciente terremoto. Ahí estará Marc Anthony, Ricardo Montaner, Chayán, Luis Fonsi, Chayanne, Gilberto Santa Rosa, Silvestre Dangón, Piso 21, Mau y Rique también, la gente de zona. Eso será el domingo 16 de agosto en Miami, también para los que quieran colaborar. Esa es la palabra de hoy, colaborar. También el gran cantante colombiano Fernando Montaño está montando una gala benéfica, que este gran bailarín, ¿no? Porque es bailador, no, bailarín.
1: Bailarín, sí.
0: Bailador yo de rumba. Okay. Bailador el de rumba, bailarín. Está montando una gala benéfica y también los futbolistas. Ayer John Arias anunciaba que no solamente él, sí, sino que hay una cantidad de futbolistas que están hablando entre ellos a ver cómo canalizan ayudas, de aviones que envían con ayudas, con personal médico también para la reconstrucción, sobre todo del Chocó, que es digamos la meta de John Arias, su departamento, y con los demás futbolistas chocuanos están montando esta campaña de colaborar con el departamento del Chocó, que tanto lo necesita. Bravo por los artistas colombianos que están colaborando, bravo por todos ellos que tienen claro en su conciencia que es importantísimo en estos días la colaboración. Bien, continuemos. Vamos con Phil Collins y una canción increíble, Two Hearts, acá a la FM Plus. ¡Viva la vida!

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1: Y atención, clase adictos, porque a esta hora hay algunos cierres viales debido a unas obras, sobre todo por el metro de la 80, la avenida 80 con la Iguaná, obras del metro de la 80 en ambos sentidos, comuna 5 en Castilla, la carrera 73 entre calle 97, 98 y calle 98 y 72B, cierre total por obras en el sector, avenida Las Palmas a la altura de Chuscalito, cierre a un carril en sentido occidente-oriente, en el deprimido de la Feria de Ganado, la calle 101B con carrera 64C, cierre del costado norte por trabajos en la vía. También la calle 20 Sur, entre la carrera 27 y la calle 18A Sur, reposición, modernización y mejoramiento de los colectores de la quebrada La Paulita. Y la Loma del Tesoro, en la calle 3, entre la carrera 28 y calle 4, cierre parcial por obras en el sector. Estas son las afectaciones de movilidad más a rescatar tables a esta hora, 7:30 de la mañana, en tu viernes 14 de agosto.
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1: 7:34 de la mañana llega esta cancionzota de Bryan Adams, Heaven, que la compuso mientras era telonero de Journey. En esa gira salió esta canción, que tampoco la iban a incluir en el álbum porque pensaron que era muy lenta. Pero vean ustedes, llegó al número uno de los Billboard Hot 100 en junio de 1985. Heaven de Bryan Adams, aquí en la FM Plus.

Era Bryan Adams y les comentaba yo que esa canción nació mientras él era el telonero de la banda Journey, que a propósito tuvo un gran éxito con esta canción Don't Stop Believin' en 1981, que pues rompió las reglas de la radio y solo, si ustedes pillan, el coro va solo al final, en los últimos 50 segundos. Journey, no dejemos de creer, colaborar. Don't Stop Believin', Journey, aquí en la FM Plus.

0: 7:42 de la mañana acá en Viva la Vida en la FM Plus. La palabra de hoy, colaborar. Y pues si están pensando en ser voluntarios, justo ahorita los Correal Simpson estábamos en llamada familiar cuadrando cuándo íbamos a ser voluntarios. Porque Valentina, cuéntanos cómo funciona eso y cuáles son las recomendaciones.
1: Hola a todos. Pues necesitan muchas manos porque los colombianos estamos más unidos que siempre, pero en los horarios que casi todos podemos ir, pues ya está muy lleno. La Cruz Roja necesita, por ejemplo, de 9 de la noche a 5 de la mañana, desde las 12 de la medianoche también están necesitando muchas manos, pero hay un link que está circulando en redes sociales que muestra que voluntariados y que lugares específicos necesitan personas. Así que te la voy a mandar, papá, para que tú lo pongas en historias y así todos sepamos en dónde necesitan personas pedir ayuda y en dónde ya están llenos.
0: Bueno, ok, entonces los Correal Simpson, ¿cuándo vamos a estar voluntariados? ¿Cuando llegue Juan por Dios de España o cómo?
2: Sí.
1: También
2: muy probablemente yo estaré allá en la noche.
0: Ok, bueno, muy bien.
1: También pueden ir a centros de acopio de sus barrios, por ejemplo, organizar esos centros de acopio, ser voluntarios ahí y que solo un carro o dos vayan a los centros de acopio grandes para que no se llene de gente. Eso también es voluntariar en el barrio, por ejemplo.
0: Ah, bueno, muy bien. Bueno, ahí tienen las recomendaciones para todos. Yo sé que todos queremos colaborar, queremos ponernos hombro a hombro, pero no sobrellenemos los centros de acopio.
3: Y además es que esta ayuda se va a necesitar durante muchos más días, casi que meses.
1: Ahora estamos empezando, exactamente.
0: Exacto. Colaboración. Bueno, muchas gracias, Valentina, Paola, Juan, por Dios, desde España, familia, también. Divino, alegría que está ahí. Los queremos un montón. La palabra es, ¿cuál es la palabra, Valentina?
1: Colaboración.
0: Bien. Muy bien, Valentina. Son las 7. Gracias, mi amor. Yo también los amo. A todos juntos, la familia juntas, colaborando con todas las víctimas de este terremoto. Eso es una buena recomendación. Hay un link, ya me lo va a mandar Valentina y lo vamos a poner en las historias de la emisora para que entren al link y ahí sale qué lugares necesitan, a qué horas, para que sea una ayuda efectiva y no solamente estar parado por ahí esperando que le den un turno. Sí. 7:45 de la mañana, la palabra es colaboración, como decía mi hija Valentina. Argentina, colaboración, todas las familias queremos colaborar, toda Colombia queremos colaborar, el mundo entero está volcado con Colombia haciendo donaciones. Afortunadamente, pues pensemos en que eso va a ser bien manejado, que las colaboraciones que llegan y los recursos que llegan van a ser invertidos como debe ser y que no se vayan a perder por ahí como ha sido la tendencia de los últimos 4 años, señores. 7:46 de la mañana, A Sky Full of Stars nos trae Coldplay aquí a la FM Plus.

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1: 7:50 de la mañana. La palabra de hoy es colaborar, amigos, colaborar, y eso lo estamos haciendo muy bien. Gracias a Dios, todos los colombianos estamos colaborando y estamos atentos a todo lo que se deba hacer para ayudar a nuestros compatriotas del Eje Cafetero, del Chocó, de Antioquia, del Pacífico. Bueno, impresionante la verdad la solidaridad que ha demostrado Colombia aquí y por fuera del país también. Vamos a jugar el segundo round de las tres punticas, y si acabas de llegar, las tres punticas es, ponemos una puntica de la canción, y con eso tienes que averiguar cómo se llama la canción y quién la interpreta. ¿Estamos listos, Copero? ¿Estamos listos?
2: Listo.
1: Sammy, todos listos en TikTok, en arroba la FM Plus. Primera puntica.
2: Ay, no, no, no, no, no.
1: ¿Cómo?
2: Pero otra vez. Pero es que no se ríe de mi tarareada.
1: No, me encanta.
2: Ah,
1: eso. Por ahí es. Por la historia de un beso. Es la historia de un beso.
2: De un mister.
1: De un mister, exacto.
2: ¿O no?
1: Sí, también. Ah, también. Estuvieron acá en este biopic y fue una presentación increíble.
2: Julio Correa, no puedo creer que esto sea de hace
1: 21 años. ¿Puedes creerlo?
2: Es que vuelven,
1: eso,
2: ¿no?
1: Eso es lo que pasa hoy en día. Sabes que hoy en día, oye, Copelo, hace tanto que no te veo, ¿qué? ¿Como 5 años? No, Julio, hace 15 años.

0: Vemos como Julio. El término de tiempo para está corto en recordar, pero era largo cuando sucedió. ¿Qué dijeron en TikTok, amigos de TikTok? Yo, pues ya todos dijeron Beatriz, todos,
1: Fulgencio, sí, exactamente.
0: Edicar.
1: Casey, Humberto Romero. En esto Nick se equivocó porque dijo que Franz Ferdinand.
0: Ay,
1: no es Franz Ferdinand. Nick.
0: Me encanta esa banda.
1: A mí también, los vi en el
0: Festival Iberoamericano de Teatro, claro que sí, los trajimos.
1: ¿Usted también?
0: Sí, sí, sí.
1: Bien, mire, seguro nos cruzamos, abuelito.
0: Yo los traje a ese Festival de Iberoamericano de Teatro, los Franz Ferdinand. Bueno.
1: Que no es la persona, ¿no? Porque alguna vez decían, no, es que ahí él es Franz Ferdinand.
0: Ah, sí, no.
1: Es la banda.
0: Es la banda, Franz Ferdinand. Fue una iniciativa de nuestra querida Fanny Miki. Julio, por favor, tráenos un concierto.
1: Venga,
0: al festival.
1: ¿Y ahí estaba Placebo también?
0: No, esa noche, no. Esa noche se presentó The Hall Effect y Franz Ferdinand.
1: Buenísimo.
0: Sí, muy bueno estuvo el cartel, la verdad.
1: Entonces,
0: bueno, ¿qué dijeron?
1: Mr. Brightside de The Killers.
0: Sí, señores, y suena así en la FM Plus.

0: esta canción debe servir también como para calmar a una novia que haya pillado al novio dándose un pico.
1: ¿Qué tal?
0: ¿Qué tal? Dándose un pico. Y él le pone la canción. Fue solo un beso, mi amor. Fue solo un beso. It was only a kiss. Que, pero es la historia de la canción. Que el amigo Flowers estaba por Las Vegas, medio borracho, caminando solo porque la novia se había desaparecido. Y entra en un lugar, la novia dándose un beso con un amigo ahí, y él entró y que claro, pues se mareó un poquito y le compuso esta canción que fue un éxito increíble de la banda The Killers,
1: Mr. Brightside. Todas las cosas malas, por lo general, sale algo bueno.
0: Damos con la segunda puntica. ¿Cómo? De nuevo, Sammy.
1: Esta es una señora de apellido Rubio.
0: No, se parece mucho, sí, ¿cierto? Señor. Pero no es por ahí, de nuevo. Estas punticas me encantan. Es una trompeta, simplemente.
1: No. Cata ya lo dijo, Humberto. ¿Cómo? Romero lo dijo. Esto yo no sé. Pero no sé si sea.
0: Yo quiero que me digan cuál es la aplicación esta que usa la gente de TikTok.
1: ¿Esta canción la podría haber cantado la señora a la que cogieron dándose un beso?
0: Tal vez sí. Ahí está, ¿quién es?
1: La Quinta Estación.
0: Eso es correcto, ¿y la canción cómo se llama?
1: El Sol No Regresa.
0: Eso es verdad, mire cómo suena.

0: Oiga,
1: no, por eso Mr. Brightside.
0: Otra cantina, sí, esa es la historia de Brightside, pero con mujer.
1: Checho Silva.
0: Como dice Samuel, la pillaron en una cantina chupando trompa. ¿Qué es eso, Samuel? Por favor.
1: Y aquí alguien en TikTok dice:
0: chupando trompa.
1: Los besos son como el agua.
0: ¿Ah, sí? ¿Por
1: no
0: qué?
1: Se le niegan a nadie. No lo digo
0: ve,
1: yo.
0: Dice el TikTok.
1: Diciendo, pero es que ya lo
0: vea, frases célebres del TikTok. ¿Quién lo dijo?
1: ¿Está de acuerdo?
0: ¿Qué famoso filósofo lo dijo?
1: Se me fue quien lo dijo, un TikToker lo dijo.
0: Un pico no se le niega a nadie, es un pico, copelón, no es nada. Pues yo no lo hago,
1: pues
0: obviamente.
1: Nada.
0: Yo no practico la,
1: un beso,
0: el
1: sí
0: pico
1: es
0: liberado,
1: mucho.
0: Yo no lo practico, la verdad, pero sí.
1: Beso sí es mucho.
0: Es mucho, ¿no? Sí, claro. Bueno, señores, era la segunda puntica en este segundo round de las tres punticas y vamos con la tercera puntica. A ver.
1: Bueno.
0: Yo le quiero preguntar a los de TikTok si les ayuda en algo la tarareada de Copelo o los confunde. O si es una guía, por favor, contésteme en @lafmplus.
1: Pues Janet ya TikTok. Lo dijo.
0: ¿Ya dijo el nombre? ¿Qué? Me queda difícil. ¿Cómo hacen? Samuel, ¿será que Samuel les pasa el título de las canciones por allá a los amigos de él o qué? Porque explíqueme, amigos de TikTok,
1: Oscar dice,
0: ¿cómo
1: obvio
0: hacen?
1: Copelo es la que da la pista. Sí, claro, oiga, Copelo ayuda.
0: Oiga, Copelo ayuda, dicen en TikTok. Va de nuevo.
1: Na, na, na, na, na, na.
0: Eso es por ahí, sí, señor.
1: Y fue bueno.
0: Exactamente, eso ya lo dijeron, me imagino, en TikTok, un clasicazo de hace 21 años. ¿Qué dijeron?
1: Rich Girl de Gwen Stefani.
0: Eso es correcto, y oigan cómo suena.

0: 8:02 de la mañana, era Gwen Stefani aquí en la FM Plus y llegó el momento de un resumen informativo con La Torre, acá Viva la Vida.
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2: 8:02, estas son las noticias de la hora en la FM Plus. En este momento un grupo de socorristas trata de rescatar varias personas con vida en medio de los escombros en el Hotel Divani en el centro de Pereira. Estas personas ya hicieron contacto visual con 4 ciudadanos que habrían quedado atrapados desde el pasado lunes en los escombros. También les contamos que Colombia se moviliza por las víctimas que deja este terremoto en Ibagué. Cientos de ciudadanos participaron en una velatón en memoria de las víctimas y se propuso un fondo para atender los daños en las viviendas. En Santander ya fueron identificadas 26 estructuras afectadas en 20 municipios, mientras que en Antioquia continúa la caracterización de las familias damnificadas. Colombia, también hay que señalar, ha venido recogiendo cientos de toneladas de ayudas humanitarias. Sigue habilitado el Estadio El Campín de Bogotá para recibir lo que la gente quiera donar. En el Palacio de los Deportes, todo lo que se recoja irá directamente al departamento de Chocó. En Noticias del Mundo, los gobiernos de Noruega y Suecia van a destinar 1,5 millones de dólares para ayudar a Colombia. El gobierno noruego destinará 10 millones de coronas, mientras que el sueco también va a destinar 5 millones de coronas suecas. Hay que indicar que la cantante Tanilla en otras informaciones y Rodrigo de Paul confirmaron su compromiso, Julio, y anunciaron que se casan en lo que queda de este año o en el 2027. La artista argentina mostró a través de las redes sociales un anillo sencillito que le entregó el futbolista, con quien mantiene una relación que comenzó desde el 2021. Así que también por ese lado va a haber boda. Yo soy Juan Pablo Latorre y este es un reporte de la FM para la FM Plus.
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0: 8:04 de la mañana y llega Fito Páez acá con su canción El amor después del temblor. No, perdón. El amor después del amor. Fito Páez en la FM Plus. Mucho amor.

0: 8:12 de la mañana acá en la FM Plus, viva la vida, saludando a Ibagué, a Cali, a Medellín, a Bucaramanga, a todos los municipios donde nos copian, a Bogotá, a través del sistema de la FM Plus. Cali, estamos contigo, bonito, la colaboración, la palabra de hoy es colaborar y estamos volcados a colaborar y eso es fantástico. Más adelante vamos a poner el link de los voluntarios que ahorita lo abrí, que me envió mi hija Valentina, y en verdad están todos los centros de acopio, los horarios, sí, sí, si necesitan voluntarios, si no lo necesitan, pero igual, como dijo Valentina, hay que prepararse porque esto va a ser un proceso largo que hasta ahora empieza, ¿no? Estamos en este punto, es como determinando la catástrofe, salvando a todos los que están posiblemente bajo los escombros. Que
1: es de largo aliento.
0: Es de largo aliento, así es. Sí, sí, sí. Hay que acompañarlos y prestarle toda la colaboración que se pueda, esa es la palabra. Colaborar, 8:13 de la mañana, y vamos con un tema que nos tenía Copelo preparado, muy interesante, hablando de las mascotas, que a propósito, hay que llevar alimentos para las mascotas, alimentos llevan mucho para los caninos, pero también hay que llevarle para los gatitos. Decían ayer que hacía falta un poquito de comida para gatos, así que esto es de todo.
1: Sí.
0: Mascotas, sí, sí, seres humanos, todos pendientes de qué sucede. Pero me decías que la inteligencia artificial puede generar una mascota.
1: En España, no generar, sino cuidar o entrenar.
0: Ah, ok.
1: En España acaban de lanzar una aplicación que se llama Sofía, como de inteligencia artificial, que tiene un uso muy concreto y es ofrecer acompañamiento y pautas cotidianas dentro de unos límites que usted como amo define para educar a sus mascotas. Entonces, usted quiere, digamos, adopta a un perro, un cachorrito, y lo quiere educar. Uh-huh. Hay personas que hacen eso, usted va y les paga.
0: Claro.
1: Pero también lo puede hacer por sí mismo. Y en este caso, por eso lanzaron esta aplicación que se espera esté en las próximas semanas en Colombia, que se llama Sofía, para ayudar a aplicar recomendaciones muy particulares dependiendo de la raza, dependiendo de la edad del perro, y todo viene de la mano de Sonia Lozada. Ella es una educadora canina, es fundadora de una empresa en España que se llama Silas Training, y dijo, venga, ¿por qué no nos inventamos una aplicación que funcione como un asistente virtual entrenada con los conocimientos de esta mujer, sus pautas de trabajo, con todos los principios sobre bienestar animal para que usted desde cualquier lugar del mundo pueda hacerlo en la comodidad de su casa sin tener que sacar al perro a la calle o buscar a una persona que lo cuide, no, simplemente usted con unos tutores muy claros que tiene la inteligencia artificial, que le dan las respuestas y además le facilitan la vida, porque mucha gente no puede entrenar a su perro por falta de tiempo, por falta de plata, por acceso inmediato a un profesional. Y a veces incluso puede ser peligroso porque hay gente que no sabe de esto y terminan aplicando consejos que no le van a funcionar a sus mascotas. Así que decidieron crear Sofía, configurada con información aportada por una experta en entrenamiento animal, para que usted desde su casa lo haga simplemente con la aplicación Sofía. ¿Qué te parece?
0: Sofía. Ah, bueno, pero la verdad es un ahorro importante porque esa educación de las mascotas no es económico, ¿no? Es...
1: Y la ventaja también, aparte del ahorro, es que tiene disponibilidad inmediata, ¿no? Mientras un profesional puede tardar en responder porque está atendiendo otras consultas, porque está ocupado, porque no ha visto el celular, en fin, esta aplicación le contesta a cualquier hora, o sea, le escriben a las 10 de la noche y a las 10 de la noche Sofía responde.
0: Ah.
1: Y hay un plan gratuito que tiene la opción de responder 3 preguntas diarias con la posibilidad de registrar el perfil del perro, pero también ofrece una modalidad premium por menos de 10 euros al mes con consultas ilimitadas y un acceso prioritario. Vamos a ver si logran traer a Sofía a este lado del mundo.
0: Interesantísima esa aplicación para todos los que tienen mascota. Y sí, la verdad es que...

8:21 de la mañana, Katy Perry cantando Fireworks. Y sabes que esta es la canción preferida de Katy Perry. Es más, Katy Perry dijo que cuando muriera quería que sus cenizas las empacaran en unos fuegos de estos artificiales y la hicieran estallar en el cielo con sus cenizas adentro. Era Katy Perry. Llega a los R.E.M. con Shiny Happy People acá a la FM Plus. La palabra es colaborar.

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1: 8:25 de la mañana, acá en Viva la Vida de la FM Plus. En el mundo de los deportes están pasando muchas cosas. Por ejemplo, este fin de semana hay la carrera Montoya versus Montoya, que es el hijo, Sebastián Montoya, y Juan Pablo Montoya, el papá, que se van a enfrentar en un duelo mano a mano contra reloj. Además habrá exhibiciones de monoplaza, de Fórmula 1, de IndyCar. Yo creo que Barranquilla se está preparando para tener un circuito de la Fórmula 1, y estos son,
2: día maravilloso.
1: Estas son las buenas ensayos para ver cómo funciona. Todo lo recaudado será entregado a la Cruz Roja para ayudar a todas las víctimas del terremoto. Así que vamos bien con Sebastián Montoya y Juan Pablo Montoya. Eso será el 16 de agosto, este fin de semana, en el circuito Ponimalta de Gran Malecón en Barranquilla. Y también tenemos un informe de la Vuelta a Colombia que se está corriendo por estos días. Ayer estuve viéndola por televisión y hay una narración increíble ahí en el canal RCN Televisión. Vale la pena. ¿Cuál es el informe que tenemos? Vuelta a Colombia.
3: Buenos días, saludo cordial a todos los oyentes a esta hora. Pues lastimosamente tenemos que informar que la Vuelta a Colombia 2026 llegó a su fin antes de lo previsto, pero por razones absolutamente justificadas. La Federación Colombiana de Ciclismo y la organización de la carrera determinaron terminar anticipadamente la edición 76 de la competencia, luego de evaluar las condiciones generadas por el terremoto que afectó al país el pasado lunes. Atendiendo a las circunstancias presentadas durante el desarrollo de la competencia, se da por terminada la Vuelta a Colombia 2026, informó la Federación Colombiana de Ciclismo en un escueto comunicado. La determinación anticipada de la Vuelta a Colombia dejó como campeón al boyacense Diego Camargo, del Team Medellín EPM, quien estuvo acompañado en el podio por Javier Jamaica, segundo del Nu Colombia, y Edgar Andrés Pinzón, del Team Sistecrédito, en la tercera casilla. Esos son los tres primeros de la clasificación general. Hay que decir que la premiación se hizo, se entregaron los trofeos y se determinó que había campeón. Esto porque ya había pasado más de la mitad de la competencia. Información de la Vuelta a Colombia en bicicleta. De esta manera se termina la ronda nacional. Información de la Vuelta a Colombia con José Agustín Martínez. Un abrazo para todos. Feliz día.
1: Ok, José Agustín, entonces es terminada la Vuelta a Colombia, un final anticipado por toda la consecuencia de este terremoto que afectó una gran parte del país. Pero les quiero contar que la Vuelta a España va a regresar el sábado 22 de agosto con los mejores corredores del planeta. Estará Pogacar, estará todo el mundo, y RCN Televisión hará una transmisión increíble, así que pendientes de esta Vuelta a España, otra de las tres grandes que hay en el mundo. Y Carito Castellanos también nos tiene un reporte de los deportes acá en la FM Plus. Carito, adelante.
4: Hola, Julito. André, ¿qué tal? Muy buenos días. Pues hay noticias muy importantes en el deporte, y esto después de todo lo que ha sido el día a día tras el terremoto que sufrió nuestro país a comienzos de esta semana. Y es que, por un lado, definitivamente la DIMAYOR decidió que no habrá fecha este fin de semana de fútbol. Recuerden que había sido programada la fecha 5, y lo que confirmaron desde la DIMAYOR, más exactamente su presidente Carlos Mario Zuluaga, es que finalmente el próximo fin de semana, es decir, el 19 de agosto, se estaría reactivando el fútbol en las ciudades que no tuvieron afectaciones. Así que estamos a la espera de saber qué va a pasar con ello, la reanudación del fútbol, y por supuesto, si hay o no cambio de formato, porque se ajustaron las fechas y hay muy poquito tiempo para disputar como está establecido. Y por otro lado, otra noticia muy importante tiene que ver con la Vuelta a Colombia en bicicleta, y es que mire, se disputaron 4 jornadas en medio de la tragedia, y lo que pasó es que estaba llegando a territorio de Eje Cafetero. Faltaban 3 jornadas por disputarse, pero no se pudo terminar, así que se dio de manera anticipada terminada la competencia. Diego Camargo terminó como el campeón, pero pero por supuesto algunas críticas para la Federación Colombiana de Ciclismo, porque continuó la competencia pese a que estaba llegando a zona de la tragedia, donde se necesitaba priorizar la llegada de las ayudas. Estas son las noticias más importantes. Que tengan un gran fin de semana.
1: Gracias, Carito, por ese reporte. Pues bien, anticipado la Vuelta a Colombia, ya lo dijeron ahí, entraba el eje cafetero y era difícil pues pensar en que iba a haber alguna celebración alrededor de este evento deportivo. Bien, 8:31 de la mañana, vamos a consentir a nuestros patrocinadores, Copelo, con una información comercial muy importante para ustedes.

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1: 8:31 y recordamos el pico y placa el día de hoy en la ciudad de Medellín, en números 7 y 9, carros particulares con el último número de la placa y motos de 2 y 4 tiempos con el primer número de la placa. Adicional a eso, algunos cierres viales por obras que hay en la ciudad. Avenida 80 con Iguaná, obras del metro de la 80 en ambos sentidos, cierres por obras de ese corredor. Comuna 5 en Castilla, la carrera 73 entre la calle 97 y 98, y la calle 98 entre la carrera 72B y 73, cierre total por obras en el sector. Adicional a esto, avenida Las Palmas a la altura de Chuscalito, cierre a un carril en sentido occidente-oriente por novedad en la vida, y también deprimido de la feria de ganado, calle 101B con carrera 64C, cierre del costado norte por trabajos en la vía. Es el reporte de movilidad en Viva la Vida de la FM Plus.
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encontraron en Pereira y que seguramente los rescatistas van a hacer una labor impresionante para tratar de traer a esas cuatro personas que están ahí. Por eso les queremos dedicar esta canción. Esta canción se llama Héroes, Heroes, de David Bowie, para todos ustedes desde la FM Plus.

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1: 8:39 de la mañana acá en Viva la Vida de la FM Plus, saludándonos en esta mañana de viernes. Y hola, llegó nuestra directora.
2: Hola, Caro.
1: Caro, bienvenida a acompañarnos muy temprano con temas importantes. Llega Caro, además.
2: Importantísimo.
3: Gracias por invitarme a este selecto y elegante programa que hacen ustedes todas las mañanas, 6 a 10 de la mañana.
1: Y en verdad,
3: privilegios.
1: Y en verdad me encanta tocar este tema de nuestro nuevo patrocinador, que le damos la bienvenida, que son las cámaras de seguridad Tapo by TP-Link. Más en todo este tema que está sucediendo, pues ya uno quiere como tener vivo y en directo qué pasa en tu casa. Mire, me está pasando ahorita con mi esposa Paola, está comprando un par de cámaras, la mandé allá al Costco a Home Center, porque la mamá ya es de edad, entonces a veces uno sabe
2: qué
1: está pasando.
2: ¿Qué me dice con los niños chiquitos?
1: Claro, tener ahí el contacto. Y además son sencillísimas estas Tapoli. Si Caro Carreta las pudo instalar en su casa.
2: Eso fue la primera pregunta que hice.
1: Sí.
3: Porque es que yo sí las uso, las tengo, te puedo hablar desde la experiencia.
2: Y lo difícil, mire, la distancia de verdad con las cámaras en algún momento para mí era esa. Ay, no, la instalada, de que me va a tocar subirme al techo y un cable y conectar.
1: El link, la va, no.
3: No, de hecho, yo sí tuve unas que les estaba contando a ellos, que uno sí tenía que llamar a un técnico, él instalaba como con un modem, una cosa complicadísima.
1: Claro.
3: Entonces yo estaba igual que André, yo decía, no, pero es que yo hay tecnología y yo no. Y estas cámaras, André, usted solamente se baja la aplicación, conecta la cámara a su Wi-Fi y ya. O sea, si yo pude, tú puedes.
1: Claro.
3: Puedes, y si yo puedo, todos no, pueden.
1: Además, para mantener el control de su hogar desde cualquier lugar, es una solución inteligente. Lo acaba de decir Caro Carreta. Si ella lo pudo hacer, nosotros también podemos.
3: Bueno, usted
1: fácil de usar y además está pensada para acompañarte todos los días.
3: Insisto.
1: Protege lo que más importa. Como al Caro, mira, ahí está.
3: Perdón,
1: mostrando.
3: Caro.
1: Tiene su gatica ponchada en la cama.
2: Pero entonces no tengo que romper la pared.
3: Nada.
1: No, yo que taladro, taladro.
3: Mira, les vamos a ver la que tengo aquí, que es igualita a la mía, que es 360. Además, uno solo la conecta ya. Yo la tengo así paradita porque me sirve. La tengo en un mueble como debajo del televisor. Pero si usted quiere, la puede pegar al techo.
1: Okay.
3: Como es 360, la puede poner boca arriba así.
1: Ajá.
3: Y le da toda la vuelta, le mira el cuarto.
2: Una pregunta,
3: el niño, los perros, el gato, la abuela.
2: Energía.
3: Nada, es que es facilísimo, le pone un enchufito a la energía, listo. Y ella, desde la aplicación, conectas al Wi-Fi. O sea, tú solo te bajas la aplicación está, pues si quieren la pueden ir cacharreando y viendo todo lo que tienen ellos ahí en cámaras, porque tienen para exteriores.
2: Es que
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2: que,
3: una
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1: Claro.
3: 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O sea, la pones en el exterior y ahí sí que no necesitas nada.
1: Wow.
3: Solo tu aplicación Tapo.
2: Entonces, ¿yo cómo sé cuál es mi Tapo? O sea, Caro, ¿cuál?
3: Ahí sincronizas tu camarita. Por ejemplo, en este momento yo estoy viendo mi reality show de mi casa, que son los gatos, porque el perro ahorita está como que dentro de una casita que no lo veo. Pero aquí pueden ver el baño de mi gato, que se está pegando antes de un sueñazo que se va a ver. Y si se me pierde, yo voy con el zoom. O sea, tú puedes hacer zoom con los dedos y enfocarlo más y decirle, ay, cosita linda. O puedes mover la cámara para encontrarlo, como que, ¿qué se me hizo este hombre? Lo buscas y haces tu paneíto. Miren, se los pongo bien, no sé si ahí alcancen a ver.
2: Sí,
3: haces tu paneo por todo el cuarto y dices, encontré al gato, encontré al niño. Por ejemplo, les voy a confesar algo, mi hijo a veces no me contesta el celular cuando llega a la casa y yo por la cámara le escribo, yo le digo, Juan Simón, contesta.
2: Es decir, yo le puedo hablar
3: a la cámara.
2: ¿Y la cámara reproduce el mensaje?
3: Claro, no, la voz directamente. Usted le dice ahí al gato, Marley. Sí, es que me vio.
1: Respondió.
3: Tiene la voz.
1: Oye, está increíble estas cámaras Tapo by TP-Link.
2: Ya a comprarlas.
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2: Ya los estoy siguiendo y
1: indoor,
2: estoy enterando,
1: dentro de la casa, exterior también, con el audio sencillísimo de instalar, es nada más una aplicación. Perfecto. Y ya puedes tener ahí el control de tus espacios, saber qué pasa en tu casa, qué sucede alrededor, y eso es muy importante, la verdad, poder tener esa tranquilidad, ¿no?
2: No, y lo mejor de todo es que sea fácil de poner.
3: Eso sí me encantó, Andrés, yo estoy contigo. Sí. Pensé en ti porque dije, si yo pude, Andrés, le puede todos ustedes, Colombia, el mundo, Colombia, Terráqueo, pues. Es muy fácil de utilizar, de verdad, y uno está, le tiene sus notificaciones, entonces a ti te dice, además por seguridad, alguien entró a tu casa, hay movimiento,
2: y una cosa,
3: movimiento claro. En tu cámara, sonido, porque este también tiene súper buen sonido, yo lo tengo en el cuarto de mi hijo.
1: Así de sencillo es,
2: impresionante. Oigan, con esto que pasó esta semana tan horrible, con esta tragedia del terremoto, yo tal vez en el momento en el que empezó a temblar, mi angustia era mis hijos en mi casa.
1: Claro.
2: Yo acá y ellos en la casa.
1: Sí.
2: Si hubiera tenido una cámara, tal vez mi angustia hubiera sido menor. Porque usted se mete y revisa que todo esté bien en tiempo real, porque yo empecé a llamar a mis hijos y no me contestaban.
3: Y hay, hay forma de grabar, tú también le puedes poner memoria o puedes pagar mensualmente para que tengas memoria en la nube.
1: Ah, okay.
3: Y puedes grabar todo lo que pasa en tu
1: casa. En la misma aplicación graba.
3: En la misma aplicación, la camarita. Además, o le puedes poner memoria a la camarita y tienes lista para grabar todo lo que pasa en tu casa.
1: Una solución increíble para conjuntos, para edificios, que a veces no grababan por no tener toda esa complejidad del monitor y la cosa y la vuelta. Aquí muy fácil, la pones a grabar y ya.
3: Chiquitica. No, chiquitica, lista para usar en tu casa.
1: Me gusta.
3: Reality show.
1: Me gustan esos patrocinadores que tenemos.
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3: Sí, Viva la Vida. Yo ya soy fan. Yo, de hecho, uno va avanzando. Uno se compra una cámara, después dos, después tres,
1: claro.
3: Dos enchufes, después la aspiradora, después ya quiere toda la casa inteligente.
1: Claro. Qué bien, pues me encanta esta línea de cámaras de Tapo, porque hay otra cantidad de aparatos también bajo la misma marca que
2: la
1: nosotros hablamos.
2: Que usted tiene ahí es solar.
3: Solar,
1: sí.
2: Tiene recarga solar.
1: Sí.
3: Futuro.
1: No, es que hay de todo. Está
2: la puedo poner en Cúcuta también.
3: Y mirarla desde acá. No sé si es
1: la así, por ejemplo, se puede poner en una ciudad y verlo desde acá.
3: En la aplicación usted pone sus cámaras las que
1: Sebastián ya me está haciendo. Sí.
2: Para el bambú.
1: No quiere hablar.
3: Futuro. Sebastián es el rey del futuro.
2: Para
3: el
2: bambú.
1: Para mi bambú, Aguas Claras Bambú Ecolodge. Para ver todo lo que sucede allá. No, está increíble. Entramos en la era de las cámaras. Porque son sencillísimas de instalar.
2: Espectacular.
1: Ya no tienes que ser en una compañía de celaduría ni nada
2: eso,
1: para tener
2: verdad,
1: tus cámaras.
2: Desistí y compré un mundo de cámaras y dije, ay, listo, que vaya el técnico. Ay, señor Andrea, hoy no puedo, listo, mañana. Y
1: además que te digo una. Además, eso iba a hablar yo, el costo de esas cámaras, que es supremamente económico. La última instalación de cámaras que hubo en el edificio mío costó un billete, eso lleno de tuberías con cables y con no sé qué. Y decía, pero es brother, estamos en el siglo XXI, tiene que haber algo más práctico, sencillo. 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

0: punticas. 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
1: Yeah. Bueno, acá seguimos. Mire, Carlos, Alirio Moreno en TikTok es nuevo y dice que está conectándose a la FM Plus, a Viva la Vida.
2: Hola.
1: Y que esta canción, ¿qué o qué?
2: Bienvenido.
1: Pulito. Vasos vacíos.
3: Pues eso es una fusión de ska argentino con ritmos tropicales que catapultó a la fama internacional a la banda. La verdad es que Celia Cruz no conocía a los Fabulosos Cadillacs antes de la propuesta.
2: Eran los hijos, ¿no? Los hijos sí. Son los que le dijeron ¡ay!
3: Exacto. Y el manager también la convenció de grabar porque pues estaban buscando cómo abrirse en el mercado argentino. Entonces, gran papayazo juntarse con los Fabulosos Cadillacs y en esta canción tan increíble. Celia, lo simpático de Celia es que al principio quiso cantar como al estilo rock y blues, antes de que Vicentico le dijera, no, no, no.
2: Normal, canta como tú.
3: Sí, no, Celia, vení, haz el orgánico, tal, como le dicen a uno en todas las o sea, cuando uno va a grabar, no, sé tú mismo.
2: A ti también te pasó lo mismo.
3: Siempre, ¿no? Me pasa lo mismo. Bueno, ¿y qué papel tengo que hacer? No, tranquilo.
2: Sé tú mismo.
1: Bueno, los Cadillacs vienen a Bogotá el 17 de octubre.
3: Sí, señor.
2: De hecho, por primera vez.
3: Con dos minutos, además, la banda argentina, increíble, eso va a ser ska venteado y va a estar increíble esta gran presentación de los Fabulosos Cadillac y dos minutos en el estadio de techo. Sí, deberíamos ir, ¿no? Está bueno eso para dar puño.
2: ¿Cómo así, no? Yo pogo de cuarentones.
3: Pogo de cuarentones. Pogo de plateados. Sí. Son más respetuosos a la tranquila.
2: Tranquilo.
3: Sí, son como hombro con hombro sin jugar.
2: No, pero ya se da más pasito porque ya es que
3: más pasito,
2: queda uno atrofiado.
3: Oígame, vamos con las tres punticas, señores, que las tenemos listas acá, el tercer round de las tres punticas. Y la primera puntica dice.
2: Ay, creo. Sí. Es que no
3: sé cuál es. A ver, ¿cómo es que turururu? ¿Cómo es?
2: No, a mí me suena como a un festival del pop.
1: No es. No,
3: sí, es por ahí. Por ahí también puede ser. Es una dupla.
1: Sí, de un español, joder, con una colombiana barranquilla.
3: Correcto.
2: Ah, entonces es esa.
3: Sí.
2: Ah, no, yo pensé que era Rihanna, entonces no es Rihanna.
3: ¿No? ¿Qué dicen en TikTok?
1: La tortura de Shakira y Alejandro.
3: Eso es verdad y suena así en la FM Plus.

0: ole, ole la Shakira.
1: Ah, como
0: Shakira.
1: No está Juliana David, me tocaba bailar en la
2: ciudad. Ay, te toca a ti, te toca a ti. Adelante, Caro Carreta, muévalo.
0: Dañamos el baile de Juliana. Bueno, vamos con la segunda puntica.
1: Ush. Tu, tu, tu, tu, tu.
2: Sí.
1: ¿Sí?
2: Es un...
1: El...
0: Ah,
1: ya
0: hice... ¿Cómo?
1: Por la
2: pero es que aquí me están diciendo, me encanta la charada de Copel.
0: Sí, sí, sí, trata de nuevo, a ver, por favor, el tararara.
1: Mímica.
2: Turun, tun, es que...
1: Otra vez.
0: ¿Otra vez?
2: Solo les digo que es un animal.
1: Sí, sí, sí.
2: Por la seña la cogí. Para jugar mímica.
0: Es un animal el que canta, además.
2: Sí.
0: ¿Mm? Sí. Pero, pues pero un momento, ¿no? Suéltala, Sammy, un poquito. ¿Pero qué es eso? O sea, ¿qué es eso?
2: No, y ya. Risa.
0: Y ya la supieron todos en TikTok también, me imagino.
1: Sí, me siento bien.
0: ¿Sí?
2: Exactamente.
0: Eso, muy bien, muy bien. ¿Qué dijeron en TikTok?
1: Feel good.
0: ¿De?
1: Gorila.
0: Gorila, así suena así. Ah, no, pero es que también. Esa es la risa inicial. Los Gorillaz.
1: Está difícil, está difícil.
0: Banda complicada, ¿no? Al principio nadie sabía quién era ni
2: pero
0: nada.
2: Es que hay que decir que ya había jugado yo las tres punticas con esta canción.
0: ¿Con esta canción?
2: Entonces, le paré muchas bolas.
0: Ah, caramba.
1: Entonces estamos como en los...
0: Qué buena memoria tienes auditiva, ¿no? Qué bien.
2: ¿Auditivo?
0: Muy bien, Copelo, sí.
2: ¿Auditivo?
0: ¿Auditivo?
2: ¿Te parece?
0: Y gastronómica también. Bueno, y...
2: Ah, esa menos. Esa
0: en
2: menos.
0: General, en general. Tercera puntica, mi querido Sammy. Ah, sí. Oh. Esa sí está muy fácil. A ver. Tururu.
2: ¿Otra vez?
0: ¿Cómo dice?
1: Uy, tururu.
2: Es que tonto.
0: A ver, Caro, ¿cuál es? Ya la tienes, me imagino, Caro. Bueno, dejen la recocha, por favor, señoritas.
1: Oye, pero no sé cómo se llama.
2: Estoy ayudando.
0: ¿No sabes cómo se llama?
2: Lolo Mirán.
1: No, es la guitarra.
0: La guitarra de Lolo. Se llama la canción. No, no es esa. Fíjate, no es la guitarra de Lolo.
2: Sí, es el grupo.
0: Pero ese no es el título.
2: No, pero sí es la canción.
0: Ah, esa es la canción.
2: Toca llegar a salvo.
0: ¿Cómo se llama, Caro? ¿Es nombre de la canción y quién la interpreta?
1: Me pregunto. ¿Qué pasa? Yo no sé. ¿Qué hace? Puro.
2: En la guitarra de
1: Lolo. ¿No? ¿Eso no es Don?
0: ¿Qué dijeron?
2: Sí,
0: exacto. ¿Don de quién?
1: Porque perfecta no es.
0: ¿De quién?
1: Ah, de Miranda.
0: Ah, muy bien,
1: que
0: claro.
1: Ahora son dos, antes eran tres.
0: Me imagino Lolo que en TikTok también lo dijeron, allá está súper. Bomba no dijo TikTok, nada, no, Bomba, póngase las pilas. ¿Don de Miranda, hombre?
1: Quiero saber qué me pasa, te pregunto qué me pasa, no lo sabes. Contestándome, porque claro, de seguro.
2: Año los 2000. ¿Qué estaban haciendo ustedes en el 2005?
0: 2005.
2: El 2005 me estaba graduando de la universidad.
0: Un año que yo estaba de presentador de televisión en Radio City, sí.
2: Estaba trabajando en esta empresa.
1: Sí,
0: también.
1: Sí, desde
0: ya.
1: Yo estaba en la universidad.
0: En la universidad.
1: Aprovechándola al 100%. Cada hueco, cada papayazo
2: cambió,
1: que había para acapar clase, ahí estaba.
2: Cambio
1: yo.
2: A mí, sí, era. ¿Estudias o trabajas? Las dos.
0: Las dos.
1: Hello.
0: Pues bien, oigamos las 21 de hace 21 años. ¿Qué estaba pasando musicalmente en el 2005?
2: Me gusta.
0: Esto estaba pasando.
2: A ver, Caro.

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1: Eso sonaba hace 21 años.
2: ¿Qué le pegamos
1: años?
2: Se nota que yo estaba
0: en la universidad, estaba en todas las discotecas y bares de al ladito de la universidad cantando todo eso. O sea,
1: era la reina de esos lugares, reina. Nuestra directora, Carlos.
0: Sí que me costó ese grado.
1: Pero se logró, Carlos.
0: Se logró al final, con mucho esfuerzo.
1: Muy bien, Carlos, muy bien.
0: Hice taxi todo.
1: 9:01 de la mañana y es momento de un resumen informativo acá en la FM Plus.
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4: Son las 9:01 y estas son las noticias de la hora en la FM Plus. Crece la expectativa en Pereira. Los organismos de emergencia confirmaron que efectivamente lograron visualizar 4 personas que estarían con vida debajo de los escombros del Hotel Diveni en Pereira. Allí hay un joven bogotano, Juan Felipe Giraldo. Él viajó desde la capital de la República y llegó el lunes en la madrugada. Se estaba hospedando en el hotel y desde el lunes no se sabe absolutamente nada de él. El papá lo está buscando y nosotros en la FM estamos muy pendientes de lo que podría ser el posible rescate de este joven y otras personas que estarían atrapadas con vida en ese lugar. Entre tanto, les contamos que el ministro de Vivienda, Jaime Beltrán, dijo en la FM que el gobierno prepara ya un plan de atención para las familias afectadas por el terremoto con la entrega de subsidios de arriendo inmediatos, materiales de construcción de viviendas y también precisamente la ejecución de nuevas viviendas sismo resistentes. Dijo el funcionario que va a ser necesaria una alianza con el sector privado y que las ayudas se van a canalizar a través de las alcaldías y las gobernaciones. Ojo a esta noticia, ya son más de 40,000 millones de pesos los que han sido recolectados durante el Congreso de la ANDI en Cartagena a través del programa Unidos por Colombia para ayudar a los damnificados por el terremoto en varias regiones del país. En noticias del mundo, un nuevo grupo de socorristas de Estados Unidos ha llegado al país para ayudar en las labores de búsqueda y rescate en las zonas afectadas por este terremoto que sacudió el lunes al país. Así lo confirmó Mike Eddy del grupo de trabajo de búsqueda y rescate urbano de Virginia. Finalmente, hay una recomendación que ustedes pueden consultar a través de la página de la FM y de la siguiente. Durante un temblor o un sismo, un terremoto, la recomendación que hacen los expertos es permanecer inicialmente dentro de la vivienda y protegerse bajo mesas o camas resistentes. Esto a propósito de los videos que hemos visto en redes sociales en donde la gente no sabe qué tiene que hacer. Hay que evitar las estructuras de vidrio y los objetos que ustedes puedan observar que puedan llegarse a caer. No se aconseja evacuar mientras ocurre el movimiento si usted se encuentra en un piso quinto o más arriba. Así que todas las recomendaciones las puede ver en nuestra página. Yo soy Juan Pablo Latorre y este es un reporte de la FM para la FM Plus.
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2: La FM Plus al aire con la música de nuestra generación a través de los 96.9, 9 de la mañana, 16 minutos. Hey, buenos días, buenos días, buenos días, buenos días, buenos días, buenos días. Sean bienvenidos a la programación local desde Medallo, papá, con la dirección del clásico Herrera SDVB al aire, acompañándolos en lo radio, en los clásicos de nuestra generación, en un viernes maravilloso. Es fin de semana y el cuerpo lo sabe. Y empezamos con la buena energía, recordando los Daft Punk con su One More Time, una canción sota para iniciar esta mañana maravillosa con 25 grados en la ciudad de Medellín, con muchas noticias, con eventos y con curiosidades de los artistas que más te gustan. Todo eso lo encontrás aquí en la FM Plus 96.9. Además, ustedes nos ayudan a programar este espacio musical pidiendo sus canciones a través del 301-286-5114. Ese es el canal, ese es el WhatsApp de la FM Plus para que ustedes se reporten con todos nosotros. 301-286-5114. Un abrazo para todos. Espero que comiencen este día de la mejor manera, que todos ustedes y todos los suyos estén de la mejor manera y que disfruten de los clásicos de nuestra generación. Clásicos como los que en algún momento hizo la Van, porque vamos a viajar a Rusia, porque el amor también se da en Siberia. Love in Siberia, siendo parte de la FM Plus 96.9 para comenzar esta mañana.

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1: Y seguimos en la FM Plus 96.9, la radio de los clásicos de nuestra generación, al aire, disfrutando de la música, de la programación y de toda su compañía a esta hora a través de los 96.9. Y en este momento nos encontramos en una dinámica muy especial en nuestra ciudad, pues resulta que se ha unido el canal Telemedellín, el canal Teleantioquia, y están en una gran donatón, la Telemaratón Colombia se levanta, y precisamente nuestro clásico Herrera se fue para allá con los amigos de Teleantioquia, con los amigos de Telemedellín, y vamos a hacer una pequeña conexión directamente con el canal Teleantioquia para hablar un poquito de esa dinámica, la Telemaratón Colombia se levanta, que hace parte también de un tema importante después del sismo que nos golpeó a inicios de esta semana. Así que hacemos conexión a esta hora con nuestros compañeros de Teleantioquia.
8: Resulta que aquí se está uniendo con nosotros el clásico Herrera, director de Adivine qué. Adivine qué, la FM Plus. Clásico, bienvenido.
9: ¿Cómo estamos, María, Lina? Estamos felices. Quiero también saludar a aquellos compañeros que trabajamos juntos aquí en Teleantioquia. De nuevo, pues cuando teníamos a Musinet Clásicos, sí. Aquí los hacíamos aquí en Teleantioquia. Y aquí estamos en representación muy especial de RCN, lo que es RCN Radio, RCN Televisión, también La República que se unen, el canal WIN. Y en este momento estamos transmitiendo en vivo, en directo, para lo que es la FM Plus 96.9.
8: Qué bueno, clásico. Es importante que todos, absolutamente todos, tengamos conciencia de la importancia de lo que está pasando hoy, porque no es solamente para determinadas personas, para quienes nos están viendo solamente a esta hora, esto sigue. Hoy apenas, digamos que hace rato comenzó la solidaridad de todas las personas, pero esto sigue, esto no es de arreglarse de un día para otro, y eso es lo que no se nos puede olvidar, porque lo que estamos haciendo hoy no se nos puede volver paisaje.
9: Claro que sí. Mire que lo que están haciendo en este momento el fútbol, lo que está haciendo el fútbol, lo que están haciendo diferentes empresas. Es importante esto, chicas. ¿Por qué? Porque nosotros tenemos que estar en una coyuntura cuando estamos felices. Hace poquito estuvimos en una Feria de las Flores donde pasamos, veíamos a los silleteros muy lindos, muy hermosos, y ahora estamos en otro tipo de actividad donde tenemos que estar más unidos. Ya pasamos de la alegría a la solidaridad. Así que esos 10,000 pesos queremos que se sigan uniendo, queremos que ustedes estén más conectados con este cuento tan bacano que es ayudar, y sobre todo a gente que tanto lo necesita, chicas.
10: Clásico, y es que lo que tú decías, a nosotros la vida nos puede cambiar de un segundo para otro. ¿Quién se iba a imaginar que después del cierre de Feria de Flores iba a haber sido tan emocionados y pasar de esa emoción alegre de ver a nuestros silleteros recorrer las calles a pasar a un susto, y después del susto darnos cuenta que había ocurrido una tragedia muy grande? Como lo decía Linita, no, si usted donó el primer día, porque ya estamos a 4 días de lo que fue esta tragedia, y todavía más empresas, más marcas, más gente, más ciudadanos se van a seguir sumando a muchas otras iniciativas, y van a seguir haciendo donaciones, y van a seguir haciendo colectas, y van a haber más puntos de acopio para recoger ayudas. No se detengan esa primera ayuda, sino que continúe, porque reconstruir ciudades, reconstruir territorios, escuelas, centros de salud, y también para reconocer, para reconstruir la las casitas donde la gente puso su corazón clásico, se necesita muchísimo tiempo. Entonces, si usted aún no ha donado, es momento, todavía está tiempo, desde 10,000 pesos. Y si ya donó, puede seguirlo haciendo. La ayuda nunca sobra, ¿sí?
9: Claro que sí. Algo muy importante, chicas, que tenemos problemitas un poquitico con lo que es el código QR.
10: Claro.
9: Por eso queremos que se mueva bastante el WhatsApp en el 310-415-7033.
10: Así es, 310-415-7033. ¿Y qué va a hacer con la quincena? Ah, no, me la voy a gastar en esto, aquello, lo otro. Acuérdese que 10,000 pesos nos lo gastamos cuando menos pensamos, llegamos a la casa sin plata. Entonces, al menos esos 10,000 pesitos, hagamos la cuenta, somos 50 millones de colombianos, 52 millones de colombianos, multiplícalo por 10,000 pesitos, donde todos al menos pongamos 10,000 pesitos, imagínese la cantidad de dinero que podemos recoger. Entonces, pilas, porque todos podemos hacer la diferencia.
8: Es verdad. Lidita, miren, la gente está escaneando el código QR. Es importante que ustedes tengan esta información, porque se está escaneando el código QR directamente desde la página de Bancolombia.
10: Ajá.
8: Y lo tienen que hacer es directamente el código QR que usted está
9: de
8: viendo ahí. Exacto, ahí el que está viendo en su pantalla. En este momento usted lo puede hacer desde ahí. Es importante que lo haga por ese medio y que, pues, claramente en este momento, pues, muchas personas están buscando la manera de hacer provecho de esta situación, y de pronto que a usted le llega un QR al WhatsApp, que mándelo por ahí, que ese es. No, señor, el código QR oficial es el que usted está viendo ahí en su pantalla. Por ahí es por donde usted va a hacer su donación oficial, para que tenga mucho cuidado con eso. Si quiere hacer la donación con iniciativa de la Gobernación de Antioquia, Teleantioquia y Presentes, entonces lo puede hacer a través de ese QR.
10: Así es. Recuerde entonces, también vamos a tener presente no solamente la página www.presentes/dona, sino también la línea de WhatsApp 310-415-7033. Clásico. Las personas de pronto pueden preguntarse por qué en una situación de pronto un poquito tan difícil, por qué no puede faltar, digamos, en este tipo de eventos, la música.
9: La música también es importante. Por eso nosotros desde RCN también tenemos muchas actividades que vamos a hacer de la próxima semana. Algo muy importante, nos hemos unido también para hacer en nuestra emisora algo muy, muy bueno, porque vamos a hacer 24 horas tocando clásicos en una plazoleta en el centro. La gente va a llegar con las ayudas también, y lo vamos a lograr con todos los compañeros. Todo el mundo se está uniendo, no solamente la parte directiva, también la parte deportiva. Todo el mundo entonces allí. Son desde 10,000 pesitos, háganlo instantáneamente. Ahí, por ejemplo, teníamos también el número del WhatsApp, y también, qué bueno, a través de nuestro código QR.
10: Claro que sí, pero bueno, las buenas noticias siguen llegando, porque definitivamente se unen más y más y más personas a esta gran jornada de la Telemaratón. Numeral Colombia se levanta, y eso es lo que nos gusta.

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Hace 25 años, Shaggy con Rick Rock, que es el que canta esta canción, y Watching Me, se estaban presentando en un concierto muy importante, el 30 aniversario de la carrera solista de Michael Jackson. Y esto ocurrida en el Madison Square Garden de Nueva York. Pues esa noche Michael Jackson dio unas declaraciones que sorprendió a muchas personas. Dijo que esta era una de sus canciones favoritas, It Wasn't Me, con Shaggy haciendo parte de la FM Plus. Es música del fin de semana, buena historia y curiosidades que encontrás aquí a través de los 96.9, la radio de los clásicos de nuestra generación. Y les recuerdo que a esta hora estamos en una actividad muy especial, RCN Radio, el canal Teleantioquia, Telemedellín, la Telemaratón Colombia se levanta. Nuestro clásico Herrera está allí en las instalaciones de Teleantioquia transmitiendo vía televisión. También hemos conectado con ellos a través de la radio. Pero lo más importante es que ustedes puedan participar en esta gran telemaratón Colombia se levanta, y hay varias formas de donar. La primera a través de la página web www.presentes.co/dona. www.presentes.co/dona, y allí va a encontrar toda la información para poder hacer ese aporte y ayudar a los damnificados. O también lo puede hacer a través del siguiente WhatsApp. Ahí va a escribir y le van a mandar toda la información para que ustedes puedan participar en esta telemaratón. 310-415-7033. 310-415-7033. Toda la información la va a encontrar allí para que todos sigamos armando este maravilloso país y ayudemos en los momentos que más necesitamos en la telemaratón. 9 de la mañana, 48 minutos. Momento de seguir recordando el rock en nuestro idioma. Esta agrupación que va a estar en nuestro país con su gira Ecos en nuestra ciudad el 12 de diciembre. Soda Stereo, Charlie Alberti, Zeta Bosio y Gustavo Cerati, con la ayuda de la inteligencia artificial y de los hologramas. Y los recordamos con esta cancionzota que ellos llamaron Ella usó mi cabeza como un revólver.

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2: Y precisamente estamos haciendo presencia en la Telemaratón, uno de esos eventos importantes de la mano de Teleantioquia, de la FM Plus, de RCN Radio, porque donar es muy fácil, desde 10,000 pesos, 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pormenores de esta gran jornada de Telemaratón. Clásico, buenos días, ¿cómo estás?
3: Ay, buenos días para toda la gente que está conectada con la FM Plus Medellín. Por aquí tengo amigos, los están en esta tele, en esta gran donatón. Lina Moreno, vení, estamos en vivo en este momento para la FM Plus, ¿cómo vamos?
4: Hola, vamos supremamente bien. Absolutamente a todos, porque todos podemos hacer la diferencia y hacer parte de esta gran telemaratón. 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
3: ¡Ah, qué nota! Por aquí tenemos compañeros también. Aquí están los cantores. ¿Cómo vamos, Coco?
5: Clásico, bien, bien, bien, muy bien. Mira, gracias. Gracias a Dios, mi hijo, por aquí colaborando, hermano, poniendo la mano en el corazón y a echar para adelante, parcerito.
3: Ah, qué bacanería, María. ¿Cómo vas? ¿Cómo vas? ¿Cómo vas?
6: Qué bueno que por acá tenemos la inseguridad. Y hablando de la inseguridad, hay que decirles a nuestros oyentes que solamente el QR de presentes.co. Pilas, pues no se dejen estafar, que hay gente que se aprovecha de lo que no es. El QR oficial, ya vamos recolectando fondos, más de 2,000, yo creo que vamos 2,000 por encimita. Qué bueno, gracias a todos los que se han sumado.
3: Ah, qué nota, seguimos. Qué bacanería. Entramos en vivo y disfrutamos entonces de este cuento bacano. Por aquí tenemos muchos invitados, los cuales tenemos en esta gran donatón. Usted puede donar desde 10,000 pesitos. Váyase entonces para que disfrute como nunca de esta gran donatón que tenemos con la gente de Teleantioquia. Sandrita, ¿cómo estamos? Relacionista pública, estamos en vivo para la FM Plus Medellín.
7: Hola, un saludo para todos. De verdad, muy contentos que estamos unidos, todos los medios, todos los colegas, todos los empresarios y todos los antioqueños, de verdad, por una causa muy bonita, que verdad tiene que estar Antioquia presente en todo este tema de que hoy es el día para que todos donemos por todos los colombianos que tanto lo necesitan.
3: Okay, y sobre todo porque estamos saliendo después de salir de una feria de las flores bien tremenda, llega el momento de estar un poquito tristes, pero con ganas de ayudar a los demás, ¿no?
7: Sí, total. Hay que ponerle toda la energía, todo el amor, porque todos tenemos que estar juntos por nuestros grandes hermanos, los colombianos de todos los departamentos que tanto están sufriendo en este momento, ¿verdad? Un abrazo de solidaridad para todas las familias, pero pueden estar seguros que todos, cada uno de nosotros, vamos a estar ahí presentes y vamos a salir de esta.
3: Gracias, gracias, Andrita, por estar con nosotros. Doctor Fabio Matallana, en este momento estamos pasando a los 2,000 millones de pesos, la gente donando desde 10,000 pesitos.
8: César, muy buenos días a nuestros oyentes de la FM Plus. De verdad, muy contentos porque estamos logrando el objetivo de sensibilizar, de que la gente apoye y aporte. Todo es bienvenido, usted lo decía ahorita en la transmisión de Teleantioquia, desde 10,000 pesos puede la gente donar a esta causa que es de verdad un tema de humanidad, de sensibilización con la gente nuestra del eje cafetero, del Valle del Cauca y del Chocó.
3: Hombre, la gente Pereira sufrió bastante y sobre todo también nuestra sede, también la sede de RCN Radio.
8: César, mire, tenemos la experiencia de haber ido el martes a Pereira a acompañarlos y la verdad es que es conmovedor lo que uno vive allá. La gente nuestra, la gente en general de la ciudad que quedó sin viviendas, la gente que no tiene con qué comer, buscando un familiar que no aparece. De verdad que es un momento muy crítico, muy duro, y tenemos que apoyarlos.
3: ¿Cómo invitamos a la gente a que done, doctor? Y sobre todo esta unión tan bacana que ha hecho lo que es nuestro RCN, lo que es el canal RCN, lo que está haciendo La República, lo que está haciendo RCN Radio, lo que está haciendo WIN.
8: César, lo primero es decirle a todos nuestros compañeros y colegas de los otros medios, gracias. Gracias porque esto primero nos muestra una unión entre los medios de comunicación de la ciudad. Ver aquí gente de Antioquia, de Medellín, Caracol Radio, Olímpica, Estrella, nosotros, nos muestra fuertes ante toda esta situación. Y invitar a la gente a unirse, a apoyar a toda a la comunidad que en este momento está pasando por una situación tan difícil, a que donen. Y pueden donar, como lo decíamos ahorita, desde 10 mil pesos. Todo es válido, todo es bienvenido y todo suma a esta noble causa.
3: Gracias, doctor, por estar con nosotros.
8: César, a usted mil gracias y a todos nuestros oyentes un saludo especial, y reiterarles, apoyemos, aportemos, que esta es una causa que vale la pena.
3: Gracias, doctor.
8: Gracias, César.
3: Seguimos a esta hora disfrutando como nunca de esta gran donatón, una donatón increíble que se hizo aquí con la gente de la gobernación de Teleantioquia, por supuesto, y todo el canal de RCN, la gente de RCN Radio, por supuesto. Mil gracias por estar donando en este instante. ¿Cómo lo pueden hacer? Ahí tenemos en Teleantioquia, métase ya a Teleantioquia y usted va a ver ahí que están los cantores en este momento haciendo ese show, y encuentra con www.presentes.co/dona, www.presentes.co/dona. Ahí

donar tranquilamente. Ahorita, si cuando esté mejor en nuestro estupendo el QR, estaremos publicando el QR desde aquí, desde Teleantioquia. Un abrazo para todos los oyentes, los amantes de los clásicos. Les tenemos muy buenas sorpresas también, porque nosotros como clasiadictos también podemos ayudar. Soy el Clásico Herrera, Steven. Sigamos con buena música en esta mañana, hermano.

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5: La música de nuestra generación al aire a través de los 96.9. Es viernes, el cuerpo lo sabe, 14 de agosto, 26 grados en la ciudad de Medellín. Disfrutas de la música del fin de semana solamente aquí en la FM Plus 96.9. La dirección es del clásico Herrera, Stevie B, Steven Escobar al aire acompañándolos desde la Torre Sonora, edificio Coltejer, RCN Radio, llevándole los clásicos de nuestra generación. Y nos encanta en la FM Plus que ustedes sean parte y que tengan voz y voto en los diferentes espacios. Y es por eso que a esta hora, siendo las 10:22 de la mañana, pues usted va a poder participar con nosotros en algo que hemos denominado el sonido perdido. ¿Por qué el sonido perdido? Pues resulta que es uno de esos sonidos que era muy común en los años 70, en los años 80, incluso en los años 90, pero que se ha perdido con el tiempo, que en la actualidad no es un sonido que se escuche demasiado. Usted simplemente nos va a decir qué cree que es el elemento que hace este sonido y participa a través del 301-286-5114. Así que vamos a recordar y vamos a escuchar el sonido perdido el día de hoy. Yo creo que está muy, muy fácil. Vamos a escucharlo una vez más. 301-286-5114. Participe ya mismo en el sonido perdido de la FM Plus 96.9. Mientras tanto, la música de nuestra generación. Porque es fin de semana, 90s maravillosos, Eurodance. Bad Boys Blue con esto que llamaron How I Need You.

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1: Y es el día más esperado de toda la semana por todos nosotros. Es viernes, es fin de semana y lo disfrutás y lo gozás aquí en la FM Plus 96.9. Los clásicos de nuestra generación, curiosidades, noticias y también juegos para que ustedes puedan participar activamente en la radio de los clásicos de nuestra generación. Y es que a esta hora nos encontramos jugando con el sonido perdido. ¿Qué crees, clase adictos, que hace este sonido? Vamos a ponerlo una vez más para que le dé tiempo de ponerle un poquito de volumen al radio, prestar atención y poder reconocer este elemento. Vamos con el sonido perdido. Participe ya mismo, 301-286-5114, es la FM Plus. Un abrazo para Sergio que dice, los saluda Sergio Gutiérrez y creo que el sonido perdido es el de un fax. Un abrazo para Raquel que también está reportando sintonía y dice, es la máquina que da los recibos cuando uno acaba de hacer una compra. Un saludo también para Alex que dice, yo escucho la FM Plus siempre, buen día, Dios los bendiga. Andrea que está reportando sintonía y dice, el sonido es el de un taladro. Participe ya mismo a través del 301-286-5114. Es el WhatsApp de la FM Plus. Mientras la música suena, es fin de semana. Y recordamos a DJ Quicksilver con esta música maravillosa, bellísima, directamente desde Aguja y Vinilo, el original, haciendo parte de tu viernes en la FM Plus.

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1: Y la radio de la generación que lo hizo posible en el viernes, disfrutando de este día maravilloso en la ciudad de Medellín. Hey, esperamos que toda su familia y ustedes se encuentren de la mejor manera, estén pasando bien bacano este viernes. Pues a pesar de todo lo sucedido esta semana, como dice nuestro queridísimo Julius, el show debe continuar y yo creo que ya todos estamos haciendo los esfuerzos necesarios para apoyar a todas las familias damnificadas en el Eje Cafetero, en Manizales, en el Valle del Cauca, cada uno aportando su granito de arena en este momento también con la Telemaratón, en donde ustedes pueden donar a través 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Allí van a encontrar toda la información. También lo pueden hacer a través de el siguiente WhatsApp. Atención para que tomen nota. 310-415-7033. 310-415-7033. 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Desde 10 mil pesos pueden donar y es muy importante para ayudar a todas estas familias damnificadas. Un abrazo, un saludo muy especial para todos los que apenas están llegando a sintonía a la FM Plus 96.9. La dirección es del Clásico Herrera, Steven Escobar, Stevie B al aire acompañándolos y disfrutando con todos ustedes de estos clásicos que tienen un espacio muy especial en nuestro corazón. Y a esta hora estamos con una dinámica muy especial y vamos llegando ya al final, el sonido perdido. Ey, clase adicto, ey, oyente de la FM Plus, ¿qué crees que qué elemento hace este sonido? Vamos a escucharlo por última vez, última oportunidad de que todos ustedes participen. 301-286-5114, un abrazo para San Ríos que dice, saludo a Sandra desde La Ceja, para mí es una impresora de punto. Un abrazo muy especial también para Alexandra, que dice, lo saluda Alexandra desde San Cristóbal. Yo creo que el sonido es el de una impresora. Feliz día y Dios los bendiga. Un abrazo muy especial también por acá. Para María Fernanda Díaz, que dice, el sonido perdido es el de un fax. Muchas gracias. Joaquín también reportando sintonía. Un abrazo muy especial para el 3022 que envía su mensaje de voz. Hey, bienvenido a la FM Plus, ¿cómo estás?
2: Buenos días, la FM Plus. Ese sonido es de una cortadora láser.
1: ¿Será? ¿Será una cortadora láser? Ya lo vamos a descubrir. Un abrazo para Andrea Ayala, también reportando sintonía. Bienvenido a la FM Plus, ¿cómo estás?
3: Steven, buenos días. Me programas, por favor, en el case We Don't The World. Esta canción con Michael Jackson y todos los cantantes famosos. Yo escucho la FM siempre.
1: Claro que sí, más adelantico vamos entonces con USA for Africa. Un abrazo muy especial para Ricaute Honorio, uno de los primeros clasadictos en participar. Y vamos a escuchar qué es lo que dice.
4: Buenos días, la FM. Ese sonido es de una máquina litográfica.
1: Una máquina litográfica, ¿será? ¿Será? Yo creo que estabas más acertado con tu primer mensaje. Un abrazo para Bernardo que dice, clase adictos, se trata de una impresora. La Vanegas que dice, mi voto es por una impresora de recibos. Un abrazo para Juan Henao que dice, buenos días, esto para mí es una cámara fotográfica de esas antiguas. También tenemos por acá a Juanca que dice, es una impresora de punto. Un saludo muy especial para el 1829, Luz María que dice, es una cámara antigua, ese es el sonido. John Taborda que dice, el sonido perdido es una cámara fotográfica. Gloria, es una impresora de punto. Bastante, bastante dividido, pero muchos de ustedes acertaron. Tremendo oído el de todos ustedes, clasiadictos. Y es que se trata nada más y nada menos que de una cámara fotográfica de rollo. Uno de sus modelos más importantes, como lo fue la Kodak Brownie. Todo comenzó por allá en 1888, cuando un señor llamado George Eastman patentó la primera cámara Kodak y popularizó el sistema de rollos. Y era el sonido perdido del día de hoy en la FM Plus. Hey, muchas gracias a todos los que estuvieron participando, enviando su mensaje y sobre todo disfrutando de la programación de la FM Plus. Mensajito de María. Hey, María, bienvenida a la FM Plus, ¿cómo estás?
5: Hola, buenos días, mis amigos. Para mí es una impresora. Felices, quiero escuchar el baile de Pancho Villa.
1: Pues no es una impresora, pero sí nos vamos a disfrutar de la música de Pancho Villa.
6: Y tú, dime lo que bailas.
1: Porque es fin de semana y hay que bailar, hay que disfrutar, hay que gozar de la mano de la FM Plus 96.9 con Stevie V al aire.

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0: John Scatman en la FM Plus 96.9, el hombre que supo vencer la tartamudez para así utilizarlo a su favor y convertirse en uno de esos íconos de la música noventera, solamente aquí en la FM Plus.
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0: Y seguimos con la música de nuestra generación. Es fin de semana y hay que disfrutarse. 11 de la mañana, 11 minutos. Momento de pedir un deseo para todos los clasiadictos. ¿Qué querés escuchar? 301-286-5114. Momento de viajar a Alemania para recordar a No Mercy con eso que llamó Where Do You Go, haciendo parte de la programación del fin de semana solamente aquí en la Radio de los Clásicos.

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1: Y es un fin de semana donde la unión es la característica en general de nuestro país, la pujanza, el reunirnos a recoger todos estos recursos que estamos necesitando después de este gran sismo que nos golpeó a inicios de semana y que dejó tantos damnificados en el eje cafetero, también en Manizales, en la parte del Valle del Cauca, en Chocó. Y se están necesitando muchas ayudas. Y en este momento la ciudad de Medellín y una gran alianza entre RCN Radio, Teleantioquia y más empresas que cada vez se van uniendo más a esta gran Teletón o Telemaratón para recaudar fondos acerca de este sismo, para poder ayudar y aportar su granito de arena a todas las personas damnificadas que dejó este lamentable suceso a inicios de semana. 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Un terremoto, se puede llamar un terremoto 7.4, así que todos a ayudar. www.presentes.co/dona es el llamado a esta hora en la Telemaratón de RCN Radio y el canal Teleantioquia.

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16: Y ha llegado el mediodía en la FM Plus 96.9, el momento de presentar el duelo de décadas, pero antes quiero saludar a nuestro clásico Herrera, porque venimos de hacer una labor muy bonita en una telemaratón increíble para recaudar pues muchas cositas para los damnificados por ese sismo.
17: Qué bonita ayudatón la que tiene la gobernación de Antioquia y qué bonita ayudatón la que tiene Teleantioquia, unidos con todos los medios de comunicación, Caracol, Olímpica, todos están allá y por supuesto todo lo que son los medios de RCN, como es el canal RCN, como lo es la FM Plus, sus emisoras, amigas y hermanas, como es El Sol, Radio 1, ahí está la gente de La Mega, Alerta Paisa, la FM Hablada, no, todo el mundo ahí unido y recogiendo ayudas. Ya estamos llegando, yo creo que estamos llegando ya a los 2.500 millones de pesos recogidos, eso sí, de a 10.000 pesitos, ¿cómo le parece?
16: Desde 10.000 pesos usted puede empezar a donar en esa telemaratón. Ya pasamos los 2.500 millones de pesos, como decía el clásico, y usted se lo puede hacer muy fácil, escribiendo al siguiente WhatsApp, 310-415-7033, desde 10.000 pesos puede aportar su granito de arena para todos los los damnificados de este sismo que vivimos a inicios de semana.
17: Próximo fin de semana, esperen sorpresa con la FM Plus. Algo muy bacano que vamos a hacer en la FM Plus. Le estaremos diciendo poco a poco cuando vaya esta semana para que todos los casedictos también nos pongamos la mano en el corazón.
16: Todos a ayudar y a donar de la mano de la FM Plus, de RCN Radio, del canal Teleantioquia, a aportar su granito de arena en esta causa que es tan importante para nuestro país.
17: Saludamos nuestra Ani. Ani, ¿cómo estás? Hello, hello.
9: Hello, hello, hello, hello, hello, hello, hello. Por aquí, muy contentos con lo que se está viviendo en este donatón o en esta campaña que se hace en Teleantioquia. Y pues para todos los oyentes que también se ponen la manito en el corazón y en el bolsillo, porque hay muchos compatriotas a los que hay que ayudar.
17: Eso es. Ani, yo, por ejemplo, te traje un paquete de platanitos.
9: Ay, te pusiste la mano en el estómago en el corazón, para mí.
17: Ahí te dejé el paquete de platanitos.
16: Platanitos no perecederos.
17: No perecederos. Ay, qué rico. Para que los disfrutes ahorita,
9: muchas
17: Ani.
9: Gracias.
17: Ani, y nos vamos con este duelazo, porque hoy tenemos un duelo muy bacano para que
16: hoy,
17: la gente participe.
16: Hoy tenemos un duelo espectacular, primero desde 1987 con esta canción que dice así.
17: Y la Level 42 o la Nivel 42, como la quiera llamar, y una canción que los clasedictos queremos mucho, como lo son las Lecciones de Amor.
16: Viendo la canción a la que se va a enfrentar esto, va a estar candela fin de semana definitivamente.
17: Porque cuando se habla de Lessons in Love, Lecciones de Amor, la gente ama mucho esta canción. Pero cuando se habla de la siguiente canción que vamos con, que va a ser la contendora de Lessons in Love.
9: Y
17: cuando...
9: es que viene de parte en solitario de Freddie Mercury, ya por allá finalizando, digámoslo así, como esa carrera musical que tuvo. Y pues Living on My Own no se va a quedar atrás porque es una muy fuerte contendiente.
17: Oiga, ¿qué le parece Lessons in Love y Living on My Own? Dos canciones que empiezan por L y disfrutando hoy nuestro duelo. Bacano lo que tenemos hoy, amigos. ¿Cómo pueden votar, Ani? Cuéntanos.
9: Es muy sencillo. Nos pueden seguir en el Instagram o en el Facebook, la FM Plus Medellín. Ahí está la publicación. O si prefiere, el WhatsApp lo puede hacer con voces en el 301-286-5114.
17: ¿Cómo deben de ser esas voces, Steven?
16: Que usted lleguen. Facilito envía su mensaje de voz cortico. Yo me llamo Steven Escobar y voto por Living on My Own.
17: Listo,
16: así,
17: fácil,
16: cortico.
17: Fácil,
16: o
17: fácil.
16: Voto por Lessons in Love. Facilito.
17: Facilito. Hágalo ya mismo en el 301-286-5114. ¿Nos fuimos?
16: Eso sí, una aclaración. Hoy estamos votando por las canciones, no por los artistas. Eso. Ay, es que a mí me gusta mucho Queen, Freddie Mercury.
17: Ah.
16: Sí, pero le gusta más la canción Lessons in Love, pues vota por la canción, porque hoy las canciones son las protagonistas.
17: Así es, con la FM Plus, la radio de nuestra generación.
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1: Y disfrute de los clásicos de nuestra generación a través de los 96.9 y también a través de la aplicación de RCN Radio. Recordándoles el duelo del día de hoy. En su carrera como solista en 1985, Freddie Mercury lanzaba esta cancionzota llamada Living on My Own. Pues resulta que en aquel 85, cuando esta canción fue lanzada al mercado, no fue tan exitosa, incluso defraudó un poquito a Freddie Mercury en ese momento porque no alcanzó los números que él esperaba. Pero después de una reedición que tuvo de la mano de unos productores muy importantes de Reino Unido, llamados No More Brothers, esta canción tuvo una segunda vida y por allá en 1993 se convertiría en el primer número uno de Freddie Mercury en solitario. Y del 85 pasamos al 87 para recordar una de esas canciones queridas por todos nosotros, los Level 42. Lessons in Love, haciendo parte del duelo de décadas. Una canción que fue muy importante en el año de 1988 porque fue puesto número uno en el Hot 100 de Billboard en los Estados Unidos, puesto 2 en Reino Unido. Así que esto está de toma y dame en este duelo de décadas de la FM Plus.
2: Ya se están acercando desde el Instagram. Esteban Correa 1983 dice que se va con Level 42. También tenemos a Mariot que dice que se va con la canción de Freddie Mercury. Tenemos a Juan Carlos Álvarez, dice: buenas tardes muchachos, mi voto es

0: es una canción hermosa, así que voto por ella. Alexandra, ¿qué dice? Amigos de la FM Plus, mi voto es por Living on My Own. Freddie Mercury. Chris, ¿qué dice? Excelente duelo. Qué bonita labor con el granito de arena y toda la Donatón. Mi voto el día de hoy es por la canción Lecciones de Amor, Lessons in Love. Un abrazo para todos. Camilo Zuleta, ¿qué dice? Me voy por Level 42. Y un abrazo para Yahaira, que también está reportando sintonía y vota 50-50.
1: Para el 301-286-5114 también recibimos sus voces, como lo hace este oyente a la banda.
2: A la banda, la FM Plus, un saludo cordial. Las dos canciones de hoy muy buenas. Hoy me voy con Lecciones de Amor. Yo soy Plus siempre.
1: Gracias por participar. María también está. Hello.
3: Buenas tardes, mis amigos de la FM Plus. Bendiciones para todos, para lo que nos sucedió el lunes. Bendecidos porque estamos bien y orando mucho en oración por toda la gente que está sufriendo. Y mi tema es Lessons in Love, Lecciones de Amor. ¡Bendiciones!
1: Gracias, y definitivamente esta sí que es una lección de amor para aquellas personas que lo necesitan.
0: Un abrazo para Dorian Alberto, que está reportando sintonía y votando a través del Facebook, que dice: saludos a la mesa de trabajo, mi voto es por Level 42. Un abrazo para Marjorie Díaz, que dice: me quedo con Freddie Mercury, Living on My Own. Y Claudia Elena, que dice: amigos de la FM Plus, hoy mi voto es por Living on My Own. Muchas gracias, excelente duelo.
1: Tenemos también a Lorena, que dice: hola señores, buenas tardes, un saludo desde el Tricen, amo a Freddy pero me quedo con Lecciones de Amor. Aquí otro mensaje de voz. Hello.
4: Buenas tardes chicos, ¿cómo están? Mi nombre es Isabel y mi voto es por Queen.
1: Gracias por participar. Esta es la FM Plus Medellín.
0: Ustedes sigan participando, sigan votando. El WhatsApp, las redes sociales, arroba la FM Plus Medellín, Instagram y Facebook. El duelo de décadas al mediodía.
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2: 12 de la tarde, 32 minutos. Escuchas el duelo de décadas a través de la radio de los clásicos de nuestra generación, originando toda la información desde el edificio Coltejer en el corazón de la ciudad de Medellín, disfrutando de dos canciones que han marcado la historia: Living on My Own, que se está enfrentando nada más y nada menos que a Lessons in Love. Y ustedes ya están participando a través de nuestro WhatsApp con Solange, que dice: mi voto el día de hoy es por Freddie Mercury, Living on My Own. Lady, que dice: buenas tardes, Dios los bendiga, hoy me quedo con Living on My Own. Robinson 5050, saludos desde Manrique, San Blas. Un abrazo muy especial para Edison, que dice: bendiciones para todos y prosperidad. Vamos con todo a sacar adelante a Colombia, unidos nos recuperamos. Mi voto el día de hoy es por Freddie Mercury, Living on My Own. Y un abrazo para Elena, que dice: mi voto es por Lessa in Love, es mi historia justo ahorita. Un saludo para Derson Estrada.
3: Ok, también tenemos desde el Instagram arroba la FM Plus Medellina, Aircom06 dice: buenas tardes, señores de la FM Plus, mi voto es por Living on My Own. Duque 3577 dice: hola, buenas tardes, saludos a la mesa, hoy aprovecho el pico y placa para hacer aseo en sintonía de la FM Plus, mi voto es por Level 42. También está Manuel, que dice: saluditos, mi voto es por Living on My Own de Freddy. Marcela Gil dice: buenas tardes a todos en la mesa de trabajo, mi voto es por Living on My Own, hoy en el duelo que viene cargado de clásicos. También está Mariluz Zapata, dice: hola muchachos, hoy voto por Living on My Own, pasen un feliz fin de semana.
2: Feliz día para todos los que están a esta hora reportando sintonía también a través de nuestro Facebook. Un abrazo muy especial para Giovanni, que dice: mi voto es por Freddie Mercury, Living on My Own. Eliana, que dice: amigos de la FM Plus, me quedo con Lecciones de Amor. Robert Avedaño nos saluda desde Bello y dice: mi voto es por Level 42. Un abrazo para Diana Palacio, que dice: me quedo con Freddie Mercury y Living on My Own. Recuerde que ustedes pueden votar a través del 301-286-5114 y también a través de arroba la FM Plus Medellín, Instagram y Facebook.
3: Desde el WhatsApp, algunas de sus voces también se levantan aquí en la FM Plus Medellín. Hello. Ay.
2: Hola, buenas tardes.
3: Se le dañó el micrófono. Alejandra Gutiérrez, ahí está.
4: Saludos, estoy para la mesa de trabajo. Desde el amarillito. Mi voto es por la canción de Freddie Mercury.
3: Gracias por participar, Alex Beltrán. Hello.
5: Buenas tardes, equipazo de trabajo. Mi voto es por Living on My Own. Gracias.
3: Gracias a vos. Y por aquí está John también.
6: Mi gente de la FM Plus, cordial saludo. Les habla John Arango. Un abrazo fraterno para todos los colombianos que hoy tienen problemas debido al terremoto que tuvimos. Pues un abrazo fraterno para ellos y vamos a sacar todo esto adelante. Y mi voto hoy es por Freddie Mercury. Mejor. Dios me los bendiga. Saludos a la mesa de trabajo.
2: 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Y mientras usted se apura a donar y aportar con su granito de arena, también puede votar en el duelo de décadas de la FM Plus. Vamos con más canciones, más música, y ustedes sigan disfrutando de la música de nuestra generación.
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1: Y ha llegado el momento de dar los resultados finales del duelo de décadas. Vamos llegando al final y ustedes se han encargado de escoger cuál de estas dos canciones va a sonar completa en este instante. Iniciamos por nuestro WhatsApp saludando a Andrea, que dice: mi voto el día de hoy es por Living on My Own. Un abrazo muy especial también para Raquel, que dice: me quedo con Freddie Mercury, Living on My Own. Adolfo, que dice: amigos de la mesa de trabajo, los saluda Adolfo el sureño. Mi voto es por Freddie Mercury, Living on My Own. Un abrazo muy especial también para Jorge Anderson, que está enviando su mensaje de voz. Jorge, bienvenido a la FM Plus, ¿cómo estás?
2: Muchachos, muy buenas tardes, soy Jorge, me reporto desde el municipio de Fusagasugá, Cundinamarca, y mi voto es por Living on My Own de Freddie Mercury. Un abrazo.
1: Gracias, y él lo ha dicho, Jorge, desde Fusagasugá. La canción ganadora en nuestro WhatsApp es la de 1985, Freddie Mercury con Living on My Own.
3: Desde el Instagram, arroba la FM Plus Medellín, tenemos a Evelyn, que se va con Lessons in Love. También está Lady Katherine, dice: buenas tardes, Dios los bendiga, mil bendiciones, mi voto es por Freddie Mercury, los escucho la FM Plus siempre. La Gótica Clasiquera dice: voto por Living on My Own. También está John Forger, que dice: hoy iré con Living on My Own. Por aquí está JCP25, que se va con la canción de Freddie Mercury. Kushina dice: hoy voto por Living on My Own. Y esa es la canción ganadora desde nuestro Instagram, arroba la FM Plus Medellín.
1: 2-0 entonces. Vamos a ver qué pasó por el Facebook, a ver si Lessons in Love remonta un poquitico. Diana Palacio, que dice: amigos de la FM Plus y Clase Adictos, mi voto es por Freddie Mercury, Living on My Own. Erika Cano, que dice: amigos de la FM Plus, los amo, me acompañan todos los días, mi voto es por Freddie Mercury. Un saludo muy especial para Claudia Elena, que dice: amigos de la FM Plus, mi voto es por Living on My Own, muchas gracias. Y Alberto, que dice: saludos a la mesa de trabajo, mi voto es por Level de 42, mi voto es por Lessons in Love, pero la canción ganadora también es la de 1985 con Freddie Mercury y Living on My Own.
3: Definitivamente entonces ganadora, gracias a su participación aquí en la FM Plus Medellín, y gracias a su participación también en Teleantioquia con la Donatón, numeral Colombia se levanta. Ustedes y todos nosotros somos ganadores el día de hoy. ¡Ale!

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1: Y así les doy la bienvenida a Retro 80s para charlar un ratico, para contarnos historias, para traer los recuerdos más vívidos a este 2026 de los 80s, o si de pronto su infancia o adolescencia fue en los 90s, pues también el parche es aquí en la FM Plus Medellín. Hoy con nuestra pregunta del día, usted nos va a contar cuáles son esas frases que usted siempre le escuchaba a sus papás. ¿Cuál era la frase que más escuchaba de su mamá o de su papá y que hasta el sol de hoy recuerda o de pronto también incluso hace eco en su diario vivir? Como por ejemplo, mientras usted vive en esta casa se hace lo que yo diga. O por allá cuando le gritaban a uno, apague esa luz que no estamos regalando la plata. Por allá, a mí no me venga con ese cuento. O cuando la mamá le decía a uno que uno no encontraba algo. Y la mamá como que, ¿a qué voy y lo encuentro? Hágale pues. Son unas de esas frases que nos recuerdan a nuestros padres. ¿Y cuáles son las suyas? ¿Cuáles son esas frases que todavía lleva en la mente y en el corazón? O que incluso usted ya le dice a sus hijos. Frases de papás en la FM Plus 96.9. Yo soy Annie Briggs con mucho rock and love y estaremos acompañados de muy buena música mientras usted contesta esa pregunta en el Instagram arroba la FM Plus Medellín y en el 301-286-5114. Esto es Retro 80s en la FM Plus con Frankie Goes to Hollywood y esto llamado Relax.

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0: Mr. Roboto con Sticks en la FM Plus 96.9 a esta hora en Retro 80s. La pregunta del día de hoy para los que apenas están llegando es: ¿cuál era la frase que más escuchaba de sus papás? Ya hay participación desde el 301-286-5114. Qué bueno es escucharlos. A ver, ¿quién hay por ahí? Hello.
1: Buenas, amigos de la FM Plus. Mi nombre es César Augusto Rinta, un gran fanático de la FM. La frase que siempre me acuerda es la de mi mamá: a que voy lo encuentro. Y preciso lo encontraba. Feliz tarde para todos.
0: Ay, sí. Arinzo dice por aquí desde el Instagram: esta cree que los santos sudan y les da pecueca. Ay, ¿cómo así? Bueno, Evelyn Carmahan dice: mi mamá me decía esta bolsona. También Laura Andrea comenta: mi abuelita siempre me decía, no, mija, usted está miando fuera del tiesto. Algunas frases de nuestros padres, o pues, ¿por qué no?, de los abuelos. También está por aquí La Gotica, dice: cuando yo entraba a mis amigos a la casa, mi mamá me decía, esta casa no es hotel. Kaguya dice por aquí: mijita, el que no recibe consejos no llega a viejo. Más voces en el 301-286-5114 con su compañía. Hello.
2: Ani, muy buenas tardes. Para participar, la frase que me olvidó mi vieja es...

0: Maldita sea, culicagado.
1: Ay, ¿qué haría entonces? Así de juicioso era. Por aquí está José Aníbal, dice: mi mamá tenía la costumbre de decirnos: hasta que muera yo mando en esta casa. Y así fue y así se cumplió. También nos escribe del 9363 John Heather de Envigado: cuando hacía algo malo mi mamá me decía, vio, yo se lo dije, culicagado. Ese culicagado como que era demasiado común en todos los hogares. Y siguen llegando más mensajes. Participe en Retro 80s mientras escuchamos música.
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0: Paula Abdul con Straight Up en la FM Plus, 1:35 PM, y estamos aquí parchando, escuchando aquellas frases de nuestros padres en Retro 80s, y por aquí sus voces con esos chascarrillos. Es que los papás definitivamente, hello.
1: Buenas tardes, amigos de la FM. Recuerdo como si fuera ayer que mi mamá nos decía, cuando nos estábamos demorando mucho, nos decía, uy pues rapidito. Yo escucho la FM siempre.
0: Gracias por participar desde nuestro Instagram, @la FM Plus Medellín. También hay participación con Luna. Dice, cuando yo hacía algo mal, mi abuela me pellizcaba y me decía, esta cabeza coca no aprende. Monster High dice, cuando dejaba comida, mi abuela decía, cométela toda, que aquí no hay perros pachales o bravos. También está Harley, dice, a mí no me responda o le volteo el mascadero. Legión Anime dice, otra frase típica era, culicagada en la casa arreglamos. Cuchina también comenta, dice, a mí no me anche esos ojos que no le voy a echar gotas. Manuel Jara dice, muchas, entre ellas, aprenda mucho para que se defienda solo en la vida. Nosotros no somos eternos. Sabias palabras. También nos escriben desde el 301-286-5114, comentando entonces la pregunta del día de hoy. Infernus dice, Ani, mi padre me decía, cuando merecía castigo, vaya donde su mamá, porque usted sabe cómo es conmigo. Ay, ay, ay. Por aquí más voces, hello.
2: Hijos de la FM, buenas tardes. Soy Juano de Envigado. Yo recuerdo cuando le pedí algo a mi mamá y no tenía para dármelo. Antes me decía, sí, hijo, cuando San Juan agache el dedo.
0: Ay, Dios mío. Del 8482 dice, hola, buenas tardes. Mi mamá siempre me decía que no me fuera por allá o si no me pasaba cacho. A veces le obedecía y otras veces no, y siempre tenía la razón. Bendiciones para todas las mamás. Por aquí también nos escribe Bernardo, dice, buenas tardes, bendiciones, muchachos. El que mucho abarca, poco aprieta. Gracias, buen día. Una de esas frases de mamá. Andrea dice, en la casa arreglamos. Nancy dice, cuando no obedecía, esta muchacha tatabrona, dice por acá. Hey, muchísimas gracias por participar. Qué montón de comentarios. Nos llenó la casa. A ver qué dice por acá.
3: Buenas tardes, la FM. Mi mamá me decía, contéstame y te volteo ese mascadero. También ya mi madrecita. Bendiciones para todos.
0: Gracias por participar. Gracias a vos. A ver qué más hay por ahí. Hello.
4: Hola, Ani. Buenas tardes. ¿Cómo estás? Bendiciones. Pues mi mamá me decía varias. Me decía, lo valiente no quita lo cortés. Es mejor correr cobarde que no morir valiente.
0: Palabras sabias también. Hello.
5: Buenas tardes, mi nombre es Carlos Arbeláez de Jerico, Antioquia. Frase de mi mamá que nos decía, cuidado se les convierte la sonrisa en llanto culicagado.
0: Ay no, eso era lo peor. Jonathan Ortiz dice, mi papá me dice, ante la adversidad cualquier enierve se hace. Y mi madre decía, en la casa arreglamos. Un saludito para el... A ver, ahí se me movió. Para el 6074, que está por aquí también. Para el 2979. Alexandra, ¿qué dice por aquí? Hola, la FM Plus. Mi madre decía, cuando nos mandaba a la tienda y se nos olvida el mandado, nos decía, no los quiero ver a mi edad. Alejandro Lara dice, frases que no se me olvidan. Vaya con ese manto a misa. Y no me abre esos ojos que no le va a echar gota. Sigan participando, está muy divertido este Retro 80s en la FM Plus.
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0: Retro 80s en la FM Plus 96.9 con la pregunta del día, esas frases de nuestros padres y qué montón de frases. Mejor dicho, este tema va a tocar traerlo otro día porque no se alcanzan a imaginar el montón de mensajes que hay y que por tiempo pues no nos alcanza para contarlos todos. Por aquí está Freddy Loaiza, dice: en la casa mi mamá decía, no corro detrás de usted porque usted tiene que venir a dormir. Por aquí está Gustavo Zapata, dice: mi papá me decía, cómase lo que se le atraviese, pero no embarace. Ay, Dios mío. Juan Carlos dice: mi mamá nos decía cuando la embarrábamos, este pedazo de niervo. También tenemos por aquí a Gustavo Andrés, dice: hola. No, esa no me puede decir al aire, ahí me disculpa. A Hernán González dice: buenas tardes. A mí me marcó una de tantas. A Dios lo que es de Dios y al César lo que es del César. Mientras me daba una muenda tanda de correa por gastarme las monedas que me dio para el diezmo de la iglesia. Ah, no, es que así no se puede, así no se puede. Un abracito también por aquí a el 0069, dice: mi mamá decía, este estoraque, quédate quieto y reíte que en la casa me río yo. Y tenemos maratón de voces en el 301-286-5114. Gracias por participar.
1: Oli, oli, mi mamá me decía, no me suba esos hombros que se los bajo de un correazo.
2: Ani, no, buenas tardes. No, una palabra sabia que me enseñó mi viejo y siempre la llevo, se la comedia, siempre comía lo que he escondido. Siempre nos la dijo, siempre nos la inculcó y gracias a Dios somos buenas personas hoy en día, gracias a eso.
3: Buenas tardes, muchachos. A mí me decía mi mamá, si quiere va ya. Bien pueda, puede ir, pero usted verá, lo deja uno en duda. ¿Cómo va a decir, me da permiso o no me da permiso? Así saliendo más con esos tiros.
4: Ani, muy buenas tardes. Me habla con el chamón, Ani. Uno que me acuerdo mucho es que no se vaya a mover de ahí, que le volteó el mascadero.
5: Amigos, la FM Plus Medellín, bonita tarde. Les comparto estas tres frases que siempre escuché en la familia. Una es, estoy que te la tiro cruda. Cuando nos iban a decir algo así directamente sin tapujo alguno. La otra es, mucho sombrero y muy poco ganado, cuando se hablaba mucho y se hacía muy poco. Y la tercera es, agua pasada no mueve molino, queriendo decir que lo pasado ya pasó y hay que asumir el presente inmediato. Un gran abrazo para todos.
6: Ani, buenas tardes, con Jonathan, primer vez que participo. Una frase de las que me decía mi papá, entre tantas que le dicen a uno los padres, era, por una mula que se ruede, no se acaba la molina. Ella me la decía él a mí, más que todo como por una ruptura amorosa que tuve hace algún tiempo que me dio un poquito duro, pero se me quedó grabada esa frase.
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4: Y así comenzamos nuestra batalla de rock y pop en español. ¿Están listos para recibir esta descarga con la música en nuestro idioma? Pues los Caifanes llegan con esto llamado No Dejes Que.
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4: 1992 presente con el álbum El Silencio de Caifanes desde México, una de las canciones que participa hoy por ganar en nuestra batalla de rock y pop en español. Y no le queda nada fácil, se enfrenta a Los Rodríguez con esto llamado Para No Olvidar.

1995, también presente del álbum Palabras Más, Palabras Menos. Los Rodríguez están entonces mostrando su ficha para el día de hoy. ¿Y vos cuál elegís? 301-286-5114 es nuestro WhatsApp, el Instagram y el Facebook, arroba la FM Plus Medellín. Yo soy Annie Prex, con mucho rock and love. Es momento de escoger su canción favorita para el día de hoy en nuestro idioma. Mientras tanto, aquí está Sin Rencores, con Equimosis en la FM Plus Medellín.

0: increíble operario del recontra espionaje.
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3: Por eso tenemos nuestra batalla de Rocky Pop en español. Para usted que apenas está sintonizando los 96.9, les cuento que las dos canciones que se enfrentan están entre Caifanes y su No Dejes Que...

0: sencillo participar. El Instagram está habilitado. También el 301-286-5114. Por ahí el Facebook, la FM Plus Medellín. Y ya tenemos algunos votos desde el 6074. Dice, hola Ani, soy Aleja. Mi voto es por Caifanes. Feliz tarde. También nos escribe por aquí Emanuel. Un abracito, me voy con Caifanes. Y llueven los mensajes de voz. 301-286-5114. ¡Qué gran participación! ¡Hello!
1: Chicos de la FM, mi nombre es Mariani. Chicos, para participar, me quedo con los Rodríguez. Yo escucho la FM Plus por siempre y para siempre. Gracias.
0: Gracias a vos, Mónica. ¡Hello! Mariani,
2: yo me quedo con No dejes que de Caifanes. ¿Me podrías complacer con el piloto de Los Ilegales? Gracias.
0: Por aquí está Milena también. Hello. Hola,
3: Ani, bendecida tarde. Para ti, para todos los oyentes. Me llamo Milena. Si de pronto me puedes poner Frágil al Viento de Kraken, por favor.
0: Listo. Por aquí también está Carmen Quiseno. Dice, Ani, buenas tardes. Minutos para los Rodríguez. Yo escucho la FM Plus siempre. Blanca Mendoza se va con Caifanes. Desde el Instagram, arroba la FM Plus Medellín. También saludamos por ahí a Alejo Ríos. Dice, me voy con Caifanes, no dejes que. Y la música, por supuesto, protagonista aquí en los 96.9. ¿Qué tal algo de Mago de Oz? Aquí llega con Fiesta Pagana a las 2 de la tarde, 21 minutos.

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1: La FM Plus cargadísima de la música que no nos deja olvidar esa generación que lo hizo posible. La FM Plus en los 96.9 te trae esta batalla de rock y pop en español entre Los Rodríguez y su Para No Olvidar.
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1: Versus Caifanes con No Dejes Que. Saludito para Sandra Orrego, que está desde el Instagram. Dice, buenas tardes, familia de la FM Plus. Hoy voto por No Dejes Que. MR Mauricio Rojas dice, qué difícil. Hoy me voy con Caifanes. Feliz tarde. Manuel Jara dice, voto por Para No Olvidar. Reim On 5420 dice, Ani, buenas tardes. Reporto sintonía del metro, ya saliendo de trabajar. Mi voto es por Caifanes. También nos acompañan desde el Facebook la FM Plus Medellín. Por ahí está Reina, que dice que se va con Caifanes y No Dejes Que. Un abracito también para Juan Osorio, que dice por aquí que se va con Caifanes. Y del 301-286-5114, su participación también está full en esta batalla de rock y pop en español. Hello.
3: Muchachos, buenas tardes. Soy Fercho Gil. Mi voto es por Los Rodríguez, Para No Olvidar. Yo soy Plus, la FM Plus, siempre.
4: Buenas tardes, la FM Plus. Tremendas canciones todas dos, pero hay que escoger una. Me quedo con Caifanes. Gracias, feliz tarde.
5: Mi nombre es Sandra. Me quedo con la de Caifanes. Gracias.
1: Gracias a ustedes. Por aquí más mensajes que van llegando. Hello.
6: Ani, muy buenas tardes.
1: ¿Cómo estás?
6: Saludos. Mi voto es por Caifanes.
1: Eso.
6: Un saludo para mis papás, don Humberto y doña Arce, que ya están escuchando en la casa.
1: Eso.
6: Bendiciones.
1: Del 44-42 dice Ani, buenas tardes. Mi voto es por No Dejes Que. Mauricio Giraldo se va con Los Rodríguez. Daniel dice, buena tarde, la FM Plus. Cordial saludo. Sintonizado desde Soracá, Boyacá. Y mi voto es por Caifanes. Yo escucho la FM Plus siempre. ¡Ay, qué bonito! Mandé foto de Soracá para conocerlos. Y a todos los que nos llevan en la aplicación RCN Radio, muchas gracias por llevar este pedacito de Medellín por el mundo entero. Más canciones que llegan con la radio de nuestra generación a las 4, a las 2 de la tarde, 36 minutos. Aquí está Escape.
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0: Y vamos llegando ya al final de nuestro programa, de esta batalla de rock y pop en español, bien reñida que estuvo en todas nuestras redes sociales. Muchísimas gracias por participar. Por aquí entonces vamos mirando cómo van quedando las cosas con nuestro 301-286-5114 y sus voces. Hello.
1: Hola, buenas tardes chicos. Saluditos desde Cúcuta. Mi voto para Los Rodríguez. Me encanta esa canción, para no olvidar. Que tengan una buena tarde. Saluditos de Yasmín.
2: Ani, buenas tardes. Ani, mi voto es para no olvidar.
3: Ani, buenas tardes. Saludos para todos los oyentes de la FM Plus. Mi otico para Caifanes, porfa. Muchas gracias desde San Andrés y Providencia. Héctor Vargas. Felicidades a todos, al Clásico Herrera. Muchas gracias.
4: Buenas tardes, equipazo de trabajo. Mi voto es por Los Rodríguez. Gracias.
0: Gracias a ustedes. Por ahí también nos comenta Elena. Dice, buenas tardes, mi voto es para no olvidar. Alejandro Lara Muñoz dice, la FM Plus, reportando sintonía y retornando el saludo para la banda y los clasiadictos. Mi voto es para no olvidar. Del 7957 dice por aquí, buenas tardes. Está súper difícil, pero me voy con Caifanes. Abrazos. Bastante reñido. Alexandra dice por aquí, la FM Plus, mi voto es para Caifanes. No dejes que... MMGL Ángel dice, una bendecida tarde para la mesa de trabajo, fiel oyente con la FM Plus Medellín. Cuando trabajo con mi papá, primera vez que hablo por aquí. Les habla Miguel y les envío un fuerte abrazo a cada uno de ustedes. Falta alguien en la línea del reinado del pop. Por ahí está entonces. Yo escucho la FM Plus siempre para poner Baby One More Time. Listo de una horita en la rocola con mucho gusto. Del 8482 dice, hola, soy Isabel. Yo me quedo con Los Rodríguez. Y Los Rodríguez es la canción o es la banda ganadora desde el WhatsApp. Nos vamos para el Instagram, arroba la FM Plus Medellín. Ahí está Diana.Isabel, dice, hola, la FM Plus. Ani Stevie, mi voto es por Caifanes, no dejes que... Marcela Gil dice, a mí me gustaría terminar con No Dejes Que en esta batalla de rock y pop en español. Robert dice que reporta sintonía, se queda con los Caifanes. Juanfer dice que se va con la canción No Dejes Que de Caifanes, y esa es la canción ganadora desde el Instagram. Dios mío bendito. Nos vamos entonces a rematar esto desde el Facebook, la FM Plus Medellín. Ahí está John Estrada que se va con Caifanes. Juana dice que se va con la FM Plus siempre y con Los Rodríguez para no olvidar. Por aquí también está Joana López que dice que se va con Para no olvidar de Los Rodríguez. Y yo creo que por una diferencia muy, muy, muy cortica, Los Rodríguez se llevan hoy el campeonato.
5: La

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0: Nothing but a good time con Poison en la FM Plus 96.9. Comenzamos una nueva hora cargadísima de esos clásicos de nuestra generación que ustedes pueden programar. Para eso tenemos el 301-286-5114. Ese es el WhatsApp de la FM Plus para aquellos que apenas están llegando a la sintonía, para aquellos que apenas descubrieron la FM Plus Medellín. Para todos ustedes estamos acompañándolos siempre. Yo soy Annie Prix con mucho rock and love y para los que van en la ciudad de Medellín, atención porque se presenta movilidad reducida en la avenida Paralela. Esto a la altura de Toscana, en sentido norte-sur, por un vehículo varado. Se recomienda ir con mucha precaución mientras le sube el volumen a su radio. Aquí en la FM Plus, donde también nos ponemos la mano en el corazón por aquellos clasiadictos y por aquellas personas que lo necesitan el día de hoy.
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0: Y nos unimos a la donatón que están haciendo en Teleantioquia, numeral Colombia se levanta, ahí en el WhatsApp 310-415-7033. Le van a dar más información de cómo podría usted hacer su donación. Ya lo sabe, Teleantioquia y todos los medios de comunicación de Medellín están unidos en este gran donatón. 310-415-7033 es el WhatsApp para que usted ahí pida más información de cómo puede contribuir. O si no alcanzó a escribir ese WhatsApp en el de nosotros, el de la FM Plus, ese que sí tiene usted ya guardado, me puede pedir el número para que contribuya, para que todos con nuestro granito de arena podamos entonces reconstruir aquellas zonas que estuvieron tan afectadas. Michael Jackson viene con Remember the Time, viene también algo de Edward Maya y muchísimo más aquí en los 96.9. Disfrutamos con la música de nuestra generación.

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1: Por eso nos unimos a la causa y nos unimos a los eventos que construyen. Tenemos la primicia de decirles que hay un concierto para la reconstrucción llamado Colombia Voces por la Vida el próximo domingo 23 de agosto en el Vive Claro. Esto será en Bogotá. Si usted se quiere dar la pasadita por allá, estaremos en el Instagram @la FM Plus Medellín. Compartiendo también con ustedes la información para que puedan asistir a este Colombia Voces por la Vida y también aportar su granito de arena a la reconstrucción de varias ciudades y pueblos de Colombia que fueron afectados el pasado lunes con el terremoto. Pues para todos ustedes y para todos los que se van sumando, sea como sea, que aporte, muchísimas gracias desde el corazón aquí en la FM Plus Medellín 96.9. Los acompañamos también en su día a día. Y por aquí llega algo de Roxette con esto llamado Dangerous, 3 de la tarde, 25.

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Bangkok en la FM Plus 96.9. Ahí estaba Murray Head con esta canción muy ochentera, perfecta para contar que tenemos un evento que les compartimos ya en el Instagram arroba la FM Plus Medellín. Ahí está en las historias. Este Colombia Voces por la Vida, un concierto que reunirá a varios artistas colombianos en pro de reconstruir nuestro país. Eso será el próximo domingo 23 de agosto de este 2026 en el Vive Claro, Distrito Cultural en Bogotá, por si se quiere dar la pasadita por allá o por si usted nos escucha desde Bogotá y quiere participar en este evento que reúne varios artistas de talla internacionales. Nos pintamos, mejor dicho, de amarillo, azul y rojo en la FM Plus Medellín para acompañar también a esas familias que hoy lo necesitan. Y seguimos con más de la música que nos conecta aquí en la FM Plus Medellín. Y con algunas recomendaciones, porque la Universidad Cooperativa de Colombia se moviliza para acompañar a las familias de su comunidad afectadas por la emergencia. La institución activó una estrategia solidaria que contempla la recolección de alimentos no perecederos, elementos de aseo, kits de primeros auxilios y agua potable, además de acompañamiento psicosocial para las personas y familias que lo necesitan. La UCC invita a su comunidad a sumarse a esta iniciativa y hacer sus aportes en los diferentes puntos de acopio habilitados en sus campus a nivel nacional, porque en los momentos difíciles la solidaridad nos une. Universidad Cooperativa de Colombia te presenta esta canción con la FM Plus y Lip Sync Conky Town.

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1: Y nos unimos a todas esas voces solidarias a esta hora también con numeral Colombia se levanta en Teleantioquia. Recuerde el WhatsApp 310-415-7033 para más información. Un abracito para los que están en el 301-286-5114. Tenemos por aquí al 9867 que dice la FM Plus, muchas gracias por tan buena programación. Una canción de The Beloved, Sweet Harmony, muchas gracias. De una, claro que sí. Además, con más invitaciones, porque la Universidad Cooperativa de Colombia se moviliza para acompañar a las familias de su comunidad afectadas por la emergencia. La institución activó una estrategia solidaria que contempla la recolección de alimentos no perecederos, elementos de aseo, kits de primeros auxilios y agua potable, además de acompañamiento psicosocial para las personas y familias que lo necesitan. La UCC invita a su comunidad a sumarse a esta iniciativa y hacer sus aportes en los diferentes puntos de acopio habilitados en sus campus a nivel nacional. Porque en los momentos difíciles, la solidaridad nos une. Universidad Cooperativa de Colombia se suma a la FM Plus 96.9. Y como es viernes, los viernes nos enamoramos con The Cure en los 96.9.

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1: Aquí estamos también para acompañarlos con muy buena música desde el 301-286-5114. Saluditos para James. Dice por acá, saludos desde Barranca Bermeja. ¡Wow! Gracias por llevar tus oídos, por tener en tus oídos a la FM Plus. También está por aquí Luis Céspedes reportando sintonía del 8482, del 9867. Por ahí está también Darío y muchísimos más. Recuerden que este fin de semana se realizará el Festival Buen Comienzo. El evento tendrá lugar en Plaza Mayor y se desarrollará del 14 al 17 de agosto del 2026. Por eso hay que tener algunas recomendaciones de movilidad si va a asistir o a estar por el sector. Y es que si se va a movilizar en vehículo particular, hay que evitar estacionar en las zonas cercanas al evento y utilizar únicamente espacios autorizados. Recuerde que habrá controles para prevenir el estacionamiento en áreas no permitidas. Se recomienda priorizar el transporte público para llegar y regresar del evento, evitando el uso de vehículos particulares y el estacionamiento en las zonas cercanas. Así pues, se puede llevar a cabo muchísimo mejor y con más tranquilidad este fin de semana el Festival Buen Comienzo, que es para las familias, para que se unan entonces en torno a los chiquitos. Estamos con la música de nuestra generación y por aquí llega Ace of Base con esto llamado Happy Nation. 4 de la tarde, 12 minutos.

0: Love con Sweet Harmony, canciones que ustedes programan en el 301-286-5114 en la FM Plus Medellín.
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0: En el Instagram, arroba la FM Plus Medellín, estamos compartiendo con ustedes un evento llamado Colombia Voces por la Vida. El próximo 23 de agosto, domingo, para que si usted puede pegarse la rodadita hasta Bogotá, porque será en el Vive Claro, pues habrán varios artistas nacionales e internacionales que unirán sus voces por la vida. Así que ahí en el Instagram, arroba la FM Plus Medellín, está entonces el cartel para que vaya ya mismo y mire a ver si de pronto le gustaría ser parte de ese parche, así sea para apoyar a las personas damnificadas del terremoto. Y además, la Universidad Cooperativa de Colombia se moviliza para acompañar a las familias de su comunidad afectadas por la emergencia. La institución activó una estrategia solidaria que contempla la recolección de alimentos, pero alimentos no perecederos, elementos de aseo, kits de primeros auxilios y agua potable, además de acompañamiento psicosocial para las personas y las familias que lo necesitan. La UCC invita a su comunidad a sumarse a esta iniciativa y hacer sus aportes en los diferentes puntos de acopio habilitados en sus campus a nivel nacional, porque en los momentos difíciles la solidaridad nos une. Universidad Cooperativa de Colombia, que está presente aquí en la FM Plus con sus pedidos musicales. Un abracito para Julio Medina, que está ahí conectado con la FM Plus y dice: hola Ani, saludos desde Motomedina. Quiero escuchar Cartas sin Marcar. Yo escucho la FM Plus.

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1: Nos sumamos a Teleantioquia. Hasta las 8 de la noche está este Donatón. Numeral Colombia se levanta. Y en el WhatsApp 310-415-7033 usted puede ahí pedir más información y de cómo hacer esas donaciones que se esperan. Entonces, sumen cada vez más para los más necesitados en las zonas donde fueron las afectaciones un poco más fuertes. En la FM Plus también los invitamos a que vaya al Instagram arroba la FM Plus Medellín y mire el concierto que se viene para el 23 de agosto, ¿sí? En la ciudad de Medellín, en el Vive Claro, concierto llamado Colombia Voces por la Vida. Y más invitaciones de la Universidad Cooperativa de Colombia, porque se moviliza para acompañar a las familias de su comunidad afectadas por la emergencia. La institución activó una estrategia solidaria que contempla la recolección de alimentos no perecederos, elementos de aseo, kits de primeros auxilios y agua potable, además de acompañamiento psicosocial para las personas y familias que lo necesitan. La UCC invita a su comunidad a sumarse a esta iniciativa y hacer sus aportes en los diferentes puntos de acopio habilitados en su campus a nivel nacional, porque en los momentos difíciles la solidaridad nos une. Universidad Cooperativa de Colombia. Atención también porque se presenta movilidad reducida en la autopista sur a la altura de Bancolombia por un siniestro vial. Se recomienda ir con mucha precaución, cuidarse y cuidar a los que van alrededor mientras escucha la música de nuestra generación. Aquí en la FM Plus con esto de Kool & The Gang llamado Celebration. 4 de la tarde, 45 minutos.

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4: ¿Qué tal? ¿Cómo les va? Bienvenidos a Los Originales.
5: Hola, Nico.
4: ¿Qué tal? ¿Cómo les ha ido? ¿Qué más?
5: ¿Cómo vas, Carl?
4: Jenny, ¿qué más, ¿Qué? Carl? ¿Cómo van?
6: ¿Qué vamos?
4: ¿Todo tranquilo?
6: Sí, pues terminando esta dura semana, ¿no?
4: Sí, qué semana.
5: Uy, qué semana tan pesada y tan triste, la verdad.
4: Sí, qué semana difícil, ¿no? Todavía no se detiene, por supuesto, porque siguen las labores de remoción de escombros.
5: Apenas inicia.
4: Eso te iba a decir, hasta ahora está iniciando, siguen las labores de remoción de escombros. No sé si vieron en Pereira que un video de una estructura que cae mientras unos automóviles están esperando.
6: Sí vi eso.
4: Impresionante.
6: Unas personas que alcanzan a salir del carro.
4: ¿Qué locura eso?
6: O sea, es como un centro comercial o algo así, sienten que va a caer el edificio
4: y como que
6: y logran salir del carro, salir corriendo y al segundo cae encima de los dos carros que había ahí
4: unos bloques. Sí, terrible. Sí. Eso en Pereira pasó. ¿Cuál es el balance a esta hora?
5: Al momento.
4: 287 fallecidos, 3.975 heridos, 378 desaparecidos. Esas son las cifras que proporciona la unidad de gestión del riesgo sobre la catástrofe ocurrida desde el comienzo de esta semana con el terremoto de 7.4 en la escala de Richter en varias regiones del país. ¿Cómo le va?
7: ¿Cómo están? Dani, ponme bonito.
4: Perdón.
5: A ver, espera que te acomoden. Ya estás cómodo.
7: Vamos hoy por 100.000.
4: ¿A dónde?
5: Ya estamos en live por TikTok en arroba la FM Plus para que se
7: pero
5: conecten.
7: Te arreglas
5: ya
7: mucho
5: mismo.
7: Y puro top y puras cosas.
4: No, pero bien.
7: ¿Cómo van?
4: ¿Qué ha pasado, hombre? ¿Cómo le va?
7: No, bien. Hoy voy a hablar de eso, del.
4: ¿Del quién?
7: Del terremoto.
4: Ah, sí.
7: Pues esperé una semanita para hacerlo en Instagram. ¿Cómo va, Troller?
6: Bien, Jaime.
7: Mi amor, ¿qué tienes ahí? ¿Achiras? ¿Qué es ese bocadillo?
5: Achiras.
7: Pero eso es de Vélez, de Beleño, ¿no? El bocadillo es de Bucaramanga, ¿no?
4: De donde Jenny, sí.
5: Sí, pero este no es el Beleño.
4: No, ese no.
5: No es Beleño.
4: No,
6: ese es un Vélez chiviado.
4: Sí, sí.
7: Ya me pusiste bonito.
5: Ya estás. Sí, ya.
7: Cute.
5: Claro.
7: Bueno, ¿qué más?
4: Bien, ¿qué ha habido, hombre?
7: Ah, Troller, ¿qué ha pasado?
6: Pues, varias cositas, ¿en plano nacional o internacional?
7: En el que quiera, mi plano está abierto.
6: Bueno, yo quisiera hablar del internacional porque Donald Trump está desatado. Resulta
7: ¿pero
6: que...
7: ¿Pero qué pasó?
6: No, pues es que, ¿qué pasó? Imagínese que a raíz de que no se define nada en el conflicto entre Irán y Estados Unidos, el estrecho de Hormuz, pues, está, digamos, a la expectativa de qué va a pasar.
7: ¿No se ha resuelto el tema?
6: No, no se ha resuelto. Y Donald
7: ¿Hace cuánto
6: Trump,
7: llevamos ese problema?
6: ¿Más de 2 meses?
7: ¿Sí? Por ahí 6. ¿Tres, 4?
6: Bueno, entonces, dos cosas.
4: Perdón.
6: Por un lado, se detectó, o sea, los satélites europeos ya detectaron una mancha extensa de 300 kilómetros cuadrados, una mancha de petróleo en el Golfo de Hormuz, que ha contaminado las costas de las islas iraníes de Keshman y la provincia de Hormozgan. Nombre polémico. Y obviamente se debe a los ataques a los diferentes buques, especialmente uno que se llama el Minuan Pioneer del pasado 3 de agosto. Pero la joya de la corona es que Donald Trump dijo que planea declarar muy pronto el estrecho de Hormuz como territorio de los Estados Unidos.
4: Ah, no puede ser.
6: Yo no sé si va a ser el Estado 51. Porque ya pues Canadá quería anexar a Canadá como Estados Unidos.
7: Groenlandia. Puerto Rico no lo ha puesto.
6: No. Venezuela, también habló de Venezuela. Y pues, pero ya el estrecho de Hormuz me parece que es un acto pues muy salvaje, porque están en plena guerra y además pues no sé cómo los, digamos, cómo los iraníes van a tomar este hecho de que eso será prontamente un territorio de los Estados Unidos, pero conociendo a Donald Trump, pues eso puede ser lo mismo que nada, ¿no?
7: El lago Mead, Lake Mead, en Estados Unidos, que es la mayor reserva de agua de ese país, está en sus más bajos niveles. Y se preguntan, ¿será Orlando y Camilo el climate change?
4: ¿Perdón? ¿Usted cree? Change.
7: No, pregunto.
4: ¿Qué? Lluvia con nieve. In the originals, the climate change.
2: ¿Qué climate change? Ni que nada.
8: El cambio climático en los originales, ya.
2: Ahora sí, Nico, aquí entre nos. Hablemos claro sobre esa vaina del cambio climático.
4: ¿Qué? ¿Al cambio climático? Teorías chimbas, Orly. Trump lo dijo. Esa vaina no existe. ¡Sensei!
7: Pues es un tema complicadísimo.
4: El problema es la Tierra misma que se enloqueció. No tiene nada que ver aquí.
7: Pues se acaba el climate change.
8: Entonces, como diría su sensei, ¿no?
9: Arriba, abajo, al centro y para adentro.
7: Dani, ¿qué piensas?
6: ¿Del climate change?
5: 100% real, no fake.
4: ¿Qué?
6: Pero una cosa que sí nos está ayudando en términos de, digamos, del post terremoto es que no haya llovido ha ayudado mucho en los sitios donde ocurrieron las tragedias.
5: Menos en Chocó, ¿no?
6: Sí, pero digamos, en la mayoría de las ciudades la gente está incluso durmiendo a la intemperie. Entonces, realmente, y imagínese uno la remoción de escombros, ese tipo de cosas con
4: lluvia,
6: con un clima que nos hubiera tocado adverso.
4: Terrible.
6: Digamos, en ese sentido.
7: ¿Qué tienes tú, Dani?
5: Pues hablando precisamente del terremoto, una historia que también llamó mucho la atención y es la de la familia Saavedra y sus trillizas. La única sobreviviente hasta el momento fue Ana María, sin embargo su hermana Isabela la estuvieron, digamos, como tratando de rescatar durante estos días, pero finalmente esta mañana, cuando ya lograron, digamos, encontrar el cuerpo, pues la encontraron sin vida. Lo que se sabe es que Ana María ya al mediodía se levantó del coma en el que estaba y pues ya, digamos, pues se enfrentó a la realidad de saber qué fue lo que sucedió.
6: Terrible.
5: Que es pues lo que sucedió con sus hermanas, con sus papás, y ya pues ella ya como que contó exactamente qué pasó, por qué sobrevivió ella, o sea, como lo que recuerda antes de, pues obviamente, de que el edificio pues colapsara y demás. Y también, además de eso, también se había hecho muy popular la búsqueda de Juan Felipe Giraldo, un joven de 24 años en Pereira.
7: ¿Cómo es popular?
5: Sí, o sea, historias que, digamos, destacaron en estas ciudades. Entonces, estaban buscando a Juan Felipe, él se iba a casar este fin de semana. Y finalmente fue también hoy hallado sin
4: falleció
5: vida.
4: En el terremoto, sí.
5: Exactamente.
7: Mira, oí una cosa, yo voy a leer una nota ahorita del terremoto que es mi Instagram de hoy, que no le fue muy bien porque vengo de la locura del Señor de las Cadenas, que hizo 600,000 views, pues.
4: ¿Ya? 600.
7: El Señor de las Cadenas, ¿recuerdas?
4: Sí.
6: El sobrecargo.
4: Sí, exacto.
7: De Avianca, que no tiene la culpa. Pero dicen... ¿Qué son esos ruidos?
4: No sé. Orlando y cosas.
7: Dicen que ya desafortunadamente hay olor a descomposición.
5: En algunas...
7: En los escombros.
4: Sí, claro.
5: Y tienen que ser fuerte.
7: Y se ha dicho que... que chocó ya paró las labores de rescate, pero no es porque no hayan más muertos.
5: No, obviamente.
7: Es que no tienen cómo llegar. Vi un testimonio en Caracol de cómo llegaron 18 minutos en un helicóptero a una loma, que es el lugar...
4: De epicentro.
7: Del epicentro.
4: Sí.
7: Y tuvieron 18 minutos para dejar un poco de ayuda y salieron... ¿Qué pasa?
4: Nada, tranquilo.
7: No, pero... Estoy con un loco. Amarilla, por favor.
6: Sí, de hecho, ese sitio...
7: Unas tijeras y lo abres sin tanto ruido.
4: No, pero...
7: Orlando tiene de todo.
6: Ay, yo le voy a conseguir a Nico, o sea, que hay un aparato que es para partir pastillas.
4: Ay, buenísimo.
6: Entonces, tiene una cuchilla adentro y tiene una cajita. Entonces queda perfecto.
7: Bueno, pero volvamos al tema. Bueno, sí, segundo, Mangione.
6: Sí,
7: se declaró culpable. ¿Por qué? Porque él no quiere que lo maten. Pero no le van a dar 5 años.
4: No, eso no es...
7: 5 tiros en la espalda. ¿Tu ídolo, tu churro?
5: No, mi ídolo no, solamente churro. No ídolo.
6: Pero estaba leyendo, Jaime, sobre ese caso. Y resulta que en Nueva York hay una... En el estado de Nueva York hay una ley que no permite que haya un doble enjuiciamiento. Es decir, se llama el double jeopardy, que es doble incriminación. Y resulta que tanto el estado de Nueva York como hubo cargos federales por el mismo motivo. Entonces, hay una declaración, digamos, del estado por eso, y hay otra declaración de los feds, del FBI y todo, que también lo incriminó por lo mismo. Entonces, en el estado, los abogados salieron con la joya diciendo, él está siendo incriminado por lo mismo, con dos fiscales diferentes, y en el estado de Nueva York, lo que hacen es que entonces le quitan ambos cargos. O sea que no podrían digamos, acusarlo por homicidio, así él mismo se haya declarado culpable, porque hubo una estrategia mal planeada. Y la fiscalía del estado está acusando a los federales de que cómo van a volver a hablarle otra incriminación, ¿no?
7: Pero ¿cuántos años le meten de cárcel?
6: Si llegaran a
7: él admitió que mató a Thompson.
4: Sí.
6: Podrían pagar.
4: Pero entonces ahí depende del grado del homicidio, ¿no? ¿Cuál es el acuerdo al que llegan?
7: 5 tiros en la espalda.
4: Claro, pero fíjese que muchas veces logran que no sea un homicidio en primer grado, que eso es lo que da generalmente la
7: perpetua. Eso es primer grado total.
4: A eso voy.
6: ¿Podría enfrentar cadena perpetua sin libertad condicional? Y bueno, una pena. Pero como tiene doble juicio, hay que ver qué pasa, ¿no? Podría tener una pena adicional de 25 años a la cadena perpetua.
4: El ruidito que hacemos.
6: Y también la pena de muerte quedó descartada. Ya quedó descartada la pena.
4: Así, ya no lo ve. Es que es probable que lo juzguen por...
6: O sea, pena máxima es cadena perpetua en prisión. Pena estimada, las pautas federales de sentencia sugieren entre 24 y 30 años, pero el juez tiene la última palabra.
4: Claro.
6: Eso se va a decidir el 18 de diciembre de este año.
7: La defensa de Mangione está buscando que cancelen el caso.
6: Sí, por eso mismo. Porque
4: explicaba Carlos,
6: sí,
4: claro.
6: Hay double jeopardy. Ha sido acusado por dos entes distintos por el mismo crimen.
4: Y eso no se puede.
6: No se puede.
4: Eso es imposible.
6: O sea, que lo más seguro
4: es en
6: que,
4: derecho, eso no se puede.
6: No, y es que hay una ley en el estado de Nueva York. Entonces,
7: ¿o sea, queda en libertad?
6: No. No queda en libertad, pero no lo pueden hacer.
4: No lo pueden juzgar dos veces por el mismo delito. Es imposible. Eso es, pero eso es el ABC del derecho. Es verdad. Es verdad.
6: Sí, porque dentro de las cosas que ha estudiado
4: penal, civil, procesal,
6: ¿qué necesita? Canónico también.
4: También. Para divorcios y eso.
7: ¿Cómo ya vamos cambió en mucho? Cifras sin leerlas. Vamos más.
6: Ahora divorcian, pero en la esquina.
4: Ahora es expresa. Antes eso era un rollo.
5: Yo me acuerdo. Recuerden darle tap tap a la pantalla.
6: Solo Julio César Turbay logró divorciarse de.
4: Claro, por lo católico.
6: Sí, por lo católico. Sí, logró anular su matrimonio. Anular el matrimonio porque tenía palanca en el Vaticano.
4: Exactamente. Antes eso era imposible. Ahora ya es mucho más
7: fácil. Hoy en día con $20,000 lo anula.
4: No, pero ¿para qué gasta plata? Menos. Menos.
7: ¿$1,000?
4: No, menos. No, ya las condiciones han cambiado.
6: No, porque usted puede decir que, digamos, que había incompatibilidad, por ejemplo, de género.
4: Exacto.
6: O sea, una de las personas era gay, por ejemplo. Si una de las personas se declara así, entonces ya le dan la anulación del matrimonio. Pero tiene que, digamos...
7: No tengo esos casos en mi vida.
6: No, pero pues eso pasa, o sea, no tiene que recurrir al...
4: Claro, a los $20,000, ¿no? Es un poco costoso.
6: O le da 10,000 a la persona que para que se declare gay.
7: Admitió que lo mató. Dani. Habla.
5: Qué pesar.
7: Qué pesar que era muy bueno.
4: Estaba muy bueno.
5: Estaba muy bueno.
7: ¿Cómo fue a la cárcel? ¿Vestido de naranja?
5: A ver, veamos.
6: No, pero Jaime, ese mismo tipo, Luigi Mangione, si no hubiera matado al man, sería un pobre pendejo. Pero entonces, como es chico malo, es que a las mujeres les gustan los chicos malos.
4: Y es probable que por esa cantidad de años que está diciendo Carlos, que son 24 a 30, ¿sí? Yo creo que lo van a juzgar por homicidio en segundo grado. Que eso es diferente, porque usted acepta que asesina a la persona.
6: Ah, tiene que haber una rebaja.
4: Pero ¿sabe por qué es de segundo grado? Porque no hay premeditación. O sea, simplemente fue como un arranque. Entonces, cuando no hay premeditación, es homicidio en segundo grado, de acuerdo a las leyes.
6: Pues usted lo vio en la calle y le disparó.
4: Sí, yo dije, Carl no lo soportó, ¡pam! Pero yo no pensé durante un mes.
6: No lo planeó.
4: Matar
6: no.
4: A Carl. No,
7: claro cero. Que lo pensó durante un mes. Eso se llama asesinato.
4: No, mira, porque es que él puede alegar eso. Por eso Carl habla de ese tipo de condena. Yo creo que él va a alegar un homicidio en segundo grado. Se declara culpable, sí, pena y le por homicidio. Ese beneficio.
7: Es asesinato, hombre.
4: Por homicidio en segundo grado.
6: Si es hallado culpable de homicidio en segundo grado, enfrenta una condena de 25 años a cadena perpetua.
4: Se hará justicia, como decían en la ley de Los Ángeles.
7: No, para mí es pena de muerte.
4: No,
6: ya la descartaron, no se puede.
4: El segundo grado.
6: Pena de muerte está descartada. El Estado de Nueva York declaró la pena capital inconstitucional en 2004, por lo que nunca ha sido una opción en ese tribunal. Si hubiera sido en otro estado... ¿sí?
7: Bueno, prisión perpetua.
6: Sí, claro, sí, pero yo digo, pues...
4: Es más un arranque de ira, ese asesinato.
7: ¿Ustedes están como a favor de los criminales?
4: No, pero yo creo que van a aludir a eso que está diciendo Carl para no ser juzgado, porque primer grado, que es lo que explicaba Carlos, es cadena perpetua.
7: Daniela, ¿qué nos quieres contar?
4: Pero ¿cómo así?
5: Bueno, volviendo a temas importantes en el país.
4: Esto era pues un relleno.
5: Sí. Según el reporte oficial más reciente de la Unidad Nacional para la Gestión del Riesgo de Desastres, en este momento las entidades indican que hay 36 incendios forestales activos en diversas regiones del país. Fuera de lo que ya sucedió
7: con... ese tema del Tolima está enredadísimo. Sí,
6: oye, pero vi que había una gente que lo estaba causando también, ¿no?
5: Sí. Aunque los equipos de socorro ya lograron, pues, digamos, liquidar 45 focos, la devastación a nivel nacional ya alcanza las 1,195 hectáreas de cobertura vegetal, lo que dicen que equivale a 10 veces el tamaño del Parque Simón Bolívar. Y además de eso... las autoridades ya declararon alerta roja en 339 municipios, fuera de todo. Complicado. Lo que obviamente implica una amenaza preocupante y que requiere la movilización inmediata de recursos y personal para proteger a la población y los ecosistemas. Estamos golpeados por todos lados.
4: Sí.
7: No, estamos llevados.
4: Sí. No, complicado.
7: No le tocó fácil al presidente Abelardo.
4: No, de arranque eso es complicado. Bueno, en otras historias que tienen que ver con el terremoto, se confirmó la muerte de Magnolia García, que era una mujer de 52 años. Vivía en Estados Unidos y estaba de vacaciones en Colombia con su familia. Cuando se da el terremoto, la mujer trata de evacuar a la mayoría de gente de su familia, pero se da cuenta que una de sus hijas no está. Entonces regresa a la edificación. Imagínense todo esto, esa angustia pues de una madre.
7: ¿En qué ciudad?
4: Eso fue en Cali, si no me falla la memoria. ¿Y qué pasa? Y entonces, bueno, estaba en ese asunto, se devuelve, entra a la casa para sacar a una de sus hijas, logra sacarla y se cae el edificio y muere ella. 52 años. Otra de esas historias.
7: ¿Y pudo sacar a la hija?
4: Sí.
7: ¿Al más allá?
4: No, ella sí. Muy triste.
6: Y otras noticias absurdas. Voluntarios y organismos de socorro en Pereira denunciaron que había personas bastante inescrupulosas que decían que había personas atrapadas entre los escombros. Removieron los escombros con retroexcavadoras y todo, y era para sacar una caja registradora para volarse.
5: ¿Qué?
6: Ay,
4: no. No puede ser.
5: La colombiana, exactamente. Ay, no, qué pesar.
7: Dani.
6: Ay, pero nos critica
4: el relleno. Oye, ella mira. No,
6: pues, a ver qué hubo, pues, rellene, mija.
5: ¿Sí viste?
6: ¿Qué pasó?
5: Bueno, ya. Ya llegaron a Cali los rescatistas de Israel.
4: ¿Ah,
5: enviados
4: sí?
5: Por, creo que lo está en guillotina. Él sí está guillotinado, ¿cierto? El señor ministro de Israel.
6: No.
5: ¿No?
4: Todavía no.
5: ¿Todavía no? Bueno.
6: ¿Netanyahu?
5: Sí.
6: No.
5: Bueno, ya llegaron a Cali los rescatistas.

0: Pueblos muy, muy, muy afectados por el sismo.
1: Exactamente. Entonces también como que ese es un llamado que les hacen, como que agradecemos enormemente que estén acá.
2: ¿Cuánto?
1: Pero enormemente que estén acá, pero por favor también desplácense a otras zonas del país que también lo están necesitando.
2: El gasto de los consumidores en Estados Unidos bajó 0.2%.
0: ¿Indicativo de?
2: Las bolsas bajaron, se calmaron. Están muy altas. El Nasdaq, 26.729.
0: Está alto, ¿no?
2: El Standard & Poor's 500, 7.785.
0: Sí, alto.
2: Y el Dow Jones, 53.000.
0: Altísimo.
2: 752. Ustedes que inviertan allá are extremely rich, están muy ricos.
1: Pero sí, cuando... Nico, ¿no es que Nico cambió celular y yo todo? Soy
0: extremely poor. O sea...
2: ¿Tiene cuál? ¿El 18?
1: El 17. No,
3: todavía.
2: ¿Y cuándo lo cambió?
0: Hoy.
2: Debe verlo así por encima.
1: Muéstralo, por favor, a nuestros seguidores.
2: ¿Por el otro lado?
1: No, por el lado normal, Nico. Nadie quiere ver la pantalla. Ese
2: es, pero no hay uno que tiene como cuatro vainas.
1: No, tres.
0: Yo no soy tan...
1: Es que Nico no es tan ostentoso.
0: Yo soy extremely poor.
2: Sí.
1: Sí, como este. Ah, ver, como el de Carl.
0: El de Carl. Eso, vea.
2: Y ese es 17.
0: Tiene
1: Pro
0: tres.
1: Max.
0: Sí. El mío tiene dos hornillas nomás.
1: No, el mío es tranquilito, el 15 Pro.
2: El mío es 13.
0: Él muestra, a ver, el suyo tiene dos hornillas, sí, el mío también, vea.
1: El 13.
0: Una eléctrica y otra gas.
2: ¿Para qué más?
1: Exacto. No, pero es que el de Copper, qué pena.
0: El tinto en una.
3: Sí, trifásica.
1: Qué sí, pena, la pero es el de tres. Nico, ya el propio celular le decía, ya no aguanto más, jefe.
0: La de Jenny es cocina integral con Tutti Frutti, ¿no? Sí. Eso tiene 10 cámaras y un poco de vainas.
3: Pero para calentar ahí.
0: Sí, para no. Un tinto.
3: O poner una olleta con agua panela.
2: Número uno.
1: Ah. ¿Qué?
0: Okay. ¿Ya? ¿Ya?
2: Me toca.
0: ¿Por qué?
2: My life.
4: En los originales, el arepazo.
2: Ay, hombre, perdón.
4: Un concurso donde la chepa, la chiripa y la leche superan los conocimientos. El que piensa, pierde, pero el que no piensa, también. ¡Buena suerte!
2: Bueno, vamos con algo. ¿Dónde está tu teléfono? Lo puedes voltear, por favor, es que no confío en ti.
0: Hace bien.
1: Así como yo no confío en ti, Nico.
0: Haces bien.
3: Pero Nico sí con toda la pantalla.
1: Hago
0: no,
1: excelente.
0: Yo tengo aquí mis dos hornillas, vea.
1: Ahí, pa. Mis dos hornillas.
0: Mi estufita cocinó, vea. Voltea
1: su hornilla, ¿ok?
0: Ahí está.
2: El presidente Abelardo de la Espriella no vivirá más en la casa de Nariño.
0: Ah, juicios, ¿no?
2: Y su despacho en Bogotá estará en el Palacio de San Carlos. ¿Cuánto le costó cuando lo compró a Simón Bolívar el Palacio de San Carlos?
1: Uy.
2: ¡20 segundos!

0: Falta una parte.
1: Ah, bueno, bueno.
2: ¿Pero tú?
0: Segunda parte. ¿Qué día lo compró? Uy. ¿Qué fecha exacta lo compró? Día, mes y año. Nico.

0: No sé si vivía o no vivía ya en esa época.
1: Sí, soy.
2: La fuente es la revista Semana.
0: Ah, bueno.
2: ¿Cómo están?
3: No, pues preocupados.
1: Muy.
3: Creo que todos estamos muy preocupados.
0: Yo solo sé que se voló

0: La noche,
1: la noche septembrina.
0: Sí, sí, la conspiración septembrina.
2: Pero ¿en qué año murió?
3: No tengo ni idea.
2: Simón Bolívar,
0: ¿puede? ¿En el 30 puede ser? ¿1830?
2: Creo que sí, pero ¿en qué año murió Simón Bolívar? Ay,
0: 1830, creo que es. Diciembre.
2: De, yo no estoy.
4: 1830, sí. En Santa Marta.
2: No, sí, pero bueno, estoy preguntándole.
1: El 17 de diciembre. ¿Cuándo nació?
0: 17 de diciembre.
1: No, nació.
0: Ah, ¿cuándo nació? No, pero eso ahorita no gastemos temas.
2: Comencemos. Nicolás, 850 pesos.
1: Bueno, es que estaba barata la tierra en esa época.
2: Orlando, 1500 pesos.
1: Ah, no, yo también.
2: Troller, 1500 pesos. Daniela, 15,000 pesos. Menos dos para Nicolás Samper y menos uno para Carl y Orlando.
1: Pero originales. Esto fue, si uno sin saber.
0: Esto fue corrección.
1: Pero estaba con Upaco, que era la vaina. Pero lo tumbaron, ¿no?
0: Pero qué, le dieron en la cabeza durísimo.
4: Está.
1: Lo vio vender Santander.
4: Haciendo todos los méritos.
2: Haciendo todos los méritos.
0: El Banco Santander.
1: Con Santander.
2: Orlando, está haciendo todos los méritos para.
4: El señor.
1: ¿Quién?
4: Aquí.
1: ¿Por qué?
2: Pero. En cualquier momento solicito otra.
3: Señor, por favor.
0: Estoy rogando.
3: Es justo y necesario, director.
2: 70,000 pesos.
0: Uy, pero tumbado.
1: Pero
0: le dieron en la cabeza.
2: Palacio de San Carlos.
0: Le dieron la cabeza.
2: No, pero. Segunda pregunta.
1: Hoy vale menos.
4: No, yo es así. No
2: quiero, ¿cuándo, no quiero ni oírla? ¿Cuándo lo compró?
0: Es sordí.
1: Descanse tranquilo.
0: Por lo menos es una fecha.
2: Nicolás. 13 de agosto de 1812. Uh-huh. Carl, 20 de julio de 1810.
0: Pues bueno, que a los hermanos Villavicencio una vez empalmaba uno ahí.
4: No, pero esperen el mío.
2: ¿En serio? Orlando, agosto 13 de 1840.
0: Bueno, hay gente que usa escrituras también para comprar bienes.
2: Y Daniela, 3 de agosto de 1721, cuando no había nacido.
0: Carísimo.
2: ¿En qué edad? ¿Cuándo nació?
1: En 1783. Nació.
0: Claro, pero
2: carísimo. Menos dos para Daniela Pinto.
0: Oiga, pero carísimo. Bueno,
2: la época. Menos uno para Carl Troller.
0: ¿Por qué?
2: Porque está muy mal. 1810. Pero los demás están mejor. Orlando está mal también. Y Orlando menos uno también.
0: Calladito ahí se está haciendo el loco, ¿no?
3: No.
0: Calladito, ¿no?
3: No quiero ni oír. No quiero ni oír.
0: ¿Y punto para?
4: Nadie.
0: Ah, no, pues yo preguntaba.
2: Burros, como dice Orlando.
1: ¿Y entonces cuándo lo compró?
0: Sí.
2: Ya digo, el 22 de febrero de 1828.
0: Uy, a 2 años de la parca.
3: Una camionada de burros.
0: ¿Qué más compra?
1: Pero no, que vas a ver como cuando invierte la gente.
2: ¿Cómo queda?
0: Sí, man, no pudo disfrutar nada.
2: Dani menos dos porque lo compró antes de nacer.
4: Sí.
0: Y además a esos precios, carísimo.
3: Era visionario de Bolívar.
4: No, mi precio estuvo mejor que el tuyo, es que 800 pesos.
0: No, es que eso...
4: ¿Qué vale? Costó 70,000.
0: Uno cuánto va a dar ahí por esa plata.
2: ¿Cómo queda la vaina?
0: Sí, claro, mire.
2: A usted le dimos duro.
0: Y como siempre.
1: A mí también.
0: Orlando, menos 33.
2: Tiene un delay esta vaina maravilloso, pero...
0: No.
2: Arréglenlo.
0: ¿Puedo leer el repaso?
2: Claro, otra vez.
0: Si es que no dejan las cosas. Orlando, menos 33.

0: Yo, menos 25. Jenny tiene menos 17. Carl, menos 3.
1: Está duro.
0: Todos en negativo.
2: Bueno, tenemos inmensos problemas técnicos.
0: Sí.
2: Por lo cual no me pongo mis audífonos, pero considero prudente quitarlos. ¿Por qué? Porque estamos teniendo un delay como de 20 segundos.
3: ¿Pero un delay frente a qué? ¿A la señal real?
0: No sé nada.
3: ¿O frente al TikTok?
0: Mira, Jenny.
2: No sé.
0: Adelante unos corazoncitos, ¿viste?
2: No sé, pero es prudente, por lo menos para mí, sacar el sonido. Para no confundirme tanto. Bueno, Nico, ¿qué más?
0: Hombre, Rico aquí, muy bien. ¿Qué ha habido? ¿Qué le pasó?
2: Tengo un pequeño furcio de unos Sparkies que me regalaron.
0: Ay, no acepte esos regalos, que eso no es bueno para la salud, eso no es tan bueno. Pero son muy ricos, ¿ah? Son buenísimos. Oh, son espectaculares. Si usted tuviera que hacer un ranking de los Sparkies, ¿cuál es su sabor favorito y el menos favorito?
4: Ay, sí.
0: Mire que... No, Jenny dijo que hay...
2: Yellow...
0: ¿Ese le gusta
2: expert.
0: El yellow?

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0: querida primera dama, no. Verónica Alcocer. Bueno, ex primera dama. Lo que no se sabe es Bonita. Si eres ex Linda. Desde el pasado 7 de agosto o ya eras ex el 7 de agosto de 2026 o fuiste ex a raíz de los Panama Papers, digo, por el papelón de tu ex en Panamá, o incluso no se sabe si ya eras ex antes de ser primera dama. ¿Qué más da? Eso pertenece a tu vida privada. No de lujos propiamente, porque lo único que se sabe es que cobraste viáticos como primera dama, viajaste como primera dama e hiciste la pantomima de primera dama en eventos como ir a donde el Papa Francisco sin tu ex, aunque más tarde tu ex llevó a la de turno a ver al Papa. Otro Papa, pero es lo mismo. Y luego volviste a donde el antiguo Papa, cuando el Papa ya era ex, porque fuiste con Laura Sarabia a vaticanear a su entierro. Mejor representados imposibles. Representados además por una mujer que osó usar un traje papal en la posesión de su ex. Más que la monja voladora, porque tú de monja poco, aunque mucho de voladora, te vestiste con un traje de obispo, aunque después supimos que realmente era de avispa. Pero no fue ese el único entierro. Asististe a las honras fúnebres de la reina Isabel II en Londres, porque si no te perdías la movida de un catre, mucho menos un entierro. Así los muertos se muevan poco, salvo los que se revuelcan en sus tumbas. Y menos te ibas a perder un funeral en el Palacio de Buckingham gastando en libras. Me refiero en libras de sobrecupo en el avión presidencial con las compras que hiciste en Harrods. O el funeral del asesinado primer ministro, bueno, ex primer ministro Shinzo Abe, donde también fuiste a llevar nuestras condolencias en yenes. No en yenes como Daniela. ¿Por qué no fue la vicepresidenta Francia Márquez?
1: Hombre, sí.
0: Porque la negreaste. La mandaste a visitar África mientras tú paseabas por Europa y Asia. Y para justificar semejante arbitrariedad y esperpento, te condecoraron con el título nobiliario de embajadora en misión especial. Un título más chimbo que el de Juliana Guerrero. Uh-huh. Estuviste en los Juegos Olímpicos de París acompañada de tu equipo de asesores de imagen, peluqueros y fotógrafos, no de la delegación colombiana de deportistas. A propósito de asesores, ¿qué va a pasar con Nerú y los no. masajitos que te hacía como sí. parte de las actividades de salud ocupacional? ¿Qué va a pasar con tus estilistas, maquilladores, vestuaristas y fotógrafos que enriqueciste con contratos millonarios?
2: Nosotros
0: ya no podrán acompañarte como lo hicieron a Shanghai, a Egipto y a Estocolmo, donde te fuiste a aprender inglés. Es que no era suficiente aprender inglés con el curso de Roy sin barreras, porque el inglés sueco no es malo, pero aquí entre nos lo hablan mejor en Inglaterra. A no ser que estuvieras aprendiendo un inglés de piloto, un inglés que hable el mundo de la aeronáutica, porque ahí sí es mejor aprenderlo en Suecia. Tienen unos excelentes aviones de combate Gripen fabricados por Saab,
2: cuando
0: que
2: llegan.
0: No tienen nada que ver con otro avión, Alex Saab. Y bueno, porque es un país donde vive uno como un rey. De hecho, dicen las malas lenguas que tú vivías en Estocolmo mejor que el propio rey de Suecia, Carlos Gustavo. Mira qué casualidad, tocayo de tu ex. Y que sigues viviendo, porque apenas terminó tu mandato, saliste corriendo para allá, seguramente para terminar el semestre de inglés. Y hablo de mandato porque lo que hacías en Colombia, según las mismas malas lenguas, era mandar. Mandar en la DIAN, mandar en el Instituto Colombiano de Bienestar Familiar, mandar en el Banco Agrario y mandar en Ecopetrol. Tenía más fichas tú en el gobierno que un ajedrez. hasta te tenían el alias de la bailarina. ¿Será porque eras una bailarina de carnaval o porque te bailabas a todos?
1: De todas maneras,
0: pase lo que pase, nadie te quitará lo bailao. Pero cuídate la espalda. Ya tu ex amiga Eva Ferrer, la española a la que naturalizaste de manera express para designar la consejera presidencial para la reconciliación, y con la que no creo que te reconcilies nunca, te echó al tarro hablando de tus polémicos movimientos, y no propiamente de cadera. Después te pregunta si eras tan buena muchacha, ¿por qué estás en la lista Clinton? O en la lista de los guillotinados, donde entras hoy y no saldrás jamás. Porque lo único que eres aquí es ex. No ex primera dama, no. Ex Verónica Alcocer. ¡La guillotina!
1: Muy bueno. Otro.
0: En los originales. La guillotina.
1: Porque no lo hizo él.
0: Donde claro. Todos pierden.
2: Y conéctense al TikTok para ver las conclusiones de la guillotina.
1: ¿Así?
2: Obvio.
1: ¿Por qué no le des un poquito de TikTok sin tanto número? Hola, Verónica. Hola,
0: Verónica.
1: ¿Cómo estás? ¿No hay? No,
2: ni uno. Sí, hay Tokyo Fantasy Arts. Dice, lucen demasiado bien. Están en su mejor momento. Yulika, Yulika dice, buenísimas, todos se ven espectaculares, pero besos a Jaime. Ahí tienes que hacer ahí, aquí así. Sí.
1: Así, ¿no?
2: Así, mira. Exacto. A ver, Laura Camila dice troller y puso un, como mil caritas de enamorada.
0: ¿Cómo es eso?
2: Sí. Lindón Caicedo dice mil verdes por la camisa de Jaime.
1: ¿Es buena o mala?
2: Mil verdes de $1,000.
3: $1,000 ahí.
0: Véndala.
2: Nick dice, ¿qué sonó?
0: ¿Qué sonó? Ah, los Sparkies de, claro, de Nicolás.
3: Claro, de Jaime.
1: No quiero esa vaina, hola.
3: ¿Pero para qué comes?
1: Eso es morda.
3: Malísimo.
2: José Luis dice, Nico, el Perry Mason del programa.
3: El Perry Mason.
2: ¿Quién es ese?
3: Abogado. Sí. Muy prestigioso. Nunca perdió un caso.
1: Bueno, tienes es que no. Decirlo bien. Fran ya, pero antes de que avance. Perry Mason.
2: Perry Mason. Del
0: era,
2: programa.
0: Era de los Mason Lawyers.
1: Tú.
2: Frank Galeano dice, cada vez que prendo el TikTok me emociona verlos y veo a Carl más cerca de pensionarse.
0: Ya casi, sí. Pero hay que decirle que en la radio no se pensiona.
2: Nadie, sí.
0: ¿O quiere...? Pues, ¿ya se algunos pensionó? Ejemplos.
1: No, pues.
0: La radio.
1: Pero no. Nico va por la pensión, le faltan unos años.
3: Uy, a mí me falta pedalear harto yo para llegar.
2: El Villa por aquí dice, claro. ¿Cómo no?
3: Hazle algo, hazle un gesto o algo.
0: Hazle un gesto.
2: Así. Dice, mira lo que dice por aquí.
1: A ver.
2: Ana María dice, súper sencillos los celulares de los señores. Y Nick dice, uno todavía aquí con el Nokia 1100.
0: Ese es el mejor.
1: El mío, aclaro, es.
0: Yo quiero ese, un flecha.
2: iPhone
1: 13. Sí. Eso está muy antiguo, ¿no?
2: Sí, ya no te tanto, toca cambiarlo.
0: No tanto.
1: No me hace muchas pilaturas.
0: ¿Todavía le sirve el WhatsApp? Creo que ya
1: sí,
0: el
1: pero
0: próximo
1: toca,
0: ya.
1: Uy, no,
3: pero en dos meses ya no le sirve. La próxima actualización ya no le sirve.
2: Mira lo que nos dicen. Mira lo que nos dicen por acá. Mucho iPhone, pero no tienen la culebrita.
3: Eso es verdad.
1: ¿Qué es la culebrita?
3: Yo ni siquiera sé qué es.
2: El juego
3: ese de culebrita de los Nokia muy viejos. Un juegazo.
1: Yo tengo un Nokia, pero le saqué las fotos y me sacaron $500,000 por sacar las fotos.
3: Pero verdura importante.
1: No.
3: Eso es coger una tarjeta, la tarjeta de imagen y...
1: Pero es que es el primer no Nokia, deme otra marca.
3: ¿Motorola? Motorola, sí.
0: Sony Ericsson.
1: Uno chiquito divino.
0: Ese era el Nokia, ¿no?
1: Sí, pero me tocó pagar $500,000 porque nadie las pudo sacar. Llegó un punto y que dijeron, bueno, le dijeron a mi hombre, Ronald Miguel.
3: ¿Ah, sí?
1: Oye, Ronald Yasso se murió, sí.
3: ¿O un BlackBerry?
1: ¡BlackBerry, hombre!
3: ¡Ah, más dos!
4: No, sigue vivo, Jaime. Solo tiene 81 años. El caballero de Rausán.
3: Hombre.
2: Juanca dice, jajaja, ja, ja, me encantó Jaime susurrando, hagan algo. ¿En qué momento?
3: El audio con el audio.
4: La magia de la radio.
1: Sí. No, es que estábamos muy mal de delay. Sí.
4: La ropa sucia se lava al aire.
1: No, pues, hermano, yo lo que pasa es que yo trato de, pues, de que no siga pasando. Yo sentía 3 veces el sonido en repetido.
3: Pero usted no pensó, me volví loco.
4: Tal vez fue en su cabeza, Jaime.
3: Sí, yo no vi nada.
4: Para empezarle a meter uno pánico,
3: sí, jugando con su mente, sí.
4: Ver, como Axl Rose, que oye a Vox Bunny.
2: Imagimaco dice, saludazos originales. Acá pensando, pero solo pensando, por favor, no me vayan a matar. Ajá. Creo que sí hay que crear música de cortinilla. Solo es una idea, no me vayan a matar. Camilo Ramos dice, dejen de tragar al aire.
4: Sí, de acuerdo.
1: Es verdad.
4: Una mala educación.
1: Este tipo traga todo el día al aire.
3: Todo el día dulces.
4: Se oye.
1: Y ahí te veo un bocadillo.
3: Y todo, que pero no todo mecatero comida. Ahí echando dulces y bocadillos.
1: No, eso es horrible. Es que eso engorda.
2: Pipe Andrade dice, despidan a Orlando. ¿Pipe
3: Andrade? ¿Cómo se llama?
2: Pipe Andrade.
3: Ajá, es que entendimos diferente.
2: ¿Qué entendiste?
3: Creo que todos entendimos distinto.
1: The Perry Mason.
2: Perry Mason.
3: Eso.
4: Ay, qué bien siendo.
1: Perry Mason.
3: Perry Mason.
4: Santa Cruzista.
3: Pero no es raro que fuera Mason. Exacto, yo no lo dudo. No lo dudo.
2: Pipe Andrade dice, despidan Orlando.
4: Chao, Orlando.
3: Más dos.
2: Chao, Orlando.
3: Chao.
1: Más cuatro.
2: Nick dice, sería muy chévere que a los oyentes nos incluyeran en un arepazo.
3: No, pero
2: tocaría buscar la forma, exacto.
1: Se vuelve chévere.
3: Pueden responderlo ahí.
2: Por aquí Ana Mar dice, Dani, si ven mi comentario, por favor envíen todos corazón. A ver,
4: es que el otro me suena.
3: Es que como,
1: este no, ese es el mejor.
3: Es un reto
4: importante. No, ese no.
3: Ese es divino, ¿no?
4: Ese es perdedor.
2: Jaironías.
1: Niña.
2: Jaironías 1. Así dice? Es el Jaironías 1.
3: Sí, ¿qué dice?
2: Dice Nicolás, parece el profe de educación manilargo.
4: ¿Cuál es ese?
1: No, es un tipo gay, viejo,
3: dañado.
1: Y depredador.
3: Y dañado, y un viejo dañado.
1: Dañado.
3: Un viejo dañado.
4: Era como de la fuente, más bien.
2: Sí. Mayo dice, uy, por fin vimos a Orlando.
3: Ah, ¿lo vieron a Orly?
2: ¿En qué momento?
3: No sé.
4: Cuando entra el arepazo.
1: No, pero
2: dije. El abuelo del prompt.
1: Dije, arréglalo del dilema. ¿Ya? Sí, ya.
2: El abuelo del prompt. Sí, ya.
1: No, pero lo arreglo ya, sí. Pues ya, o sea.
2: El abuelo del prompt.
1: Me consta,
2: dice,
1: ¿no?
2: Sí. Dice, exijamos que nos incluyan, no nos ignoren.
1: No, pero está bien, o sea que...
2: Hay que buscar la dinámica.
1: Hay alguna reacción del like de la vaina esa, ¿no?
2: Sí, claro. Hay que buscar
1: la datos, forma... Pero ahí vamos, ¿no?
2: Sí.
1: Pues es que es mejor no poner oyentes. Cuando estamos así, no, esto es más chévere.
2: El abuelo del prom dice, Dani, dile al jefe que nos incluya en el arepazo.
1: Pero tenemos que organizarlo, me parece.
2: Exacto,
1: chévere.
2: Exacto, hay que organizarlo.
4: Control. Yo haría una
1: arepa. No, usted piense mucho.
4: Sí, ya va a pensar. Guapo.
1: Piense mucho.
4: Ya lo estoy pensando.
1: Fin de semana tiene 3 días.
4: Muy poquito.
2: Imagimágico, pero sí hay que pensarlo. Sería chévere. Imagimágico dice, Imagimágico. Así es el
4: usuario. Me gusta ese.
2: Encantador ese rojo carmesí, Dani.
4: ¿Cuál?
1: Es como no es rojo carmesí, es
3: sangre y luto.
1: Esa es
3: Bordeaux.
1: Cuando la gente se muere, se viste uno así.
3: Exacto, es Bordeaux ese color.
2: ¿Qué?
1: Es tinto.
3: Bordeaux y crema.
2: Sí. Pedro Uribe dice, excelente programa.
4: Sí, es Bordeaux.
2: Les cuento que siendo las 5 de la tarde, hora en la que básicamente ya voy terminando mi jornada laboral, es la hora en la que se me quita el sueño solamente porque empieza el programa de ustedes. O sea, duerme todo el día en su
4: en
2: jornada.
4: En el trabajo me pasa lo mismo.
2: Y cuando llega y cuando empezamos nosotros...
1: ¿Cuál es el trabajo?
3: Pasa al contrario.
2: ¿Quién sabe
4: celador.
2: Cuál es el trabajo?
1: ¿Gendarme?
4: Sí. Sí,
3: maneja un camión
4: todo el día.
3: Maneja un camión.
4: Tienen que trabajar en el ramo de la seguridad.
1: No, pero el tema de los tipos duermen. Hay gente que tiene cobijas y vainas.
3: Sí.
2: Ana Martí dice: Virgen Santísima, qué paliza le dieron a Vero. Ja, ja, ja, ja, ja.
4: Ah, sí.
1: Claro. Se fue muy fuerte con Verónica.
4: Me parece.
1: Y tiene como unos
4: Espero chals, que la justicia sea aún más.
1: Como que son como chaquetas, ¿verdad?
3: Como si un chal de esos.
4: No, qué chal.
3: Chalqueta se llama esos.
1: Bueno, linda. Son bonitos. Ahí está bien.
2: ¿Sí? ¿Seguimos luego?
1: Ahora seguimos.
2: Listo.
1: Quiero que... Metamos el arepazo, yo creo. Número dos.
3: ¿Qué? ¿Ya?
1: Qué raro. Hay cosas que pasan, hay cosas fortuitas, mijo.
5: En los originales, el arepazo.
1: A ver, niño, suerte, ¿no?
5: ¡Entusiasmo!
1: Me están preguntando por usted, hermano.
2: Conéctense al TikTok para que nos vean hacer el arepazo.
4: Ay, nosotros ya nos habíamos despedido de Orlando. ¿Qué hubo, Orlando?
3: ¡Hola, hombre! ¡Qué habido! ¡Qué bueno verte, hombre!
6: Échenme si pueden.
4: No, dijeron que nos despidiéramos.
6: Son tan varoncitos.
1: Eso no nos corresponde. Le corresponde a el Departamento de Recursos Humanos.
6: Eso.
1: Pero es que está en... ¿Pero por qué eso? Está en una
3: todo,
1: posición...
3: Todo retador, ¿vio?
6: ¡Ay, no, usted no!
2: ¡Écheme!
6: ¡Ay, no!
4: El TikToker lo que dijo fue...
6: Palomas.
4: Además decía, écheme. Díganle adiós a Orlando.
1: Nadie puede echar a Orlando.
4: Además decía, écheme. No,
1: está en...
4: ¿Cómo? Échenme.
1: Es... Prepensional. ¿Saben
4: pero nadie dijo echar a Orlando. Dijo, director, díganle adiós a Orlando.
6: Le paso, director.
4: Y además ahí habla
1: prepensional. Pero se puede, ¿no?
4: Y hablando en
1: lo importante. Oí de un caso.
4: Y hablando en alemán.
1: Y duro.
6: Vamos a lo importante, el arepazo.
1: Oí de un caso, se puede.
4: Sí.
1: Claro.
6: Claro, todo se puede en la vida.
4: Además, dice que écheme, no échenme.
1: ¿Cuáles son las. Bueno, podemos hacerlo, Orlando?
6: Sí, señor, si el calvo se calla.
1: El prepensional, no lo pueden tocar. ¿Cuáles son las cinco frutas, ojalá en orden, que tienen menos calorías?
4: ¿Menos calorías?
1: Un minuto.

0: veces, Camilito. Qué linda esta ciudad, hola. Me fascina. Nunca pasa nada, amor.
1: Este es el que no tiene tanto sino...
0: Tienes 20 segundos más, no seas tan...
1: Yo ya respondí. Seguramente voy a ser juzgado por eso, pero pues...
0: Pero ponga 5, no ponga 4.
1: 5 está.
0: Segundos más, ¿no? Ya se va a acabar, ¿no? 10 segundos. El que sigue escribiendo, menos 2. Gracias, mi linda Dani. Eso hoy en día se llama acoso sexual. Bueno, voy a comenzar con... Voy a revolver eso porque está muy bueno.
2: Ensalada de frutas va a ser.
0: Voy a comenzar con car.
2: ¿Así con el ruido?
0: No, estoy caliente. Carl dice, papaya, sí señor.
2: Ah, no me diga.
0: Mire, se empieza a emocionar.
2: No, pero eso en caso es la única.
0: Pitaya, nadie la conoce.
2: Saca calorías.
0: Sí, se llama Dragon Fruit. En inglés.
2: ¿Ah, sí? ¿Y eran frutas en inglés o qué?
0: No, que estaba contando que sí, la pitaya es muy difícil de conseguir. ¿Tú sabes cuánto era una pitaya en España? ¿Colombiana? No, pitaya. Ecuatoriana. 7 euros.
2: ¿Vale? Vale una pitaya.
0: Aquí vale
2: 7 euros.
0: Mil pesos. Esa no. Pero no te puedes desanimar, Carlito.
2: No, bueno. Creo que va a ser una nomás.
0: Fresa, es correcto.
2: No puede ser.
0: 2. Limón.
2: No puede ser.
0: No está en la lista.
2: Ah, bueno, bueno.
0: Y banano, ¿cómo se le ocurre que un banano no tiene calorías?
2: No, aquí son los ojos que hiciste. No sé, Dani sabrá.
1: Banano hizo.
0: No, banano es muy pesado.
3: Okay. Es que yo iba a poner banano.
0: 2. ¿Sí? Tuvo 2.
3: No lo puse.
0: Por lo cual, creo que usted se me salva.
2: A ver, las de Nicolás, ¿qué dice usted?
0: Orlando.
1: A ver,
0: Orlando.
1: ¿Qué dice Orly?
0: No, este man de una vez, hay que echarlo. Orly.
2: ¿Por qué?
1: No. Y espérese, yo le daría un compás de espera.
0: Aguacate.
1: No puede ser. Es,
2: correcto.
0: Es la fruta antes del coco con más calorías de la historia. 96 kilocalorías. El coco tiene 405.
2: ¿Qué? ¿El coco?
0: Sí, eso es
2: por eso dulce. Le dicen el coco, güey.
1: Y es buenísimo.
3: Pero es que el coco es re dulce.
2: Y es delicioso.
0: Sandía. No, correcto, coco, Orlando.
2: Oye, muy bien.
0: Papaya. Correcto, Orlando. Lulo. Eso no existe. Eso es de aquí, de Cali.
4: La lula.
0: Y maracuyá tampoco, pero el tipo tuvo 2.
2: Bueno, muy bien.
0: Pero ese aguacate me molesta mucho. Seguimos. Nicolás. Mamoncillo.
2: ¿Cuántas calorías puede tener un mamoncillo?
0: Arándano.
2: Poquitas porque lo escupe uno.
0: Claro. Gulupa. Carambolo y chirimoya.
2: Uy, ese smoothie está bueno, ¿no?
0: En los dos, ¿no?
1: No, ¿por qué?
4: Yo le metería un menos 3.
0: Arándanos, níspero, Dani. Pera, dragon fruit y manzana. La peor es el coco, de calorías, aguacate, el acai, la pera, la manzana, la guayaba, el mango... Las uvas, la piña, la ciruela, la naranja y los 5 con menos calorías son la papaya, la mandarina, la sandía, las fresas y el melón. Menos 2 para Nicolás Samper y menos 1 para...
1: Es increíble que no va
3: el mamoncillo
4: con el melón.
3: Es que mamoncillo. El mamoncillo...
4: La guama, faltó la guama, calvo.
1: Pensé, la pensé guama. Y dije no la voy a meter. Hay que meter la guama, pues.
0: No sé por qué no puso la guanábana, pero puso la chirimoya.
1: No, porque esa sí es.
2: El anón, el anón no sale.
0: Bueno,
2: no,
0: listos.
2: Calorías.
1: El anón y la guama, sí, no.
0: ¿Listos? ¿Cómo queda el arepaso? Menos dos para.
1: ¿Y alguien punto?
0: Ahí.
1: Ah, uy, está un poco fuerte usted, mire.
2: Está difícil.
1: Sí. Orlando menos 33.
0: Y, óigame, y ha sido un placer trabajar, ¿no? La del ácido, ¿no?
1: Uy, pero con tutti frutti.
0: Pero
1: yo.
0: Este mal la demanda es bravo.
1: Claro, pero
0: siga.
1: He oído casos.
0: Ay,
1: ¿Yo? No soy un caso.
2: Que en ese caso.
1: Menos 27.
0: Orlando, ¿por qué se jacta tanto? Diga algo, tiene menos 27.
1: Y habla sin el micrófono, es que para de no, principiante.
5: El peligro es que si digo algo al director me cae, el doctor me provoca para meterme en los dos y esa papayita sí. No la puedo dar. Hablando de papayas y frutas.
0: ¿Pero usted cree que esté más mal?
5: ¿Me deja hablar, por favor, sin ir a ponerme en menos
3: repercusiones.
5: Dos?
0: No pasa nada.
2: Efecto colateral.
5: Lo que es un pedazo de imbécil que... Que es que no analiza el típico colombianito promedio.
3: Me encanta el colombianito promedio.
5: No, sino la paja en el ojo ajeno.
1: ¿Qué?
0: Pero él no ve lo que está pasando. ¿La paja en qué?
2: Qué vulgar.
1: Sí, por favor.
2: El ojo ajeno. Que eso es.
0: Me toca, bro. ¿Sí
1: muy ¿sí soez?
2: No, es que eso no se puede decir esas cosas.
1: No, muy soez.
0: Roja
1: no,
0: para. Pues,
5: ahora resulta que el dicho no lo conocen. Oiga, les falta leer, mijos. Les falta leer. Les falta saber un poco más de cultura. De cultura nuestra, por favor.
1: Que eso es.
5: Les falta. Y les falta calle, les falta una cantidad de cosas.
1: No, calle sí, se va.
2: Eso sí,
0: no lo dude.
5: Y, director, por favor, no me vuelva a preguntar porque es que no voy a volver a responder. He dicho. Gracias.
0: No, pero es que usted dice que hacerse no sé qué cosa.
1: No.
0: A ver, Nico.
2: En el ojo ajeno, además.
0: ¿Cómo queda? ¿Cómo queda la cosa?
1: ¿Y qué tal las carcajadas de la señora? De misia Jenny.
0: Oígame, es que fue una burla.
1: No.
0: Una vulgaridad. Tío Alex.
2: Sí, ¿es? No, me parece.
1: Muy soez.
2: Muy gráfico.
1: Muy soez de su parte.
0: ¿Qué era el paso?
1: Claro.
3: Ay, muy bueno. No puedo.
1: Orlando menos 35.
3: No.

0: Yo menos 27, Jenny menos 17, Carl menos 3.
1: Es que fue una vulgaridad de alto calibre.
0: No, pero de una... Pues, muy al estilo de él, ¿no? Es casi que un sello seco de Orlando.
2: No es vulgaridad, que ustedes tengan la mente retorcida y no piensen, sino que todos lo dirijan hacia allá, es otra cosa y vemos en plata blanca. Tienen la cabecita retorcida, llena de cosas, de cucarachas, y no solamente piensan en eso, están enfermitos. Porque es que además, porque han confesado que solamente le toca peinar a las mujeres, están enfermitos, enfermitos.
1: Fue muy ordinario.
0: Pero muy ordinario. Muy ordinario.
1: ¿Cuánto lleva Troller?
0: Menos 3 tiene Carl.
1: Oiga, usted se volvió un imbécil.
0: Pero apunta rojas.
3: Rojas, sí.
0: Roja.
3: Como el de estas frutas.
1: No le he puesto ni una hoy. Se merecía una, Dani. Tú me dijiste, por favor,
0: ponle el mamoncillo. Sí, sí. El mamoncillo era... Yo creo que ahí da para pensar.
1: Esa es la fruta más peligrosa que hay.
0: El mamoncillo es peligrosísimo. Se atora uno con un
1: pepa
0: de esas, queda uno listo.
3: Deberían prohibir, la verdad.
1: Claro, eso es.
3: Además, y además las venden es en los peajes.
4: Pero es delicioso. No, sí, está
3: en los peajes que uno se atrae.
1: A mí me,
3: carretera, como
1: pero
3: para
1: a mí
3: que
1: me encanta esa cosa.
3: Es muy rica.
4: No, el mamoncillo
1: que hay que
4: es súper feo.
1: Comer un poquito y botar. Pero eso de...
3: Hay una que yo creo que no tiene calorías que no sale ahí, que es la pomarrosa.
0: Ah, la pensé.
1: Eso era buenísima.
0: Deliciosa.
1: Eso la, por allá por la Alpina, ya en
0: sí, rico.
1: Sopo.
0: Riquísimo.
1: Y la uchuva. Bueno, eso debe tener mucha.
0: Ácida.
1: Bueno.
3: Pero una trucha sobre una cama de uchuvas.
0: Uy, sobre mamoncillo, una cama de mamoncillo.
1: Ah. Ya volvemos.
0: Difícil, pero.
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0: viaje al fondo del mar. Bueno, yo hice hoy una nota en mi Instagram, arroba Jaime Sánchez Cristo, sobre el tema, pues, que nos tiene mal a todos, pero la quería hacer el mismo lunes, pero no había muchos datos. Entonces la hice hoy, sin ninguna pretensión, porque todo el mundo habla de eso. Pero todo comenzó en Caracas, en junio, cuando un terremoto de 7.5 y 7.2 después arrasó y mató a 6.000 personas y dejó en los escombros a miles y miles de personas que nunca se van a saber cuántas son. Nunca se va a saber. Se calcula 100.000. Ese terremoto tuvo el gran problema de ser a 10 kilómetros por debajo de la superficie, o sea, muy, muy complicado. Y después, el lunes de esta semana, a Colombia, la arrasó un terremoto, pero no voy a decir que es menos grave, es excedidamente grave, pero a 100 kilómetros de profundidad. 7.4. Y sucedió en el Chocó, en una San José del Palmar, que sí, subieron allá. Pero por alguna razón eso, imagínense que eso queda a 60 kilómetros de no me acuerdo cuál ciudad, tal vez Pereira, de Pereira, al lado está Armenia, al lado está Manizales, y no tan al lado está Cali. Pero son cuatro ciudades muy importantes de Colombia. Y fue, pues, absolutamente tenebroso. Me puse a leer cuáles son los procesos de un terremoto pensando en Colombia. Y bueno, lo primero hay que hablar es de la destrucción. Las estadísticas que tengo me gustaría leerlas, por las puede hacer en mi Instagram, pero son tremendamente complicadas. Las estadísticas de este terremoto habla de 127 edificios que se colapsaron, es decir, edificios que se cayeron. Eso es muchos edificios.
1: Bastantes.
0: Se habla también de, es que tengo tantas cosas que no sé por dónde leer. Voy a tratar de acordarme. Se habla también, pues, del tema de la gente que está damnificada. 53.000 personas que perdieron todo y 103.000 personas que fueron afectadas. El Chocó, en ese departamento, el 93% del departamento, pues está afectado. Y el tema es que pararon la búsqueda, pero no porque ya no hay nada, sino porque en Chocó es muy difícil llegar,
1: acceder a ciertos puntos,
0: a los lugares. Ese sitio era una loma, San José del Palmar. Ahí llegó un helicóptero, creo que de Caracol, llevando ayudas, y tuvieron 18 minutos para llegar y salir. Después de ese tema, de todo esto, más la destrucción, que ya irán más de 300 personas. Se hablaba ya de que en los escombros ya huele a descomposición. Yo nunca, claro, he olido muerto.
1: Eso es tenaz.
0: Pero creo que eso huele muy mal, ¿no?
1: Es terrible. Ese olor es...
0: ¿Usted le ha tocado?
1: Sí.
0: Imagínese.
1: Ese olor es terrible.
0: Y pues ya pasaron más de 96 horas. Vamos para 24 horas más, mañana a las 7:30 de la mañana. Y eso genera una gran angustia, sobre todo los familiares. El tema de los trillizos es uno más, pero terrible. Y después de eso viene la solidaridad, que ha sido muy buena en Colombia, muy buena.
1: Sí, increíble.
0: Bogotá mandó 250 toneladas de alimentos y ayuda.
1: Sí.
0: Solo Bogotá. En los sitios de acopio, los centros de acopio, ha llegado gente de todos los lugares de Colombia a ayudar. La ANDI ayer en Cartagena, en su congreso que hicieron, aprobó 40 mil millones de pesos. Hay un poco de cosas, ya sé que hay una de 200 mil millones de pesos, que es muy poco para lo que cuesta eso. Según el presidente Abelardo, los daños son 40 billones de pesos. Es un 4 y 12 ceros. Eso es mucho billete. 4 y 12 ceros. Y después de eso viene la reconstrucción. Eso dicen que tardará meses o años. Yo creo que años.
1: Años, más años bien. En este país, años.
0: Y después de eso viene algo mucho más grave. Esos son cuatro ciudades importantes: Armenia, Pereira, Manizales, Cali. Pero está Cartago, hay un jurgo de ciudades. Y viene el tema de la renovación económica. O sea, que vuelvan a tener la economía. ¿Cuánto dura eso?
1: No, reactivar eso es muy complejo.
0: Y después de eso viene otro problema terrible, que es recomponer la salud mental, Dani. De todas esas personas que perdieron a sus familias, a sus mascotas, que se quedaron sin casas, sí, que se vieron los edificios caer, que vieron gente morir, sí, eso queda en la memoria. Y arreglar eso es muy complicado. Les recuerdo a los soldados de las guerras, de los gringos, que muchos se suicidan, ¿no?
1: Sí, claro.
2: Sí, son traumas.
1: Quedan muy afectados.
0: Quedan muy traumáticos y ese es un problema enorme. Y ya, lo único que me parece interesante y que me parece que habría que leerlo como es algo que relató, que reescribió Juan Esteban Constaín el lunes, que me parece muy válido. Una señorita, estaban vendiendo un pan con salchichón por 20 mil pesos. Y es la parte de lo malo. O sea, mucha gente es mala.
1: Aprovechan la tragedia.
0: Mala en las tragedias. Son malas personas. Y no son dos. Son un jurgo.
1: No, un montón de gente.
0: Y Juan Esteban citó a Camilo Fidel López el lunes por la tarde, que decía lo siguiente: la escala de Richter también mide la maldad y la mezquindad de muchos colombianos. Por cada grado hay más zamponería. También eso saca el temblor. Eso es toda la frase.
1: Coincido.
2: Sí, pero por otro lado yo creo que también hay una gran solidaridad de todos los colombianos.
0: Claro que la hay.
2: De todas las regiones, de todos los estratos y de todas las ideologías, porque en medio de que sí ha habido, digamos, eventos que cuestionan un poco por qué no se tomaron decisiones y fueron decisiones que tenían que ver con la forma ideológica de pensar de unos países o de otros cuando se requirieron ayudas inmediatas, como puede ser el caso de México, por ejemplo, que es el más visible.
0: Ah, eso lo cuestionan.
2: Sí, pero creo que
0: la entrada de los topitos.
2: Sí, pues sí, yo creo que como que la ayuda de México, que se pidieron una cantidad de certificaciones y demoró el proceso. A pesar de eso, que fue grave, creo, de todas maneras creo que llegó el terremoto en un momento de gran polarización en Colombia.
1: Sí.
2: Y de alguna manera ha hecho que de todas partes hayan dejado eso a un lado para concentrarse en lo primero.
1: En lo importante.
2: A lo importante, que es ayudar a los colombianos que han sido damnificados en este momento. Y eso es una cosa que también hay que abonarle a los colombianos. Creo que se demostró un gran corazón de todo el mundo para ayudar, y que todo el mundo se sintonizó rápido, la gente ha sido muy proactiva. Creo que eso ha mostrado algo bonito también de este país. Es que pensando en la escala de Richter también.
0: ¿Tú qué piensas, Dani, de lo que hice en Instagram? Pero pues, cortito, mi amor.
1: No, pero tranquilo, no la condicione tampoco. Espere a ver qué va a decir.
3: Sí, sí, o sea, calmémonos un poco, por fin. No, pues, opino también, digamos, igual a Carl. Digamos que ha sido, o sea, ha visto mucha gente diciendo como que en cuestión literal, ni siquiera de días, sino como en cuestión de minutos, el país pasó de odiarse la mitad por seguir una ideología política y la otra mitad por seguir la otra ideología política, a literalmente como unirnos y unirse entre todos para un bien común, ¿sí? Porque a la final, independientemente de que no nos hubiera tocado a nosotros, o bueno, hablo por mí en lo personal, a mí, o sea, yo sí soy de las que me sale

0: algo tan terrible en Colombia. Si me hago entender, algo a nivel, sí, o sea, natural, sí, un pues, natural. Un desastre natural a ese nivel, creo que no, nunca lo había. Entonces, es, no sé si eso es lo que más me tiene como impactada, porque siento que de alguna manera, claro, pues uno, digamos, como que se ha enterado mucho, o sea, me he enterado muchas veces como de tsunamis y cosas que han pasado, digamos, alrededor del mundo, que son trágicas y que son tristes también, pero nunca había presenciado algo acá en Colombia, entonces no sé si eso también ha hecho como que lo vea como algo como más trágico aún, no sé, como más terrible.
1: No, sí, pero no te tocó, por ejemplo, lo de Armero, que fue una cosa...
2: Fue terrible.
3: 30.000, eso sí me tocó a mí.
1: Sí, terrible.
3: Óyeme.
2: Todos aquí menos a Jenny.
3: Troller, pero paralelamente a esto hay un terremoto en Indonesia.
1: Sí.
3: Indonesia es un lugar con más de 400 millones de personas y habitantes, y por lo que vi es cerca a la super isla de Bali. ¿Qué sabemos de ese terremoto de 7.7?
0: Sí, eso estaba viendo que ocurrió en la madrugada allá.
3: Que
0: en
3: eso
0: la
3: es fatal,
2: no porque,
3: porque hablamos de que a las 7:30 mucha gente en Colombia estaba ya en camino a
1: saliendo.
0: Exacto, en la madrugada todos están, pues la mayoría están en casa durmiendo.
1: Claro.
0: El sismo tuvo una profundidad aproximada de 10 kilómetros.
3: No, eso sí.
2: Ah, no me digas.
1: Sí, y hay alerta de tsunami, ¿no?
0: 7.7.
3: El de Colombia fue de 100 kilómetros.
0: De pronto, para las personas que están, nos están escuchando y no saben de qué estamos hablando, es que hace menos de 2 horas hubo un terremoto importante en las costas de Indonesia. 7.7. A 10 kilómetros de profundidad, eso no es nada.
3: No, eso es fatal.
2: Pero
3: no
2: fatal.
3: Claro. Y no hay información, es porque pues Indonesia es un poco de islas, es un país espectacular.
1: Sí, están, digamos que en el área que podría ser, verse afectada, como usted decía, Bali, está un poquito más lejos, pero igual Nusa, está Timor Oriental.
3: Pero Bali está al lado, brother.
1: Sí, es relativo. Es que son islitas mínimas.
3: Pero es en la recta de Bali.
1: Sí, es en la recta, exactamente.
3: No sabemos nada, no se sabe nada.
2: No, hasta ahora no hay reportes pues muy claros de las consecuencias.
0: No se sabe mucho.
2: Se sabe el sismo, pero no se sabe las consecuencias
0: de lo que
3: ha ocurrido. Oiga, este man Johnny es probable que no sea procesado por asesinato.
1: Sí, lo que yo le decía.
3: Ese es un ampón.
1: Pero además por una leguleyada.
3: Uy, esa frase.
2: No, está muy bien. Está muy bien.
3: Oiga, perdí. Esa devolvió un gato, ¿no?
1: No, no, no. Eso es,
3: se volvió hombre y gato. Erin Brunner.
1: La prefería fea.
2: Sí, yo también.
3: Yo, gordita, linda.
1: Gordita, sí.
2: Sí.
1: No, bueno, sus kilitos de más.
3: Parece dañado mucho. Parece un tigre. Parece un tigre de Indonesia.
2: De Malasia.
3: De Indonesia, sí. Pues,
1: mi manada.
3: No, pero la perdóname, el señor apareció con kimono amarillo. ¿De dónde sacaste que se presentó así? O sea, me presentaste una foto antigua, míralo. Eso es de hoy. ¿Estás en amarilla? Dibujos, ¿estás en amarilla?
2: Los dibujos de kimono, la corte me encantan. Me encantan.
3: Es muy tarde, pero mereces roja. Pero ya
2: no. No, pero deje tranquilo.
3: La voy a dejar.
2: Sí.
3: Porque es bonita, buena persona. Pero si no, tenga. Tome,
1: es lo que decía, él no lo mató, él dijo, yo solo le disparé al señor Thompson y él murió.
2: Y él murió. Y
1: son los hechos aislados.
2: No tengo, exacto, yo no tengo la culpa de que un disparo
3: es,
2: no siempre mate.
3: Shot.
1: No, pero él no dijo, yo lo asesiné, no. No, yo le disparé
2: y él se murió. Y él le dio por morirse.
0: Me encanta.
2: Le dio por morirse el tipo.
1: O sea, eso fue arreglado con los abogados. Le dijeron, usted tiene que decir esto. Exacto. Métaselo en la cabeza.
0: Él
1: usted disparó y él se murió.
2: Y él se murió.
0: No, no, no, muy crack.
1: No puede nombrar la palabra, lo maté.
3: Ayer se cumplió un año de la muerte de Miguel Turbay.
2: Sí, de Miguel Uribe Turbay.
3: De Miguel Uribe. No lo mencionamos.
2: Sí, bueno, pero nunca es tarde.
3: No, ya
0: no.
2: Nunca es tarde.
0: ¿No fue en junio?
3: Ayer fue.
2: No, pero ayer vi que pusieron un monumento en el parque donde...
3: No, había una misa y estaba el presidente...
0: 11 de agosto.
3: Estaba el presidente Uribe, hombre.
1: No, usted sabe que el papá de él fue... O sea, Miguel Uribe Londoño fue designado como el nuevo embajador de Colombia ante el Reino Unido, ¿no?
2: Ah, no me diga, no sabía. Mire, pues, es una de las embajadas más importantes que...
3: De las más, sí.
2: Que tiene el país, ¿no? Junto con Estados Unidos.
3: Y España.

0: exactamente.
1: Ahí voy yo.
0: ¿Va a buscar ese lugar o qué?
2: Qué bueno.
1: Ahí voy yo.
0: ¿Me consigue una chamba allá?
1: Pues sí.
0: De cotero, de lo que deportes. Sea. De cotero, de lo que sea, yo acepto.
1: Bueno, muchachos, vamos con una canción.
0: Ah, perdón.
1: Hemos puesto una sola canción, Harold y su banda Latino.
2: Ah, qué bueno.
0: Hombre.

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6: El martes.
7: Bueno, bueno.
6: Perdón, ¿qué pasó? Es que quiero ser tigre.
7: Ah, sí. Pero sí.
8: Mire, ya esa señora.
6: Pero quiero ser tigre, pero chiquito, bebé.
7: Ah, un tigrillo.
9: Un ocelote.
6: Bueno, haré paso. Sencillo. Oiga, le cogí a su cargador y esto es como la locura, brother.
10: De una, ¿no? Funciona, ¿no?
7: Claro que se dañan los teléfonos.
6: Pero es que esto es un teléfono de ¿cuánto? ¿De $3,000? No, es que lo mío es de una pobreza infantil.
7: Es eso.
6: No, pero eso es, los teléfonos hay que comprarlos en Estados Unidos, yo creo, ¿no? Sí.
9: O pedirlos por casillero.
7: ¿Sí?
6: ¿Por Cafitel?
7: ¿Del diablo?
9: Yero.
6: No, eso es mejor ir al Apple de Nueva York, lo compras allá.
9: Bueno, voy a hacerlo así. Bueno,
6: eso es lo mejor que hay.
7: Encargarlo.
6: Pero el 18 claro. Sale... Para
9: claro,
6: no
9: ahorita el otro mes.
6: Para no comprarlo.
7: Ya sale
9: para
7: el 18.
9: Comprar el anterior, que está por el barato. Sí, ahorita se
6: puede. No, pero yo estoy en el
7: magnífico. 13.
6: Bueno, haré paso, muchachos. A ver, ¿cómo está, señor Rivera?
7: ¿Cómo está la seguridad, señor?
11: Esa resignación.
12: La seguridad. Yo ya no me atrevo a decir, a asegurar nada en esta mesa.
7: Esa resignación, doctor.
6: ¿Con cuánta plata se murió Gaddafi? ¿Cuánta plata se robó? No, téngalo ahí que hay una segunda pregunta. ¿Cuánta plata? Pues yo creo que la hizo con el
7: sudor de su frente.
6: El sudor del escudo de la espalda.
10: ¿El hombro?
6: No, oh, cuando usted hace...
7: ¿Como un cotero o qué?
6: No, es con
10: el peso de...
6: La vaina en la espalda.
12: Con el lomo de la espalda.
6: Con el lomo de la espalda, es que ese sí tiene calle. Este creo que hizo la plata con el lomo de su espalda.
12: Sí, se paga por sapo.
6: Ferdinando Marcos, ¿cuánta plata se ganó trabajándola? Cuando se murió, ¿cuánta plata dejó? Legal, por supuesto.
7: Claro.
10: Sin incluir los zapatos, ¿no? De la señora.
6: Estoy hablando de Ferdinando. La señora era una fortuna aparte. Y los zapatos no valen un carajo, trolero. Y última pregunta. Ay, ahí.
9: No. Uy.
6: ¿Cuánta plata dejó Verónica Alcoz? No, mentiras.
12: Nada.
7: No se sabe, más tres.
6: Sí.
12: Cero, no dejó nada.
6: A ver. ¿Leemos?
7: Sí.
9: Claro.
6: A ver, vamos con Danielita para frenarla. Se merecía una... Daniela, $4,300 millones Gaddafi y $8,500 millones Ferdinando. Yo conocí a Ferdinando en mis universos.
7: ¿Sí? ¿Ah, sí? ¿Y qué tal el viejo?
6: En esa época se presentó en Manila, por Colombia, sí fue, claro. Carolina Gómez Correa. Y quedó de virreina universal.
7: Muy bien. Se le robaron, ¿verdad? Le robaron la corona.
6: Se la robaron, sí. Una hindú.
7: ¿Quién?
6: De la India. Fue a las 7 de la mañana la ceremonia. Yo estaba con mi guayabera de banano.
7: ¿Y usted estaba cubriendo el evento?
6: $100.
7: ¿Y ella?
6: Entonces, había el desayuno.
7: Uy, Dios mío, santo.
6: Había el desayuno.
7: Y el desayuno no sabe cómo va a ser el almuerzo.
6: Yo nunca
7: me imagino. En sobre de Manila fue que sacaron
6: Nicolás.
7: Uy, Dios mío.
6: 2.300 millones y 3.600 millones.
7: Uy, Dios mío. Carolina.
6: ¿Qué? Orlando, 19.000 millones y 40.000 millones.
7: Ojo que.
6: Carl, 800 millones de dólares y 2.000 millones de dólares.
7: ¿Eran peor de ratas?
6: Menos uno para Cartrol.
7: No. Ser. ¿Lo salvé a todos?
5: Sí, o sea, Carl, muy honesto.
6: 800 millones, ¿sabe cuánto jugaba? Y ya le leo.
8: La correccional.
6: Orlando, no te puedo dar punto.
7: Pero estuvo bien Orlando.
6: Estuvo más o menos bien con Ferdinando.
7: Okay.
6: Gaddafi. Yo voy a poner ahorita una canción, como dice Emilio, dedicada a Nicolás Samper. Por favor, que vaya completa. A las 7.
9: No.
6: Sí.
9: No.
6: Sí.
7: No. Diga chi.
9: Sí. No.
6: ¿Cómo nos fue?
9: Súper bien.
6: Ahorita me cuento.
7: Sí.
6: Gaddafi se robó 200 mil millones
7: ¿qué?
6: De dólares.
7: Pero qué. Qué mani largo ese viejo, ¿no?
6: Putin tiene 200 mil millones. El de Egipto, Mubarak, se llevó 70 mil millones.
7: ¿Qué? Pero qué viejos agalludos.
6: Y el señor Ferdinando Marcos, con esa risa, se robó 53 mil millones de dólares.
7: Qué cara duras estos manos.
10: Oiga, pero Gaddafi, ¿qué? ¿200 mil?
9: Sí. Qué loco, ¿no?
7: Qué bárbaro.
6: Y vivos, el presidente de Brunei tiene 27 mil millones. El petróleo
7: muy modesto, me parece su patrimonio.
10: Y presidente.
6: El presidente, el rey de Tailandia, 45 mil tiene guardado ya en el bolsillo.
10: Que lo saque.
12: Y vea que Verónica.
6: Su harto de Indonesia tiene 55 mil. El de Yemen tiene 64 mil millones de dólares. Hace falta conocer
7: es que los de
6: al
7: Yemen,
6: hijo tío. Del de Yemen.
10: O sea, con esa plata hace... solucionan todo el problema del hambre en el mundo.
6: Nora Jones. ¿Cómo queda el arepaso?
7: Un zampón. Sí, mire, el arepaso queda de la siguiente manera. Orlando tiene menos 35. Yo tengo menos 27. Jenny tiene menos 17, Carl 4. Menos 4.
6: Vamos con Nora Jones, Sunrise.
10: Muy bien, homenaje a Nicolás.
7: Gran canción, puro.

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2: Me puse a mirar lo del terremoto en Indonesia y ahora estamos afuera con Orlando. Y estábamos hablando de, pues, qué miedo, ¿no? Cómo se mueve la tierra y todo eso. Y Orly dijo, ¿usted sabe dónde queda la antípoda? Porque pues empezamos como a unir, bueno, yo no, Orlando realmente, empezó a unir ciertos factores comunes. ¿Qué te pasó? ¿Ya estás bien?
3: Me di un achis.
2: Bueno, entonces Orlando empezó a unir realmente cabos sueltos. El terremoto en Venezuela fue de 7.5, si no estoy mal, en la escala de Richter,
4: y a una
2: profundidad de 10 kilómetros, realmente devastador. Nosotros después, en la lista, nos tocó vivir este espanto de tragedia que habla de 7.4 en la escala de Richter, pero a 100 kilómetros, lo que ha hecho que, si bien ha sido un desastre, pues no pudo haber sido peor, mejor dicho, es lo que quiero decir.
3: Nos salvó literalmente la profundidad a la que fue.
2: Sí, porque si imagínate. Y
3: aún así todo aún así, lo que
2: ¿qué tal causó? Todo el desastre que ha causado esto. Bueno, y Orlando dijo, oiga, pero ¿dónde serán las antípodas de Venezuela? Entonces yo le dije a Orlando, no tengo ni idea. Y él pues me destrató, me insultó por no saber. Después, después cuando llegó Carl allá, y Orlando le preguntó, ¿tú sabes dónde son las antípodas de Venezuela? Carl dijo, no tengo ni idea. Y, ay, bueno, no te preocupes,
4: yo te explico.
2: Exacto, entonces digamos que Orlando me destrató profundamente y luego a Carl lo ensalzó. Y entonces empezamos a mirar cuáles eran realmente las antípodas. Bueno, Orlando buscó Indonesia, la antípoda de Venezuela. Y el terremoto de Indonesia habla de 7.7 en la escala de Richter, 10 kilómetros de profundidad, y entonces empecé a mirar qué más había pasado, porque hasta ahora están llegando los reportes de la emergencia. Bueno, ha habido, de acuerdo a eso...
4: O sea, antípodas para la que la gente sepa.
2: Ah, sí, eso es una buena explicación, Carlos. O sea, la antípoda...
3: Ay, mira, ya hay imágenes.
2: Sí. Uy, mire eso, no, terrible. Ahí muestran en CNN las imágenes de cómo ha sido...
3: Indonesia.
2: Hay alerta de tsunami, por supuesto, en la región. Y las antípodas, para que ustedes se hagan una idea, es que ustedes tengan un mapamundi y tocan con un lápiz Venezuela. Y ahí atraviesan el mundo, no lo rodean nada, sino que atraviesan en una línea recta y sale por el otro lado del globo terráqueo. Esa es la antípoda, tiene que ser recto completamente. Bueno, la antípoda es Indonesia.
4: ¿Dónde está ocurriendo el
2: terremoto? Que es donde está ocurriendo el terremoto. Bueno, entonces empecé a mirar qué más había ocurrido por ese lado. Y encontré que de acuerdo pues a los registros hasta ahora, yo iba a mirar también en una aplicación que me bajé, que está buena, que se llama Terremoto.
3: Terremoto.
2: Bueno, ha habido tres réplicas en Indonesia.
3: Desde el...
2: Con magnitudes de 5.6.
3: Muy duro.
2: O sea, eso es... El de Armenia fue 6.2 y a profundidad menor a 30 kilómetros. Me dice una réplica de 5.6 a 30 kilómetros, pues es gravísimo. La más fuerte réplica ocurrió cerca de Ende, con una magnitud de 6.1. Luego...
4: Ese fue el epicentro realmente, Ende también, ¿no?
2: Exactamente. Previamente se había registrado un sismo de magnitud 5.9 en inmediaciones de Labuan Bajo y otro de 5.6 también muy cerca de Ende. Así que lo que dicen cuando se presentan las réplicas es que es una secuencia de ajuste en las placas tectónicas. Digamos, por eso es que se da esa clase de fenómeno. Y claro, las réplicas siguen. Estaba yo revisando aquí qué hace en... Y siguen, digamos, de 4.20, o sea, tiembla mucho la tierra allá. Las últimas fueron en Indonesia, en la región de Flores, 3.9. Indonesia, también en la región de Flores, 4.20. hace 12 minutos, también la región de Flores, 4.40 y otra vez de 3.60. O sea, las réplicas continúan, son muy fuertes. Y
4: son muchísimas islas las que hay ahí.
2: Claro, y ahí está el peligro, ¿no? Porque, Carl, recordábamos también cuando estábamos fuera del aire que Orlando me maltrató y a usted lo ensalzó. Hablábamos de lo que significó, por ejemplo, el tsunami en el Pacífico, claro, en Tailandia.
4: Japón
2: y
4: también,
2: en Bali y todo eso que... No, bueno. Que fueron, eso fue.
4: Pues en Bali es justamente donde está en la zona de.
2: Exacto, en esa zona de influencia, sí, en Asia. Y recuerden ustedes que cuando se presenta eso es en diciembre, eso es como el 29, 30 de diciembre, como el 2004, puede ser algo así, creo, que es, se produce el.
4: Sí, fue en diciembre.
2: Me acuerdo que fue en diciembre. Y la mortandad que trajo eso, pues ha sido.
3: Oigan, pero si vieron que ayer justamente el Servicio Geológico Colombiano, digamos, puso como un comunicado que, aunque lo que ya sabemos todos, jamás y nunca nadie, ni toda la tecnología y la inteligencia artificial del mundo pueden predecir cuándo, cómo y dónde va a ocurrir un terremoto.
2: Eso no se puede.
3: Sí, por eso digo que no, claro, que es imposible.
2: Sí, que mucha gente se asusta es por eso. Perdón, Jenny, te atravieso el bus porque mucha gente dice, es que va a haber una réplica en tal momento. Me acuerdo un día un medio de comunicación.
4: Y a tal hora.
2: Muy importante, hizo eso en lo de Armenia.
4: Eso no se puede.
2: De acuerdo.
3: Muy duro. El caso es que el Servicio Geológico Colombiano emitió como un comunicado donde pide preparación ante la posibilidad que tiene Bogotá de un terremoto. Uh-huh. Dijeron que sí era probable y pues que enviaban una contundente advertencia como de estar preparados ante esta eventualidad, pero pues volvemos a lo mismo, o sea, es que no se puede predecir, o sea, no, ellos no pueden decir va a ser mañana.
2: Hoy leí un informe.
3: Va a ser ahorita a las 10 de la noche. No se puede, o sea, es
2: no, imposible. Eso no hay manera de predecir un sismo, pues eso no se han inventado absolutamente nada para eso.
3: Exacto.
2: Y una de las cosas, yo leí, creo que hoy un informe en el diario El Tiempo, me parece, sobre las edificaciones en Bogotá que tenían antisísmico y no. Y dice que hay muchas en varias localidades de Bogotá que tendrían que ser revisadas porque han sido construidas hasta antes de que rigieran nuevas normas antisísmicas, que es desde el año 99.
4: Hay que revisar la razón ahora.
2: Exactamente. Hay que revisar ahora eso, que no ha pasado nada, para saber...
3: Sí.
2: Ahora, explicaba un experto ahí que, por supuesto, los vecinos, digamos, si usted vive en un edificio que no cumple con las normas antisísmicas, pues les toca hacer una junta de copropietarios y poner una cuota extraordinaria para reforzar...
4: Sí, muchas estructuras.
2: Estructuras, pero que eso es responsabilidad de cada uno.
4: Sí, pero es el problema.
2: Es el problema, porque hablaban de varias localidades que podrían sufrir grandes afectaciones. Decían que el centro de Bogotá, que el sur, en ciertas zonas de Kennedy, y que por los pisos donde se construyen en Bogotá, que son pisos generalmente arenosos, húmedos, pues hemos visto
4: el
2: lago.
4: Del lago, exacto.
2: Que ahí uno pasa por
4: hay las... varios torcidos.
2: Usted pasa por la hundidos. 15 entre calles 72 y 88.
3: ¿Pero dicen ustedes eso... después de lo del lunes?
4: No, de
3: por...
4: No,
3: okay.
2: No, antes.
4: Por el terreno.
2: Exacto.
4: Ah, okay, como okay. Un lago ahí que alguien tuvo la
2: grandiosa idea.
4: Grandiosa idea de secarlo y construir edificios ahí.
3: ¿En qué zona dices tú?
4: En el lago, eso es como entre las 72 y 85.
2: Y 85 con 15. Si tú haces un día el recorrido, si tú haces todo ese recorrido en carro o a pie, lo puede hacer uno, tú haces y empiezas a mirar que todos los edificios, que eran edificios de toda la vida, pues en...
4: Sí, hay 4 o 5 pisos.
2: 4 o 5 pisos, no son edificios muy altos, son edificios que se empiezan ya a torcer y se están tocando uno a otro. También hay otra zona donde ocurre eso y es la calle 100 entre 15 y 11. Ahí hay varios edificios, de hecho, alguna vez hubo un hundimiento en la 97 con 11 de un edificio que estaban construyendo.
4: Ah, sí, sí, sí.
2: Y volvieron como a levantarlo porque no, se hundió, loco. Lo estaban construyendo en un edificio, es, toda
4: sí,
2: esta
4: me acuerdo.
2: Es un edificio grandísimo y se hundió y les tocó suspender la obra.
3: pero también la gente que se fue a ese edificio aún viendo lo que había pasado, muy arriesgada, ¿no?
4: Mucha gente que ya había comprado.
2: Había comprado, o sea, sobre planos,
3: digamos,
2: claro.
3: Como teniendo en cuenta, por ejemplo, ¿se acuerdan que en Medellín también ocurrió algo parecido con un...
4: Escape.
3: Con el...
4: Space.
3: Que tuvieron literalmente que derrumbarlo porque ya no...
4: Y eran como cinco torres.
2: Claro, eran un jurgo de torres.
4: Sí, pero bueno, eso sí ya era de...
2: Sí, eso fue un error grave de...
3: Pero digo que eso, por eso, y construir encima de un... ¿No te parece que es un error grave de construcción?
4: Pues eso es lo que se ha hablado mucho.
2: Si lo van a construir los mismos. No, pues exactamente, ahí uno ya tendría que tener mucho cuidado.
4: Lo que usted hablaba, en el 2004 fue lo del tsunami en Indonesia, el 26 de diciembre.
2: Eso.
4: Las olas alcanzaron... una altura máxima de 51 metros.
2: Es esa locura, ¿uno cómo escapa de eso?
3: No, qué miedo. No, y aparte, qué paralizante debe ser ver algo así. O sea, ver
2: el
3: venir
2: sonido
3: eso.
2: Del mar. O sea, eso debe ser... Y gente que sobrevivió. O sea, a uno le parece increíble que... Creo que son...
3: Gente que sobrevive, claro.
2: Es increíble. O sea, porque la fuerza, la naturaleza ahí... Creo que fueron como 200.000 muertos. Es una cosa, pero absurda. O sea, fue realmente aterrador. Despegamos, Cami, perdón, que nos pasamos ahí echando lora.
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